0: 7:04 de la noche, gracias por continuar con nosotros y por supuesto bienvenidos a esta última hora de Amantes del Círculo Polar. Hoy es un día profundo y es un martes de poesía, de conectarnos con las letras y por supuesto de acompañarlos, invitarlos a ustedes a esta conversación. Sí que me gusta porque cada vez somos más los sensibles, ¿no? Los que sentimos que este es un espacio para respirar, para desahogarnos en la semana. Así que los invitamos a que nos cuenten, ¿no? Esa respuesta que también usted le atribuye a su vida. Y es, ¿qué le diría hoy a alguien a quien ya no puede decirle nada? ¿Qué le diría hoy a alguien a quien ya no puede decirle nada? Y a veces no solo la distancia está en la vida o en la muerte, ¿no? Está quizás en un dolor, lo veíamos ahorita en nuestros papelitos, en el respeto, están muchas cosas, así que queremos invitarlos a que ustedes se sientan en este lugar seguro y nos escriban a través de nuestra línea de WhatsApp 324-137-1393. 324-137-1393 y también de nuestro chat en vivo, además que tenemos poemas por allí y todo, así que empecemos con esta otra ronda de sensibilidad.
1: Bueno, antes de comenzar con esta onda de sensibilidad, le contamos que en ese momento Ricardo, que nos escribe a través de TikTok, nos comparte esa pregunta o esa respuesta a la pregunta de qué le diría usted a alguien que a quien ya no puede decirle nada, ¿no? ¿Qué le diría hoy a alguien a quien ya no puede decirle nada? Pues él dice lo siguiente. En esa ocasión, el flash disparó y esa hermosa imagen fue la que quedó.
0: Uy, ¿cómo así?
1: Uy, esto tiene trasfondo.
0: En esta ocasión, el flash disparó y esa hermosa imagen fue la que quedó. Es como una declaración de
1: yo creería amor, que sí,
0: ¿no? Además que tenemos una premisa y es que viene de, como de una productora
1: sí.
0: Audiovisual, ¿no? Ahí. Entonces, uy. Esas yo fotos creo que no son casualidad.
1: Yo creo, no sé si le ha pasado a Ricardo,

0: en la calle, como hablarle,
1: decirle, sí,
0: oye, guapo.
1: Me dicen, toma el papelito, estoy. No, mentiras.
0: No, hablemos de esas cosas.
1: No,
0: pero
1: no,
0: pasa.
1: Pero ayer, ¿no se acuerda?
0: No me acuerdo qué pasó.
1: Imagínese que ayer una persona que pues es no sé, realmente me atrevo a decir que es de los dos sexos, es trans.
0: Ah, sí, es una mujer trans. Sí, ayer, ya me acordé.
1: Cuéntame. Ayer saliendo de la emisora, me sentí muy halagado, claramente, porque dijo, qué linda voz, esa voz es mía, dijo así. Y yo, oh my God.
0: Y usted, dígame, mamacita, papacita, le es, papacita.
1: No.
0: Ayer, oiga.
1: Papá casada.
0: Mamacita. Pero bueno, hablando de eso, pasa sí. Que usted quizás va en la calle y alguien, ay, qué linda, hermosa. Sí. Eso sí. Y esos flash también son como, no lo había pensado de esa forma, ¿no? Pero es como usted queda con esa sensación de decirle, qué linda persona, pero nunca se la volvió a encontrar.
1: Sí,
0: entonces, ¿cómo le va a decir? Ni siquiera supo el nombre. Y bueno, vamos a seguir leyendo nuestro buzón anónimo. Nos quedan algunos papelitos. Sí. Y ya los invitamos mientras tanto a ustedes a que sigan participando.
1: Bueno, ¿usted va o voy yo?
0: Váyase.
1: Listo, voy yo. Esta sí es muy dura.
0: ¿Qué dice?
1: Y es directa. Te amo, papi.
0: Ay, no, oiga, qué. Uy, qué duro.
1: Recordemos la pregunta, ¿no? La pregunta es: ¿qué le diría hoy a alguien a quien ya no puede decirle nada? Eso es lo que nos dice nuestro buzón anónimo.
0: Te amo, papi. No, o sea, ese es tres palabras que nos rompen el corazón.
1: Que rompen el alma. Si tienen a papá y mamá al lado, díganles cuántas veces puedan, ¿no? Que los aman.
0: Bueno, yo le voy a leer este que me queda, dice: no me alcanzó ni me alcanzará la vida para pagar y agradecer todo lo que me diste. Ah, qué lindo.
1: Dios, ¿por qué hicimos esta pregunta? Sí.
0: Y la última que tengo acá, se la quiero leer. Dice: agradezco lo vivido y hoy comprendo que actuaste desde tu aprendizaje y conocimiento. Agradezco lo vivido. A veces uno tiene que despedirse con gratitud, ¿sabe? Yo creo que las cosas más difíciles es cuando usted tal vez no tuvo esa conversación de cierre y quedó ahí, pero usted puede decir al fondo, ¿sabe qué? Agradezco lo vivido. Sí. Y hoy comprendo que actuaste desde lo que sabías. Sea mucho, sea poco, actuaste desde tu conocimiento. Y eso finalmente me dejó muchas enseñanzas.
1: Duro. Lady nos dice, están como fuertes y tristes las últimas palabras.
0: Claro, es que yo creo que es muy sensible esto, ¿no? Cuando quedan allí tantas cosas. Y bueno, vamos a ir a nuestra línea de WhatsApp porque también allí nuestros oyentes están participando. Recuerde 324-137-1393.
1: Pues ahí está la invitación. En este momento no han compartido las palabras, pero sí la sintonía. A esta hora saludamos a María Eugenia, Juan Camilo y Gustavo, que están del otro lado del radio.
0: Hola, qué lindos.
1: Están allí disfrutando de la buena programación de la U de Estéreo y están allí al lado de la radio, disfrutando también de Amantes del Círculo Polar.
0: Bueno, gracias por estar en sintonía. Usted levante la manito y vamos a terminar este tema de los poemas. De hecho, me estaban escribiendo al WhatsApp lo siguiente y es, acá se lo voy a leer. Yo soy escorpión. Para que, por favor, continuemos. Sí. Recuerde que hoy estamos haciendo este ejercicio, ¿no? De qué poema le depara su signo. Más allá de la astrología, hoy creemos en la poesía, así que usted puede participar. Y sentir también ese mensaje que quizás hoy quiere decirle la vida.
1: Exactamente, pues bien, nos quedamos en Aries, vamos a Sagitario. Vanessa Martínez nos dice, yo soy Sagitario, nos escribe a través de TikTok. Este es su poema. Naciste con ganas de descubrir todo lo que existe más allá. Necesitas libertad, aventura, caminos que todavía no conoces y sueños lo bastante grandes para perseguirlos. A veces te vas. No porque no quieras quedarte, sino porque tu alma necesita avanzar. Y como buen arquero, apuntas alto y vas a por ello.
0: Uy, oiga, está muy profundo.
1: Está profundo.
0: Vanessa, me gusta eso, ¿sabe? Necesitas libertad, aventura, caminos que todavía no conoces y sueños lo bastante grandes para perseguirlos.
1: Imagínese.
0: ¿Confirma o no confirma, Vanessa?
1: ¿Confirma o no confirma?
0: ¿Qué dice? Voy a leerle el de Escorpión.
1: Escorpión, listo.
0: Ah, no, Escorpio. ¿Scorpio o es Scorpio?
1: No, Scorpio es el de Mortal Kombat. Scorpio.

0: Scorpio. Bueno, dice lo siguiente, dice, para aquellos que lo aclamaban, dicen que eres oscuro porque nunca enseñas todo lo que llevas dentro. Eres misterioso, eres misterio, intensidad, silencios que dicen demasiado y una mirada que pocos saben descifrar. Pero quien consigue llegar a tu corazón descubre que no hay oscuridad ahí, solo pasión. Porque tú no sabes sentir a medias, o no ardes, o te conviertes en incendio. O no ardes, o te conviertes en incendio. ¿Ah?
1: Uy.
0: No sabes sentir a medias. Uf, me encantó.
1: Está bueno, está bueno.
0: Está poderoso estos poemas. Dios mío, qué día tan especial.
1: Compartan su signo a través de nuestra línea de WhatsApp, 324-137-1393, o también a través de nuestro chat en vivo. Vanessa nos dice, oiga, mi hermano está escuchando, él es Capricornio.
0: Ay, pues ya, repitámoslo.
1: Lo repetimos, a ver,
0: espérense. Además, porque Capricornio también es mi signo, Vanessa. Entonces, quiero volver a llevarme mis palabras.
1: No, esto
0: quiero
1: está
0: volverlas a tomar propias, ¿no?
1: El poema que le tocó a él. Has aprendido a seguir incluso cuando estabas cansado. Trabajas, insistes, te caes y vuelves a intentarlo porque abandonar nunca se te dio bien. Pareces frío porque no todos saben llegar hasta donde guardas el corazón. Y detrás de toda esa fortaleza hay alguien que siente muchísimo, aunque casi nadie se pare a descubrirlo.
0: Sí, lo estamos hablando, ¿no? Confirma, hermano de Vanessa, si siente muchísimo. Los Capricornios sentimos mucho y eso me gusta. Pero mi frase favorita es, has aprendido a seguir incluso cuando estabas cansado. Trabajas, insistes, te caes y vuelves a intentarlo. ¡Ay, qué lindo!
1: Dice que sí es.
0: ¡Ay, qué bonito!
1: Voy a leer otro así bien random.
0: A ver.
1: Tauro.
0: ¿Qué dice?
1: Eres leal incluso cuando sería más fácil irte. Terco, sí, porque cuando crees en algo no sabes hacerlo a medias. Podrán intentar moverte, pero rendirte para ti nunca fue ni será una opción.
0: Qué bonito, qué bonito. Así que, bueno, los invitamos también a que ustedes sigan participando y nos cuenten ese signo, ¿no? A ver qué poema por allí le depara la vida hoy, en este martes de poesía. Recuerde, 324-137-1393. Además, porque nos vamos hoy a llevar regalitos para los oyentes que estén conectados. Y es que hace unos instantes tuvimos una entrevista muy especial, que es con el Festival de Danza Mayor. Tenemos allí adultos mayores, adultos de la tercera edad, que se preparan, que encuentran vida en medio de la danza y hacen coreografías espectaculares, llevan sus telares, sus tejidos, es algo muy bonito. Y con una sola entrada usted puede disfrutar de cerca de 3 agrupaciones. Así que vamos a entregar en este momento a las personitas que estén conectadas con nosotros un pase doble. Para el jueves o para el viernes, usted escoge qué fecha, jueves o viernes de esta semana a las 7 de la noche en el centro, en el Teatro Centro Gabriel García Márquez, el original, que es un espacio precioso. ¿Qué tiene que hacer? Levantar la manito en este momento a través de nuestra línea de WhatsApp 324-137-1393. 324-137-1393 y usted nos envía cuál es, sin duda alguna, ese dial que usted quiere ir. Usted dice, acá estoy, quiero ir al Festival de Danza Mayor y voy el jueves o voy el viernes. Así de fácil se lleva ese pase doble para que vaya acompañado con una persona muy especial, con una familia. Además nos decían algo y es que para ellos es muy importante que vaya ese público, ¿no? A verlos. Y usted puede ser invitado de honor gracias a la verdadera alternativa de la radio.
1: No, además piense si su abuelo o abuela hacen parte de este evento. Le gustaría que el público lo aplaudiera o la aplaudiera, ¿no? Entonces, pues, haga parte de esta de ese encuentro, ¿no? De danza, este encuentro fantástico en el cual, pues, ellos expresan todo a través del movimiento y me parece sensacional. Le cuento que por ahí nos están diciendo que falta Leo, que falta Libra.
0: ¡Ay, sí! Bueno, vamos a hacer la última ronda, ¿qué le parece?
1: Uno y uno, ¿listo?
0: Los que nos faltan, ¿cuáles son?
1: Nos piden Leo y nos piden Libra.
0: Leo y Libra, listo.
1: Tengo Leo, ¿usted cuál tiene?
0: Entonces lea Leo.
1: No, pues.
0: Lea Leo y yo leo Libra. A ver. Bueno,
1: antes de leerle, Vanessa nos dice, oiga, están hermosas esas lecturas de todos los signos. Me ponen nostálgica y emocional.
0: No, Vanessa, sí, ya lloramos acá. Le cuento, ya se nos salió la lágrima con esos buzones anónimos y lo que nos han compartido los oyentes. Entonces, sí, hoy es un martes muy especial.
1: Bueno, Leo, Si usted es Leo y en este momento está transitando por Bogotá, está escuchándonos de pronto en su lugar de trabajo, de pronto está haciendo trabajos y está haciendo esa tarea y dice, oiga, necesito un poquito de reflexión frente a la vida, pues le tenemos este poema. Si usted es Leo, este le cae como anillo al dedo. Naciste para brillar, aunque a veces tu propia luz te dé miedo. Eres fuego, fuerza, esa presencia que nadie puede ignorar. Pero detrás de toda esa ferocidad vive un corazón enorme, de los que aman sin medida. Porque puedes rugir muy fuerte, pero siempre lo más bonito de ti será tu corazón.
0: ¡Ay, qué bonito!
1: Escríbanos, levanten la manito.
0: ¡Ay, qué lindo los Leo! Me gustó, ¿sabes?
1: ¡Qué lindo los Leo!
0: ¡Qué lindo los Leo! Así que escríbanos, por favor. Y vamos con Libra.
1: Libra.
0: Mire esto, cómo empieza de...
1: Velas amarillas.
0: Guardas la paz, incluso cuando por dentro hay guerra. Guardas la paz incluso cuando por dentro hay guerra. Te enamoras del amor, de los pequeños detalles, de las flores que llegan sin pedirlas. A veces callas lo que duele solo para que nadie deje de sonreír. Pero tú también mereces un amor bonito, uno que cuide tus pétalos sin pedirte que escondas tus espinas. ¿Ah? Qué linda dedicatoria que hoy nos trae ese signo, ¿no? Libra. Uh-huh. Usted merece un amor bonito sin necesidad de esconder las espinas.
1: Qué lindo, qué lindo. Pues bueno, únase a la conversación a través de nuestra línea de WhatsApp 324-137-1393 o también a través de nuestro chat en vivo que tenemos allí en TikTok y tenemos también en YouTube. Recuerde, arroba la U de Estéreo. A esta hora saludamos a una voz, a la voz de Charlie. Charlie que está diciendo, hey, Mallorca, isla, debe ser, hacer referencia al poema del cual estábamos recitando hace unos segundos. Un gran abrazo para Charlie, que nos está acompañando del otro lado de la pantalla, del otro lado de la radio, que disfruta mucho este programa. De hecho, lo hemos escuchado y además tiene una voz sensacional, ¿no?
0: Sí,
1: es cierto. Que nos comparta su arroba y lo decimos al aire, ¿no? Chévere también para que la gente lo siga.
0: Claro que sí. Y bueno, quiero ponerle este reto. Una canción que para usted... sea poesía pura, lo teníamos hace poco.
1: Uy.
0: Una canción poética.
1: Yo se la tengo, pero en inglés.
0: A ver, listo.
1: Pero la busco y usted me va contando.
0: Porque justamente en este martes de poesía queremos invitarlos también a que se unan en esto y nos cuenten una canción que para ustedes sea poesía pura. ¿Qué canción usted le pondría a este martes que ha estado tan emocional, tan sensible? Y las vamos a poner porque les vamos ya en contados minutos a presentar un gran artista que nos estuvo acompañando, que estuvo allí desde Madrid, España, hablándonos, ¿no? De lo que es su carrera, su trayectoria, la buena música. Así que antes de irnos con él, y por supuesto, haciéndoles la invitación para que vayan al Festival de Danza Mayor, pues vamos a traer esa canción recomendada del señor Julián. ¿Cuál es esa canción que para ustedes es poesía pura, Julián?
1: Se la quiero poner. Ustedes la van escuchando y les voy recitando qué es lo que va diciendo. ¿Les parece?
0: Bueno.
1: A grosso modo. Esa canción es del gran Bill Joel. Y suena así. Se llama Viena. Se los voy a leer en español como para que ustedes digan, oiga, sí, realmente debería ser poesía. Dice, ve más despacio, niño loco. Eres demasiado ambicioso para un joven, pero si eres tan inteligente, dime, ¿por qué sigues teniendo tanto miedo? ¿Dónde es el incendio? ¿Por qué tanta prisa? Será mejor que te calmes antes de que te agotes. Tienes tantas cosas que hacer y solo unas pocas horas en un día. Pero ¿sabes qué? Cuando dices esa verdad, que puedes lograr lo que quieres o puedes volver solo envejecer, vas a rendirte antes de llegar a mitad de camino. Cuando te das cuenta que Viena solamente espera por ti. Ve más despacio, lo estás haciendo bien. No puedes ser todo lo que quieres antes de tiempo. Aunque suene tan romántico en el límite de esta noche es una pena, pero es la vida que llevas.
0: ¡Qué bonita!
1: Esa ahí está.
0: ¡Ay, qué Viena, linda letra!
1: Viena Waits for You. Es una canción preciosísima. De hecho, no la había escuchado a profundidad. La había topado como en esas playlists de los clásicos. Pero hace como 4 o 5 meses la escuché pues a profundidad. Y dije, ¡qué canción tan espectacular! Viena, Billy Joel.
0: Bueno, yo le voy a pedir una canción, una rola, como diría un buen amigo por allí. Y es esta canción que se las quiero dedicar a ustedes, queridos oyentes, de lo que representan este martes de poesía. Pues es el señor Pedro Pastor, ¿no? A propósito, con esto que se llama Desnudémonos. Y él habla de lo importante que es desnudarse para hacernos libres, para sentirnos libres, para reventar los muros y, por supuesto, para hallar esa libertad. ¿Y sabe cómo se halla la libertad, según el gran Pedro Pastor? Cuando tomamos la decisión de desnudar el alma. Así que ahí está acompañándonos a esta hora de la noche Pedro Pastor y este himno que hoy se los queremos dedicar a todos ustedes. 7:22, desnudémonos en la verdadera alternativa de la radio.

7 de la noche, 26 minutos. Ahí estábamos disfrutando del gran Pedro Pastor, una canción sensacional. Y ahora quiero que nos remontemos, que disfrutemos una de las canciones más bellas del gran Coti. Esa canción se llama Canción de Adiós. Una canción que también se cruzó en nuestra conversación con el maestro Coti. Hace un par de días tuvimos el placer de hablar con este gran artista que en contados días estará aquí en nuestro país. Desde el año 2009 no nos hace esa visita, así que por favor, por supuesto, está esa gran invitación para que usted no se pierda de absolutamente nada de esta presentación. Así que, ¿qué tal si vamos a nuestras redes sociales, disfrutamos un poco de su música y además también de su entrevista, ¿no? Una entrevista que tuvo aquí en los micrófonos de la UD Stereo.

0: tenemos nada más y nada menos que el placer y el honor de tener a uno de los grandes artistas que sin duda alguna nos ha dejado Argentina, Latinoamérica, y esta vez una muy buena noticia para todos los fanáticos del gran Coti que nos acompaña aquí a esta hora. Coti, bienvenido a nuestros micrófonos y a nuestras cámaras de la UD Stereo. ¿Cómo está?
1: Gracias, gracias Angie, gracias Julián. Ah, muy contento con la noticia que tengo para darle a los oyentes.
0: Sí, nosotros estamos muy expectantes, pero antes, por supuesto, queremos aprovechar esta entrevista para hacerle varias preguntitas, para conocer un poco de su vida. Y la primera que yo creo que es prácticamente obligada es ¿qué ha representado Colombia en su carrera?
1: Pues ha sido siempre un sitio muy amado, muy querido, muy respetado, admirado también por la cantidad de colegas impresionantes que han salido de ese país. Ha sido siempre un lugar que me ha acogido muy bien, que a mi música la ha acogido también muy bien. Y ha sido un lugar siempre que he querido volver, siempre he querido volver, siempre he buscado la vuelta, el regreso. Y después de unos años, ahora la verdad es que estoy muy contento con poder comunicar esto, que estar haciendo esta entrevista con ustedes, estar hablando con muchos medios de Colombia y con muchos amigos también, festejando esta vuelta para el 3 de noviembre que volvemos a tocar al Astor Plaza y es un privilegio, un gusto enorme para mí que me estoy dando este año.
2: Es un gusto que no solamente es dado aquí en digamos, con mucho cariño aquí en Colombia, sino pues también que abraza a Latinoamérica, porque de todos modos es una construcción como institución, Coti, ¿no? Y basándonos en esto, realmente vemos que no solamente es la interpretación, sino también lo que está detrás, ¿no? Ha dejado canciones en diferentes artistas que se han vuelto parte de nuestro haber, ¿no? Como lo es con Paulina Rubio, como lo es con Diego Torres, y bueno, hay infinidad de artistas. Hablando de esa dualidad entre el constructor de la música al intérprete de la música, ¿cómo usted lidia con esos dos? Y además, también sumémosle a esa dualidad una tercera, que sería la de producción, ¿no? Porque también hace parte de la producción. ¿Cómo usted juega con esos tres roles? Y además, ¿cuál le gusta más?
1: Pues mira, fui como aprendiendo y de curiosidad me fui metiendo como en diferentes lugares. Yo siempre estudié música, canto de muy chiquito, pero nunca me sentí un cantante. Siempre lo que más me llamó la atención era que escribir canciones, ser un cantautor, digamos, ¿no? Y después, por circunstancia de la vida, yo fui papá muy joven y necesitaba trabajar de la música. Entonces, es circunstancia de la vida que me llevaron a aprender o manejarme en diferentes territorios para poder trabajar y conseguir trabajo y empecé a escribir canciones también para mucha gente, en principio como un trabajo, pero también como mi único forma de mi único talento y poder mantener a mis hijos, mantener a mi familia. Pero bueno, eso me llevó un poco ese hambre, me llevó a perfeccionarme y a estudiar y a moverme en diferentes rubros de la música y agradezco porque fui aprendiendo mucho, ¿no? Aprendiendo mucho y que todo eso lo aplico a mi música, a mis producciones, a mis conciertos. Mira, respondiendo a la otra parte de la pregunta, en diferentes momentos de mi vida me fui sintiendo más cómodo en un rol o en otro. Ahora puntualmente lo que más disfruto es estar arriba del escenario, son los conciertos, es lo que más disfruto, es lo que más es como un juego, es como algo hermoso, ¿no? La conexión con el público, la conexión con las canciones, la memoria, el ejercicio de la memoria de tantas canciones, de tanto repertorio y jugar con eso, lo disfruto muchísimo.
0: Sí, Coti, es muy interesante poder conocer con vos su trayectoria, ¿no? De hecho, cuando uno habla de su faceta como compositor, por ahí se encuentra con esos primeros pasos con los hermanos Calamaro, ¿no? Luego nos vamos entonces ya con otros grandes artistas y empieza a hacer un recuento y dice, venga, ¿cómo es toda esta historia? Qué interesante. Y Coti, muchas veces lo reconocemos, por supuesto, por grandes éxitos que tenemos. De hecho, hace el año pasado estábamos celebrando 20 años, ¿no? De uno de sus álbumes más icónicos de la historia. Pero también hay otras canciones que han sido muy exitosas a nivel global y que muchas personas reconocen por otro artista. ¿Cómo se siente lidiar un un poco con esos, con ese rol, ¿no? Cuando usted ve a otro artista cantando lo que un día usted compuso.
1: Me encanta porque yo siento que las canciones están un poco para eso, ¿no? Para ser repartidas y para al final el destinatario de la canción es el público y me encanta que haya tantas, gracias a eso también y gracias a tantos intérpretes que han cantado canciones mías, tengo muchas canciones conocidas en muchas partes del mundo, ¿no? Y Colombia, en México, y hay muchas canciones conocidas y bueno, eso ha sido gracias a un montón de intérpretes que me han cantado, con lo cual es un orgullo enorme haber podido participar de tantos proyectos tan lindos y tan populares y tan con tanta repercusión, ¿no? Porque han sido discos que han tenido mucha repercusión, desde, como decías, de los hermanos Calamaro, con Andrés también, que estuve grabando en Honestidad Brutal y participando ahí, que fue cuando grabé mi primer disco también solista. Y luego con tanta gente tan talentosa, grandes maestros que también han sido y que han llevado también mi música a diferentes lugares, ¿no?
2: Claro, Coti, ¿no? Y además es que yo me voy a atrever a decir esto, pero yo creo que usted es un artista que ha unido generaciones. Y en este momento está abrazando una nueva generación que ha admirado por mucho, mucho tiempo a Coti, a Andrés Calamaro, incluso pues han continuado con el legado de Soda Stereo y que se han atrevido
1: Enanitos
2: a,
1: Verdes también.
2: claramente, Enanitos Verdes. Y además, pues vale también la pena resaltar que Luz de Día es una canción compuesta por Coti. Entonces, todo ese antesala en ese momento se está viendo abrazada y muy respetada. Por ejemplo, ahorita que tenemos un nuevo lanzamiento, con Silvestre y la Naranja, que son 50 horas, vemos ese respeto que se tiene, ¿no? Y además porque está abrazando una generación en la cual le dio un virtuosismo a esta nueva generación que está haciendo música. ¿Cómo usted se ve allí representado? Y además, ¿no? Vuelvo y digo, ese respeto que tienen estos nuevos artistas por darle continuidad a la música que en muchos sentidos, por lo comercial, se ha visto opacada.
1: Pues mira, la verdad que es un privilegio que siento. Cuando tú me preguntas cómo lo vivo, pues lo vivo con mucha alegría, lo vivo con agradecimiento, lo vivo a veces sorprendido también porque en diferentes partes del mundo, me pasa aquí en España o me pasa en Argentina, que artistas muy jóvenes, no sé, de 20 y pico de años, que les va haciendo muy bien y que son muy talentosos y demás. Me buscan, me reconocen, me llaman, me escriben y yo, por supuesto que me encanta responder, me encanta interactuar. He grabado ahora con Olivia Wilde, que es una cantante y, no, y fue súper bien la canción, está haciendo muy bien. Tengo mucha relación con los Timo, por ejemplo, que son de ahí de Colombia y siempre me escriben y me hablan de, bueno, de mi música y de mis discos y demás. No, me llena el alma porque es una generación de chicos y chicas que crecieron escuchándome y que me gusta interactuar con ellos, me gusta aprender también de ellos, me gusta sentir cómo viven la música, cómo han crecido con mi música, mis nuevos productores, músicos que tocan conmigo. Son gente muy joven y que han crecido también con mi música. Entonces, eso me parece algo muy hermoso.
0: Claro, yo creo que eso sin duda alguna muestra ese trabajo, ¿no? Cuando vemos las nuevas generaciones admirando a un artista es porque sin duda alguna ha habido un esfuerzo allí. Y yo le confieso algo y es que me dio, lo decimos acá popularmente, como el bichito de la curiosidad, ¿no? De descubrir de dónde venía Coti, ¿no? Este apodo. Y usted por allí contaba que era que decía mucho Gordi, ¿no? Gordi,
1: Ah,
0: Gordi.
1: mi
0: Y
1: hermana, mi
0: entonces,
1: hermana.
0: ay, ¿cómo
1: Mi
0: era eso?
1: hermana
0: Sí.
1: me decía a mí, cuando yo nací, ella me lleva 2 años y me decía eso. O sea que yo era en ese momento, era así gordito, rellenito, un bebé. Y ella me decía Gordi, Gordi, Gordi. Quedó Coti, no sabemos cómo se fue generando en Coti, quedó ahí y ya en la familia primero, luego en el jardín de infantes, luego en el barrio, en el colegio, siempre. Y no es un seudónimo, digamos, artístico, sino que es un seudónimo familiar de la vida, sí.
0: Sí, eso me parece algo muy bonito, ¿no? Porque uno en la casa tiene ciertos seudónimos, apodos que son muy íntimos y usted lo decide poner como ese nombre
1: Es que
0: de su papel actual.
1: toda la vida me han llamado así, todo el mundo me conoce así, entonces como me resultaba raro cualquier otra cosa, o sea, siempre todo el mundo me conoció como Coti toda la vida, entonces obviamente mi nombre, mi padre cada tanto me dice Roberto, pero muy poco, y algunos amigos me dicen Robert y tal, pero todo el mundo me conoce como Coti.
0: Ya cuando ya le dicen Roberto se siente un poquito regañado, porque es
1: Mi padre en
0: su
1: una
0: vida.
1: época sí, cuando me regañaba, ahora ya no, ahora yo lo
0: Ah,
1: regaño
0: muy bien. Bueno, y
1: a él.
0: le traía este ejemplo porque digamos que eso nos muestra también esos inicios, esa historia y una canción que sin duda alguna cantamos mucho en Colombia, por la cual lo reconocen a ustedes. Nada, eso fue un error, nada fue un error. Hablando de esos errores, hoy leí una frase que decía que el mayor error que a veces cometemos en la vida es nunca querer equivocarnos. ¿Qué tan necesario han sido los errores para su vida? ¿Qué tan necesario así ha sido para construir lo que hoy en día conocemos como Coti?
1: Es que no existe ningún tipo de crecimiento, ningún tipo de aprendizaje sin los errores. O sea, el error es, el aprendizaje es prueba y error. Todos los descubrimientos, los mayores descubrimientos de la ciencia, de la medicina, siempre ha sido prueba y error. En la música uno aprende a tocar equivocándose. No existe ningún tipo de aprendizaje. El niño aprende a caminar cayéndose al piso y aprende a generar el equilibrio. Es el equilibrio de la vida, el poder aprender de los errores y utilizar los errores como algo positivo para ese aprendizaje, ¿no? En experiencia o en algo puntual que uno esté intentando aprender. No existe ningún tipo de aprendizaje, ningún crecimiento, ninguna elevación en el espíritu que no necesite el error.
2: Claro, ¿no? Y además es que de todos modos cuando hablamos de los errores vemos que son escenarios en los cuales uno como ser humano debe vivir, ¿no? Y digamos, esa idea o esa visión de lo que es el error ahora se ve reflejado en un álbum que se llama así Tus Errores, ¿no? Que se lanza este año. Y además porque viene
1: Es
2: con
1: una
2: todo ese,
1: canción que
2: perdón, sí,
1: lanzamos.
2: una
1: Es
2: canción,
1: una
2: perdón,
1: canción que
2: perdón.
1: lanzamos con Olivia, sí, con
2: Exactamente.
1: Olivia Wilde.
2: Tus errores son errores en los cuales pues se ven reflejados allí en lo que se ha construido a lo largo de los años, ¿o qué es lo que nos vamos a encontrar en esta canción?
1: Mira, esta canción es un dueto que hicimos con Olivia Wilde, que es una artista argentina muy talentosa, muy guapa. Yo la conocí aquí en Madrid. Ella empezó a hacer una idea de una canción citando frases mías y juntos terminamos de grabar esta canción. De hecho, tiene una cita en un momento melódicamente, tiene una cita antes que ver el sol, que hay gente que la fue descubriendo. Pero bueno, yo los invito a escuchar porque la verdad es que vale la pena. Olivia es una artista de esta nueva generación, de las más talentosas, yo creo. Y vale la pena escucharla. Y ha funcionado muy bien, la canción está número uno en Argentina y en varios países, así que la verdad que estoy muy, muy contento con eso, porque después de tantos años seguir estando vigente pues en diferentes lugares y en diferentes mediciones y bla, bla, más allá de que no es lo importante, pero sí es una sorpresa para mí y un privilegio también estar en esos sitios, ¿no?
2: No, es sensacional y además porque pues volvemos al mismo punto, ¿no? Coti es un artista que une generaciones. Y hablando precisamente de la construcción que se ha dado en los años, a lo largo de los años, usted es un artista pop que hace, yo me pongo, me atrevo a decir por ahí unos 50 años, lo pop no se sabía qué era, ¿no? Todavía se estaba divagando entre el rock and roll, estaba yéndose también por un poquito de las nuevas construcciones de la balada, o sea, realmente lo pop no se sabía a grosso modo qué era. Pero como artistas o artistas como Coti han hecho parte pues de esa construcción musical. Pero lo interesante de este asunto es que Coti ha aportado muchísimo también a la construcción del rock latinoamericano. ¿Cómo usted se considera en este momento, ¿no? ¿Como un artista pop o como un
1: Mira,
2: artista?
1: no, te escuchaba muy atentamente intentando pensar y yo tampoco sé muy bien, sabría definir muy bien, no, tampoco Me preocupa mucho la definición acerca de en qué lugar. Yo me crié dentro de lo que es en Argentina llamado el rock nacional. Y el rock nacional en Argentina es muy amplio, es muy amplio. O sea, incluye a cantautores, incluye a rock pesado, incluye a heavy metal, incluye a música mucho más pop ochentera, como Soda Stereo, como Enanitos Verdes, como Virus, como un montón de bandas, incluye música más de raíz latinoamericana, incluso música más de raíz también rioplatense. O sea, el rock nacional en Argentina siempre fue muy amplio. Y yo me encuentro como en esa amplia alameda, digamos que es esa música. Nunca me preocupó definirme en un estilo. Creo que no existe eso. Creo que los Beatles, por ejemplo, que fueron una de mis máximas influencias. Por un lado era una banda de rock y por otro lado ellos inventaron el pop, si se podría decir, porque fue la primera banda pop que existió en el mundo. Con lo cual, este tipo de contradicciones son interesantes, pero no son trascendentes, digamos. Creo que la música es música y creo que hoy también las nuevas generaciones tienen esto como mucho más incorporado, ¿no? Como que no, cuando nosotros éramos chicos quizás era más de rock, más de esto, más de lo mismo las emisoras, las bateas en las disquerías, las radios, los medios. Y ahora los chicos escuchan música y puede haber rock and roll, puede haber cumbia, puede haber música de raíz urbano, folclórica, pop mainstream, no sé, y creo que no existen esas divisiones, y me parece que está muy bueno ese desprejuicio, ¿no?
0: Claro, y es que es un poco lo que ha venido pasando con los años, ¿no? Antes, si un artista se declaraba, no sé, rockero, metalero, era muy puritano y tenía que tocar cierto tipo de música, tener el estilo propio, pero
1: Un
0: hoy en
1: poco
0: día vemos una
1: acotado
0: sociedad.
1: también, ¿no? Yo nunca me sentí como queriéndome definir. Al contrario, creo que mis discos siempre han sido muy, muy abiertos musicalmente.
0: Sí, y eso yo creo que es algo de destacar, ¿no? Para lo que ha sido también su historia. Mire que cuando uno de pronto conversa con Coti, le surgen muchas preguntas, ¿no? Muchas curiosidades. Y hablando de eso, yo quería preguntarle, ¿cuál fue quizás ese primer acercamiento que usted tuvo con Colombia? En mi imaginario está quizás un concierto con Shakira, ¿no? Donde usted estuvo allí, de pronto esa relación con ella como artista. Pero, ¿cuál fue como ese primer enlace que usted tuvo con Colombia, esa
1: Fue
0: primera impresión?
1: anterior porque yo ni bien llegué a España, que venía de Argentina, había grabado mi primer disco, y la primer gira que yo hice aquí en España, en la compañía discográfica me dicen, te voy a presentar a un artista colombiano que está empezando y estábamos empezando a hacerlo conocido aquí en España, y me gustaría, como yo venía de, él venía de Colombia, yo venía de Argentina. Y el director de la compañía nos dice que me gustaría que hagan una gira juntos, hicimos 13 conciertos juntos y ese artista era Juanes. Hicimos por aquí, por España, las primeras giras que yo hice y la primera gira que hizo Juanes, la hicimos juntos. Así que nos guardamos mucho cariño, mucho respeto, hemos compartido mucho escenario, mucho post-escenario, mucho pre-escenario, mucho camarín. Muchas anécdotas, muchas historias, viajes, kilómetros, y ese fue mi encuentro más cercano con la música colombiana, ni más ni menos que con Juanes. Y luego sí tuve la oportunidad en la Plaza de Toros de las Ventas abrir a Shakira, y después me tocó ya empezar a visitar vuestro país, que la verdad que he disfrutado muchísimo y fui alguna vez también a Medellín, fui alguna vez a Cali, fui alguna vez a Pereira, varias veces a Bogotá, por supuesto. Así que bueno, muy contento de volver.
0: Andando con Juanes, con esos colombianos allí, de entrada, ¿o algo que a usted le impactara mucho dentro de ese choque cultural? ¿Alguna anécdota que a usted le quedó impregnada allí?
1: No, nos divertíamos mucho. Mirá, a mí me divertía mucho que ellos hablaban de vos y son los únicos en español que hablan de vos además de los argentinos. O sea, entonces hablábamos, parecíamos todos argentinos. Yo le decía, pero tú en el fondo eres argentino, no eres colombiano. Yo lo cagaba con eso porque son los únicos, los de Medellín, los paisas que hablan de vos. Y es muy gracioso escucharlo. Pero bueno, más allá de eso, nada, nos hicimos muy amigos. Fue muy curioso porque en esa gira él se vuelve a Colombia y hay un par de sonidistas y gente de la parte técnica que se queda conmigo aquí en España a trabajar. Y luego él me robó a mí un par de músicos también, así que nos hemos, se ha vengado, se ha vengado. De hecho,
0: Una batalla, Jimmy.
1: el baterista que toca ahora con él, Marcelo Novati, que es su baterista, pues es mi hermano. Él ha tocado conmigo durante 20 años, así que me lo ha robado, me lo ha robado. Ya lo regañaré.
2: Es una guerra sana, ¿no?
1: Sí, absoluta, absoluta, sí.
2: Coti, bueno, pues ya con tanta exploración musical a lo largo de los años, tanta exploración no solamente en Latinoamérica, sino en diferentes partes del mundo, y vuelve nuevamente a Colombia en una presentación sensacional en el Teatro Astor Plaza, le tengo allí la pregunta, ¿cuál es ese género musical colombiano o latinoamericano, o también si usted de pronto tiene en su cabeza algún género a nivel internacional que todavía le ha querido dar como esa exploración, de pronto como de meterla en su música y decir, ay, todavía no lo he hecho porque no la conozco a profundidad?
1: No, mira, a ver, la cumbia originalmente, por ejemplo, uno de los lugares donde ha nacido es en Colombia, y yo me he animado, pero bueno, a ver, la verdad es que hoy en día la música viaja muy, muy rápido y las influencias se han cruzado mucho, y existe ya una cumbia que es argentina, una cumbia santafesina, una cumbia colombiana, una peruana, una cumbia boliviana. Entonces, creo que está buenísimo que los géneros también vayan. No, a ver, yo no es que no me anime y no es tampoco una cuestión de respeto, es una cuestión también de sinceridad, ¿no? Yo creo que yo me siento cómodo haciendo la música que hago, tengo mucha influencia rockera, o sea, yo soy un artista que nace en el rock nacional en mi país. Y que por supuesto que el hecho de contactarme y de ver el mundo y de viajar y de tocar en diferentes lugares abrió mi música a diferentes lugares también musicales, estilísticos, pero mi base está allí y es lo que yo siento como mi raíz también, ¿no?
0: Y hablando justamente de esas bases, de esas raíces, bueno, usted en ese momento también está en España, ¿no? Acompañando allí. Y algo que sucede, por ejemplo, en ciudades como Madrid, es que han llegado muchos artistas, de hecho, lo puedo decir desde Colombia también, que ven ahora como Madrid o España como un sueño, ¿no? Para poder también, el famoso sueño, podríamos llamarlo así, americano, pero esta vez
1: Bueno,
0: desde
1: por
0: la música.
1: ejemplo, Morat empezaron aquí también.
0: Claro, y se dieron a conocer más rápido
1: Sí,
0: allí. Que
1: sí.
0: en nuestro mismo país. Y es
1: Sí,
0: algo que ha venido sucediendo con muchos artistas. Pero hablando de eso, de esa cuna que cada día vemos más avanzada allí, de esos músicos que cada vez son más soñadores, ¿qué consejo les daría usted?
1: sí. A ver, yo los consejos. No soy muy de dar consejos, pero bueno, cuando me preguntan, cumplo y elegantemente trato de responder. Pero la realidad es que para mí el mejor consejo es que cada uno nutra, se nutra, que cada uno aprenda, estudie, vea cuáles son sus inquietudes y trate de perfeccionarlas, que se relacione con un instrumento, que aprenda a tocar un instrumento, que aprenda a escribir letras. También leyendo y nutriéndose, escribiendo, leyendo libros, leyendo poesía, leyendo y analizando las letras de los artistas que admira en diferentes idiomas. Lo mismo con las melodías, lo mismo con la armonía.

0: y ahí dándole pues el consejo a las nuevas generaciones. Desde el año 2009, ¿no? Es la primera vez que Coti toca Malditas Canciones Tour, o bueno, está aquí en Colombia con el tour Malditas Canciones, 2009 al 2026. ¿Qué ha pasado en la vida de Coti? Pues para que nuevamente se encuentre con el público colombiano y qué es lo que espera encontrarse nuevamente en nuestra tierra.
1: Qué barbaridad, yo no puedo creer que haya pasado tanto tiempo. Ojalá no vuelva a pasar. Ojalá empecemos a viajar todos los años, por lo menos año por medio. Hay mucho, obviamente, pasó mucha agua debajo del puente, muchos discos, muchos conciertos. Yo creo que soy mucho mejor que en aquel momento. Lo disfruto mucho más, con lo cual eso también hace que lo transfiera y que lo transmita mucho más. Pero sí, siento que soy mucho mejor, que tengo mucho más repertorio, mucho más amplio, he escrito muchas más canciones, grabado mucho más discos. Así que nada, siento que va a ser un reencuentro muy jugoso este que vamos a hacer. En el marco de un teatro, que siempre los mejores encuentros son en los teatros. Son sitios preparados donde se escucha bien, se ve bien, se percibe bien, uno se conecta de una manera en ida y vuelta, bidireccional. Así que nada, es todo absolutamente ideal y tengo mucha ilusión por este concierto.
2: No, y nosotros también, le cuento que hay mucha expectativa porque Coti es una gran, como se lo hemos dicho a lo largo de la entrevista, una gran referente para la música también acá en Colombia. Así que bueno, le cedemos estos micrófonos para que usted también le hable a la audiencia, le haga esa invitación final que vamos a tener el próximo 3 de noviembre, ¿no?
1: Bueno, gente de Colombia, gente de Bogotá, pero bueno, invitamos a toda la gente de Colombia que se hagan un viaje. Hace mucho que no voy, va a ser un reencuentro muy, muy nutrido, muy rico, muy hermoso, muy emocionante. Es el 3 de noviembre de este año, falta muy poquito, un mes y algo. En el Teatro Astor Plaza, las entradas ya están a la venta. Y nada, mucha felicidad, mucha ilusión por este reencuentro. Seguramente va a haber sorpresas, pero sobre todo eso, repasar todas las canciones que la gente va a querer escuchar, va a cantar con nosotros, todos los clásicos, canciones, algunas canciones nuevas, muchas canciones que escribí también para mucha gente, pero sobre todo eso, volver a juntarnos para cantar juntos.
2: Pues bueno, Goti, muchísimas gracias por acompañarnos, ¿no? Hablamos de los errores, nos dio consejos, salimos, mejor dicho, inspirados de esa entrevista y bienvenido siempre a esta casa, que es la 90.4 FM Stereo.
1: Bueno, un beso para todos los oyentes, un beso para vos, Angie, para vos, Julián también, y nos vemos muy prontito.
2: Acá lo recibimos y ahí estaba, justamente acompañándonos a esta hora, el gran Coti, que viene a visitarnos el próximo 3 de noviembre, Teatro Astor Plaza, para que usted no se lo pierda. Y por supuesto, disfrute de todo lo que él llama ese rock nacional argentino que se toma las calles de Bogotá.

0: 7:58 de la noche. Oiga, ¿qué tal esa entrevista con Cotia?
1: Me gustó, un tipazo, es un gran músico, nos ha dejado canciones que posiblemente no tengamos en nuestro imaginario que hayan sido escritas por él. Luz de Día, por
0: ejemplo.
1: Color Esperanza. Son canciones que él ha compuesto y que claramente quedan en ese, en esa consigna, ¿no? Que quedan en ese anaquel de las grandes canciones latinoamericanas. Entonces hay que darle, pues, por supuesto, ese gran recibimiento el próximo 3 de octubre, en noviembre.
0: Noviembre.
1: 3 sí, de noviembre. Es que ya casi tumbe.
0: 3 ya de noviembre. Prontos, ¿eh?
1: Yo veía octubre lejos. 3 de noviembre él estará con todo su repertorio y, por supuesto, con grandes sorpresas.
0: Sí, es un gran artista y me gustó mucho que nos dejó una gran reflexión, ¿no? Y es que los errores son necesarios en la vida. Y también decía, yo no doy consejos, pero nos tiró un facto, como decimos, sí, para esas nuevas generaciones musicales. Así que ahí está el gran Coti para que usted se lleve, ¿no?, esa memoria de esa entrevista tan espectacular. Y el 3 de noviembre se prepare para recibirlo a él en Bogotá. Así nos vamos despidiendo. Gracias a todos ustedes por estar en sintonía. Aquellos que también nos han acompañado en TikTok durante todo el tiempo.
1: Sí, Lady. Lady.
0: Lady.
1: Lady.
0: Mejor dicho.
1: Lady, vaya a nuestra línea de WhatsApp 324-137-1393, 324-137-1393, va levantando la manito y le contamos esto porque sabemos que posiblemente alguno de nuestros eventos, alguno de los eventos que pasan aquí en los micrófonos de la Audio Estéreo, le van a gustar. Y le hago ese guiño guiño porque estuvo todo el live en TikTok allí, ¿no?, del otro lado de la pantalla. Le hago ese guiño porque de pronto un sofá, ¿no? De pronto, no sé, de pronto algún evento gigante, como unos cuartetos, ¿no? Uno nunca sabe, ¿no? Uno nunca sabe. Sí. Entonces, si usted tiene ya el número registrado en su celular, es mucho más fácil que se gane estas boletas.
0: ¿Sabe que le vamos a dar una primicia en este último segundo a los oyentes que están hasta el último minuto que la mandan?
1: A ver, ¿qué? ¿Cuál es la premisa?
0: Y es que esta premisa, semana, perdón, vamos a entregar, solo tenemos dos pases dobles para un gran concierto y es Cuarteto de Nos. Y usted va a poder ir como invitado de honor al Movistar Arena. Así que esté pendiente de la programación de Amantes del Círculo Polar, porque puede ir a cantar todo ese álbum fantástico de Raro, que está cumpliendo 20 años, las mejores canciones de Cuarteto de Nos, que los catapultaron a nivel internacional, y se puede estar allí. Solo que tiene que hacer conectarse todos los días a las 5 de la tarde con nosotros. Así que gracias por estar en sintonía y por acompañarnos.
1: Y antes de despedirnos, le cuento que Joana Neira acaba de desmayarse, de fenecer. Entonces, me encanta la sorpresa y la canción de Viena, no, de Billy Joel, nos dice que es una de sus canciones favoritas. La escucha cuando está volando bajito.
0: Ay,
1: cuando está volando bajito.
0: Cuando estamos como un poquito down.
1: Sí, down.
0: Así que bueno, así que Joana, no se desmaye porque la necesitamos activa. Activa para que, mejor dicho, esté pendiente de esa línea de WhatsApp, igual que todos los oyentes, porque ahí está. Está un poquito reñida la cosa, pero ya lo saben. Cuarteto de Nos, Movistar Arena. Todo gracias a la 90.4 FM Estéreo. Chao, chao.

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0: Gracias.
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1: Cuatro policías heridos y dos personas capturadas dejó el enfrentamiento entre la policía y habitantes de un sector de Aranjuez en Medellín durante un operativo de control en el sector.
2: Según la policía, a las 2:30 de la tarde de este domingo, los agentes del cuadrante llegaron con la intención de frenar el consumo de licor en la vía pública.

Aquí se fue el picadillo. Mira, a mí no me señales, que me bajes el dedo, que no me señales, bájame el dedito ese, ahora.

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1: Draina Flores.
2: Segundo día de debates en la Asamblea General de la ONU, donde se espera la presencia de los presidentes Vladimir Zelensky de Ucrania y Masoud Pezeshkian de Irán. Iremos a Nueva York con nuestra corresponsal. El presidente colombiano Abelardo de la Espriella ordena la militarización de la ciudad de Santa Marta tras una ola de violencia contra comercios y vehículos generada por bandas narcotraficantes. Y presentaremos hoy un nuevo episodio de la investigación Deportation Project sobre la maquinaria de expulsiones de la administración Trump. Seguiremos desmenuzando el acuerdo migratorio entre los presidentes de Estados Unidos y El Salvador. Estos son los titulares de la jornada. Vamos ahora con el informativo aquí en Radio Francia Internacional. Entramos en el segundo día de debates de la Asamblea General de la ONU en Nueva York y para hoy se esperan nuevas intervenciones importantes de los presidentes de Irán, Ucrania y Venezuela. Vamos a Nueva York con nuestra corresponsal Mamen Sala, quien tiene toda la programación.
3: Muy buenos días en esta segunda jornada en Naciones Unidas con una agenda cargada de discursos clave en el actual tablero geopolítico. Hoy abrirá el presidente de Siria, Ahmed al-Sara, que llega defendiendo la vía diplomática y la retirada de las fuerzas israelíes de su territorio. Uno de los discursos más esperados será el de Irán, muy pendientes de ver si responde a las amenazas lanzadas ayer por Donald Trump, y se espera que exija el fin de las operaciones militares y las sanciones, además de pedir que se regrese a la mesa de negociación. También escucharemos al presidente argentino Javier Milei, que previsiblemente volverá a poner sobre la mesa la soberanía argentina sobre las Malvinas. Por la tarde será el turno de Delcy Rodríguez, la presidenta interina venezolana, un día después de su primer encuentro con Trump y en pleno deshielo entre Washington y Caracas. A última hora será el turno del presidente español Pedro Sánchez, que llega defendiendo el multilateralismo, la diplomacia y una respuesta internacional a las guerras de Ucrania, Gaza y Oriente Medio. Desde Nueva York, Mamen Sala para Radio Francia Internacional.
2: Gracias, Mamen. Y tal como lo decía nuestra corresponsal, en el primer día de la Asamblea General de Naciones Unidas, el plato fuerte fue el presidente Donald Trump, que no escatimó en lanzar varias amenazas.
4: Do I drive them into hell with no chance of survival and no hope of future greatness or generation?
2: Voy a llevar a Irán al infierno, dijo Trump, advirtiendo también que no dudará en utilizar su poderío militar en América Latina para defender sus intereses. Por su parte, el presidente francés Emmanuel Macron ofreció también su discurso este martes ante la ONU, criticando duramente la situación en Gaza y sobre todo las operaciones de Israel en Cisjordania. Lo escuchamos.
5: Miren lo que sucede en Cisjordania, donde a diario se cometen violaciones. ¿En nombre de qué? Jamás nunca ha estado activo en Cisjordania. Es construir cada día la imposibilidad de un proyecto, el respeto a los derechos legítimos del pueblo palestino a existir. Pero se trata, al mismo tiempo, de las condiciones mismas de la seguridad de hoy y de mañana para Israel y su pueblo. Una seguridad a la que estamos comprometidos, una existencia a la que estamos comprometidos.
2: Y por supuesto, la reacción de Israel no se ha hecho esperar, calificando las declaraciones del presidente francés de absurdo grotesco. Vamos a Tel Aviv con nuestro corresponsal Daniel Blumenthal.
6: Israel respondió con duras críticas a las declaraciones de Emmanuel Macron ante la ONU. Desde Jerusalén, la oficina del primer ministro Benjamin Netanyahu calificó el discurso de grotesco, absurdo, luego de que el presidente francés calificara la situación en Gaza como un espectáculo vergonzoso, pidiera reconocer al Estado palestino y afirmara que jamás nunca ha atacado en Cisjordania. En una contundente reacción, Israel oficial recalcó que las milicias extremistas cometen atentados continuos contra la población civil en Judea y Samaria. El último ejemplo fue el asesinato a tiros de un colono israelí dos días atrás, en vísperas de la celebración del Día del Perdón, Yom Kippur. Según la postura oficial de Israel, minimizar esa presencia terrorista mina la verdadera seguridad en la región. Este cruce diplomático precede a la esperada intervención de Netanyahu ante la Asamblea General programada para mañana jueves. Sin embargo, la tensión no estará puesta solo en Nueva York. Analistas coinciden en que la locución del primer ministro estará fuertemente dirigida al consumo interno, dado que Israel se encuentra a escasos 35 días de celebrar unas elecciones generales decisivas. Para Radio Francia Internacional, Daniel Blumenthal, Tel Aviv.
2: Gracias, Daniel. Y a nivel interno, el gobierno francés tiene también un frente que atacar. El aumento de los combustibles provocado por las guerras en Oriente Medio y Ucrania. Entre enero y septiembre, la gasolina superó el precio de 2,20 € el litro. Y este martes, el Ejecutivo anunció una prórroga y una ampliación de la ayuda estatal de 100 euros a los conductores que recorran distancias largas. Nuestro colega Manu Terradillos nos trae el siguiente reportaje desde las estaciones de combustible.
1: Basta con acercarse a cualquier gasolinera para ver cómo los franceses sienten cada vez más en el bolsillo la subida de los precios de los combustibles. Estamos en una estación de servicio en Issy-les-Moulineaux, a las afueras de París. Joseph nos cuenta que viene aquí porque es más barato que en otros lugares y reconoce que ya no usa tanto el auto como antes.
7: Antes usaba el auto sin pensarlo y llenaba el depósito. Hoy lo noto en el bolsillo. Antes lo llenaba por 80 euros y hoy me cuesta 125 o 130. Antes usaba el auto para muchas cosas. Ahora, si voy al supermercado, voy en autobús porque es menos caro. No sirve para nada irte lejos para ahorrar en las compras y después vas en el auto porque lo que ahorras lo pierdes por el precio de la gasolina.
1: Juan David, colombiano, lleva 2 años en Francia trabajando como transportista y repartidor. Conoce bien la situación porque debe repostar varias veces a la semana.
8: De hecho, yo vengo de 4 estaciones que no hay nada de gasol. Y por las altas de precio, pues obviamente se gasta más. Utilizo mucho todos los días y el patrón antes por semana se gastaba 100 euros, ahora se está gastando 150, sube el precio por la suba de la gasolina.
1: El gobierno de Macron ha anunciado varias ayudas, pero mientras los conflictos en Oriente Medio y Ucrania se mantengan, el coste de los combustibles amenaza con seguir subiendo.
2: En Colombia, el presidente Abelardo de la Espriella ordenó la militarización de la ciudad de Santa Marta en la costa Caribe con la intención de frenar la ola de ataques a comercios y vehículos que ha desatado una banda narcotraficante. A través de un video en redes sociales, el mandatario colombiano hizo el anuncio.
9: He ordenado como presidente de la República que Santa Marta sea militarizada. En este momento tenemos 3 bandidos detenidos en Santa Marta y 2 en Riohacha. Y vamos por el resto, con toda la contundencia del Estado. Aquí el que no se someta será dado de baja y no voy a permitir que sigan arrodillando a través del terror a nuestra gente que lo único que quiere es trabajar.
2: Estaremos atentos entonces a lo que sucede en las próximas horas en Santa Marta, Colombia. El Congreso salvadoreño se prepara para aprobar hoy una nueva prórroga del régimen de excepción de Nayib Bukele. Y en ese contexto, nuestra colega Angélica Pérez se presenta hoy el último episodio de su serie Trump y Bukele, el acuerdo que hace desaparecer a migrantes. Un trabajo de Radio Francia Internacional en el marco del Deportation Project, revelaciones sobre la maquinaria de expulsiones de la administración Trump. Angélica está aquí en nuestros estudios y nos cuenta que el episodio de hoy está anclado en el estado de excepción que rige en El Salvador. Angélica, ¿cuál es la relación que tiene una cosa y otra?
10: Pues sí, Andreina, el episodio titulado Sin Papeles y ¿Dónde está el delito? Es la pregunta que se hacen Glenda y Karen, las protagonistas de la serie, refiriéndose a sus respectivos hermanos expulsados por la administración Trump en virtud de un acuerdo secreto migratorio con el gobierno de Nayib Bukele. Pese a no tener pendientes judiciales ni en Estados Unidos ni en El Salvador, las facultades del régimen de excepción permite que ellos hayan sido encarcelados y que su rastro haya desaparecido. Es decir, que se les encierra en aislamiento e incomunicación total con sus familias, sin derecho a contacto con su abogado, privados de un juicio justo y el expediente oculto. El Estado ha negado sistemáticamente la información sobre ellos, sustrayéndoles de la protección de la ley. Todo esto tiene un nombre en el derecho internacional: desaparición forzada, que es un crimen de lesa humanidad.
2: Gracias, Angélica. Y recuerden que pueden escuchar el nuevo episodio de Deportation Project al finalizar este noticiero o a través de rfimundo.com. Elecciones legislativas en Marruecos, marcadas por la crisis migratoria en el enclave español de Ceuta, pero también por la crisis económica y de desempleo. Vamos a Tánger con nuestra corresponsal Sofía Catalá.
11: Sí, Marruecos celebra unas elecciones marcadas por la desafección política, especialmente entre los jóvenes. Quienes tienen entre 18 y 24 años representan cerca del 12% de la población, pero apenas suponen el 4% de los inscritos para votar. Es una generación, la generación Z, que afronta una tasa de desempleo de más del 30% y que hace un año protagonizó protestas masivas para reclamar mejoras en sanidad, educación, empleo y condiciones de vida. Las urnas no se perciben como vía para lograr estas mejoras. Cabe recordar que el sistema político marroquí deja en manos de la monarquía muchas áreas estratégicas, lo que alimenta esta percepción. Por otra parte, Marruecos vive un fuerte desarrollo a nivel macroeconómico que sigue sin revertirse en poder adquisitivo de los trabajadores, en servicios públicos y reducción de desigualdades. Y de ahí el incentivo migratorio, a pesar de la dificultad para obtener visados. Tras lo ocurrido en Ceuta, las autoridades han reforzado enormemente el dispositivo de contención y disuasión en la frontera, aunque consideran baja la probabilidad de un nuevo episodio de entrada masiva. Sofía Catalá para Radio Francia Internacional desde Tánger.
2: Gracias, Sofía. Y hablemos ahora de un documento sumamente importante para la historia de México que ha vuelto a su país de origen. El Códice Azcatitlán, que relata el viaje y la llegada de los mexicas a la actual Ciudad de México, la conquista española y la evangelización de los pueblos indígenas. Hasta ahora se encontraba en la Biblioteca Nacional de Francia en París, pero Francia aceptó prestarlo a México. Este es un reportaje de Marine Lebeg.
12: Cuidadosamente, los bailarines terminan de acomodar la ofrenda en el suelo del Museo de Antropología de la Ciudad de México.
13: Vamos a aperturar con danza el recibimiento de los códices de Azcatitlán aquí en nuestro país.
12: Una ceremonia para festejar la llegada de este documento clave en la historia de México. Emilia Mendoza, activista indígena, lleva años pidiendo su devolución.
14: Me parece una buena noticia a medias, porque yo esperaría que las noticias fueran grandes y que al final fuera un retorno, pues no solamente temporal, sino definitivo.
12: El Códice Azcatitlán estará expuesto hasta diciembre, antes de volver a Francia, donde se conserva junto con el Códice Borbónico.
14: ¿Qué es lo que determina que el mundo tenga que prestarle al dueño original algo que le pertenece, no? No son objetos coleccionables, no son objetos para estar en museos, son libros sagrados para las comunidades que estamos vivas. Me parece importante que también tengamos esta claridad.
12: Bajo presión de México, una propuesta de ley presentada en mayo ante el Senado francés podría permitir la devolución definitiva de los códices. Pero el camino aún es largo antes de que estos tesoros de la historia mexicana vuelvan a casa. Marine Lebeg, México, RFI.
2: Y en México ponemos punto final a este resumen informativo de Radio Francia Internacional. Les acompañó Andreína Flores.
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2: Nos vamos a Colombia porque los bomberos dicen estar ya controlando el incendio que afectó los alrededores de Villa de Leyva, un reconocido punto turístico del país. Asbel López intentó indagar sobre las razones medioambientales de este incendio.
16: Villa de Leyva está situada en el departamento de Boyacá. El incendio que amenazaba esta joya turística colombiana ha sido controlado en un 75%. Colombia tiene actualmente 17 incendios forestales activos. Este tipo de conflagraciones se intensifica durante la temporada seca debido a las condiciones climáticas asociadas al actual fenómeno de El Niño. Preguntamos a la meteoróloga del IDEAM, la teniente coronel Diana Carolina Rueda, si el incendio en Villa de Leyva está directamente asociado a El Niño. Rueda es subdirectora de ese organismo, el Instituto de Hidrología, Meteorología y Estudios Ambientales.
17: Los incendios son condiciones de...

0: Sobre la disminución de las precipitaciones totales, es decir, el niño no elimina las lluvias, simplemente llueve menos de lo esperado. Junto con esto, las altas temperaturas registradas en algunos sectores de la región Caribe colombiana, en algunos sectores del Tolima, del Huila y otros puntos en los cuales estamos teniendo máximas de temperaturas también por encima de los históricos, pues nos hacen pensar que también ya el niño está empezando a tener impactos. El río Cauca y Magdalena, afluentes principales de nuestro territorio que atraviesan de sur a norte nuestro país, han disminuido en términos de nivel, es decir, cada vez el nivel del río está mucho menor y hemos tenido que hacer comunicados de prensa especiales en los cuales pues ya hemos informado a la opinión pública que esta condición está generando unas alertas para la toma de decisiones desde los diferentes sectores. Y si me lo permitieras, tengo que mencionar también la temporada de ciclones tropicales en el mar Caribe colombiano, en la cual en este momento y en general la temporada apenas ha reportado un valor muy bajo con respecto a los promedios generales y hace que en estos momentos pues tengamos el único año con respecto a los anteriores que no ha presentado el primer huracán a esta fecha, que octubre es el pico de la temporada de huracanes para el mar Caribe.
1: Escucharon a la teniente coronel Diana Carolina Rueda, subdirectora del IDEAM en Colombia.
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3: Tercer y último capítulo de nuestra serie sobre la política de expulsiones de migrantes de la administración Trump hacia El Salvador. Un trabajo dentro de la investigación periodística Deportation Project de la red Forbidden Stories. Hoy, entonces, el episodio sobre la legalidad de los arrestos en Estados Unidos y deportaciones al país de Nayib Bukele. Este es un trabajo de Angélica Pérez.
4: Trump y Bukele, el acuerdo secreto que desaparece a migrantes. Episodio 3, sin papeles. ¿Y dónde está el delito? Un reportaje de Angélica Pérez.
5: Él estaba subiendo su herramienta de trabajo al vehículo cuando llegaron.
6: Karen vive en el municipio de San Rafael Cedros, en El Salvador, y es la hermana de Kevin Rolando Barrera.
5: Lo que pareció raro que no llegaron vestidos de ICE, andaban de particular. Por eso ellos no se percataron. Le pidieron documentación y como no tenía nada, pues ahí fue detenido y se lo lleva. Fue 3 de marzo de 2025 en Irvington, a las 7 de la mañana.
6: Horas después de ser arrestado en el estado de Nueva Jersey por el Servicio de Migración y Aduanas, ICE, Kevin fue trasladado a Texas y recluido en el Centro de Detención East Hidalgo para migrantes en situación irregular. 10 días después, se pierde su rastro.
7: ¡Libertad! ¡Libertad! ¡Queremos libertad!
6: En año y medio de búsqueda infatigable, Karen ha logrado establecer que su hermano es uno de los 36 salvadoreños que llegaron expulsados por Estados Unidos entre marzo y abril de 2025, junto a 252 venezolanos, en una operación conjunta entre Estados Unidos y El Salvador y a partir de un acuerdo migratorio secreto entre los dos gobiernos. Todos fueron recluidos en el CECOT, la megacárcel del gobierno Bukele, conocida por sus terribles condiciones, torturas y abusos. El secretario de Estado, Marco Rubio, aseguró que entre los deportados había asesinos y violadores.
8: Bukele narra a los salvadoreños que llegan a El Salvador como pandilleros.
6: Juanita Gobertus, directora para las Américas de Human Rights Watch.
8: De ahí que justifique la detención y lo mismo hizo en su momento con los venezolanos, a pesar de que la información que ya tenemos por parte de ICE es que un número muy mayoritario no tenía antecedentes judiciales ni vinculación con grupos de criminalidad organizada. A diferencia de otros contextos como el de México, como el de Guatemala, devuélvanse, aquí los recibimos. La narrativa desde El Salvador ha sido mucho más aquella de justificar la detención por tratarse supuestamente de personas involucradas en criminalidad organizada, insisto, a pesar de que los datos no soportan esa aseveración.
6: En 2015, la policía salvadoreña había acusado equivocadamente a Kevin de ser miembro de las pandillas o maras.
5: Nosotros pues estamos 100% seguros y el abogado que lo sacó de ese proceso pues me dice que ese es el motivo por el cual está detenido nuevamente acá en El Salvador. Porque todas las personas que ya habían tenido un proceso anterior han sido recapturadas, a pesar de que a él se le comprobó que él era inocente, ¿verdad? Y tuvo su libertad. Él incluso no tiene ningún tatuaje en su cuerpo, no tiene absolutamente nada.
6: En 2017,

0: Los mareros perpetraron un nuevo crimen en la zona donde vivía Kevin con su familia.
1: Volvieron los policías, vinieron acá a la casa, incluso aquí estaba él acostado. Pues lo maltrataron aquí enfrente de mi mamá, se lo llevaron a un cementerio general de acá del municipio y lo torturaron. Lo torturaron de manera de que ellos querían que él se declarara culpable que él había sido. Él solo estuvo 8 días detenido porque no había pues motivo, ¿verdad? De nada. Pues lo que hizo pues mejor irse a trabajar a otro lugar, ya no estar cerca de acá. Se fue para Estados Unidos. Recién entrando lo agarró migración y lo deportaron. Esto fue en el 2018. A pesar de eso pidió asilo, no se lo otorgaron y regresó.
2: Queda aprobado el proyecto de decreto que contienen régimen de excepción.
0: En marzo de 2022, el presidente Nayib Bukele puso a El Salvador bajo un régimen de excepción permanente para combatir a las pandillas y que permite la captura sin orden judicial. En 4 años, más de 92,000 personas han sido detenidas. Muchos inocentes se encuentran tras las rejas, denuncian organismos humanitarios.
3: Si bien es cierto que los índices de seguridad han mejorado, pero al tiempo de ello, la gente ha sido detenida arbitrariamente.
0: Juanita Gobertus, de Human Rights Watch.
3: Hemos podido documentar cientos de las personas detenidas que no tenían nada que ver con pandillas. Pudimos sacar, por ejemplo, un informe a partir de los testimonios de policías que daban cuenta de cómo tenían órdenes de cumplir ciertas cuotas con el número de personas que debían ser detenidas, independientemente de si tenían algo que ver con las pandillas o no.
0: Huyendo de esta casa de brujas, Kevin emigra nuevamente a Estados Unidos.
1: Cuando empezó lo del régimen de excepción, vinieron nuevamente las policías a atar a la casa, directamente a buscarlo. Pero ahí sí nos preocupamos porque golpearon a mi tío y lo amenazaron. Tiraron puertas y todo eso. Nosotros pues decidimos de que él mejor se fuera de acá del país porque no podía estar acá. Y así fue como él emigró a Estados Unidos. Esta vez en el 2022 que se fue, lo agarró nuevamente en migración en El Paso. Lo regresaron a México y de México pues volvió a hacer el intento y fue que logró pasar.
4: ¿Por frontera?
1: Por frontera.
4: ¿Y no pidió asilo?
1: No, porque ya tenía las 2 deportaciones. Él empezó a trabajar en construcción, incluso creo que está la prueba de que él sí pudo sacar su pasaporte. Pudo comprobar de que él no tenía ninguna restricción migratoria y ninguna orden de captura.
0: Pese a ello, el 3 de marzo de 2025, ICE capturó, apresó y expulsó a Kevin a El Salvador, donde fue detenido sin que abogados ni familiares hayan podido saber dónde se encuentra.
5: No debieron enviarlo a El Salvador, considerando de que ya tenía este precedente.
0: Kevin Zambrano, abogado en Estados Unidos que representa a la familia de Kevin.
5: Porque lo que te establece claramente el Comité contra la Tortura en interpretación del artículo 3 de la Convención contra la Tortura, de la cual Estados Unidos es un estado parte, es que usted no puede enviar a una persona a un país donde corre riesgo su integridad y su vida, ¿no?
0: Zambrano también es querellante en la causa penal que adelanta la familia de Elmer Concepción Romero, deportado por Estados Unidos a El Salvador el 31 de marzo de 2025 dentro de un grupo de 17 presuntos pandilleros de la Mara Salvatrucha MS-13. La primera vez que Elmer emigró a Estados Unidos fue en 2003. Entró por frontera y obtuvo un estatus de protección temporal, TPS. Un año después fue condenado por homicidio en tercer grado. Había sido testigo de un asesinato que no denunció.
6: En ese tiempo tenía 17 años.
0: Glenda, hermana de Elmer.
6: Pero en ese tiempo que le dieron a él, que fueron 8 años, los cumplió en 2011.
1: Y en el 2011 él fue deportado al país. Vino al país, no tuvo ningún problema, lo recogimos en el aeropuerto y todo bien.
0: En 2003, Elmer emigró nuevamente a Estados Unidos y fue detenido por estar indocumentado. La pena, 26 meses de reclusión en un centro de detención para migrantes en California. Al cumplir su condena, fue deportado a El Salvador, recluido en el CECOT y desapareció.
6: Y los abogados dicen, pero al menos en Estados Unidos, dicen, no se puede condenar 2 veces por el mismo delito. Sería un delito. Acá en El Salvador no se puede condenar por un delito que ha sido en otro país y que ya se pagó. Diferente hubiera sido que él hubiera tenido un delito en el país, pero él no. Y ahí están las constancias. Están las constancias que la fiscalía, tío, no se fue huyendo, porque no se fue huyendo del país. Se fue por su hijo y por la situación económica. Acá en El Salvador él no tiene antecedentes. Cada vez que nosotros íbamos a una institución y tiene tatuajes, no tiene ningún tatuaje. ¿Y entonces dónde está el delito?
0: El pasado 18 de junio, el Estado de El Salvador reconoció mantener a Elmer bajo incomunicación
5: con el Centro Industrial de Cumplimientos de Penas y Rehabilitaciones de Santana.
0: El gobierno se ha visto obligado a dar esta información sobre 6 de los 11 salvadoreños identificados del grupo de las 36 víctimas de desaparición forzada tras llegar expulsados por Estados Unidos en 2025.
5: Y fue gracias a las acciones cautelares que nosotros presentamos que supimos identificar en qué centro de reclusión se encontraba.
0: Kelvin Zambrano defiende a 9 de estas familias.
5: Cuando activamos los procedimientos de los otros que otorgaron cautelares, las presentamos por el supuesto desaparición forzada. Contestaron a la comisión, indicaron dónde se encontraban privados y bueno, ya de alguna otra manera cesa la desaparición, pero se mantiene una situación de incomunicación.
0: Cesa no quiere decir que no haya habido desaparición forzada.
5: No, el Estado sigue siendo responsable por concepto de desaparición forzada y así es como nosotros hemos presentado la demanda en contra del Estado de El Salvador a favor de esta persona, ¿no? Para que el Estado sea condenado por concepto de desaparición forzada.
0: Y en cuanto a la desaparición forzada, ¿Estados Unidos tendría también una responsabilidad?
5: Estoy construyendo, si se quiere decir, una teoría sobre la base de este caso, de cómo la desaparición inicia aquí en Estados Unidos y se mantiene en El Salvador. Y estamos hablando de un patrón de continuidad de desaparición.
0: Suspensión de garantías constitucionales, poderes sin restricciones de las fuerzas de seguridad y falta de independencia judicial. El cóctel del régimen de excepción deja a las familias de los deportados desaparecidos en total desamparo jurídico.
5: Los abogados, los familiares de estos muchachos tienen mucho temor de presentar cualquier acción o denuncia, porque es que no hay posibilidad de agotar los recursos internos en El Salvador. Y si existiese la oportunidad, la ausencia de separación de poderes, la falta de independencia judicial, va a terminar de que, bueno, de que los jueces van a fallar en contra de estas personas por temor a que sean destituidos, como ha sucedido ya.
0: Aún así, la administración Trump declaró a El Salvador país seguro y procedió a las deportaciones de migrantes a partir de un acuerdo migratorio secreto bilateral.
3: Uno de los temas que cambió en el marco también de esta negociación entre Estados Unidos y El Salvador es que le cambiaron el grado de riesgo que establece Estados Unidos para las personas de Estados Unidos que quieran viajar a cualquier país, poniendo El Salvador como uno de los países más seguros del mundo, que históricamente no le iba nada bien en esa evaluación. Y el gobierno Trump cambia esa graduación.
0: Juanita Gobertos, de Human Rights Watch.
3: El gobierno de Estados Unidos sabía, porque así lo decían no solo informes de organizaciones de derechos humanos, sino el propio informe de derechos humanos del Departamento de Estado, el último bajo el gobierno Biden, claramente establecía el riesgo de tortura en El Salvador. Entonces, enviar a cualquier deportado, bien sea salvadoreño o de un tercer país, al Salvador, viola la obligación internacional de Estados Unidos de cumplir con el principio de no refoulement, que es no enviar a personas a países en donde puedan sufrir tortura. Y en este caso en particular, El Salvador estaba claramente identificado, además por el régimen de excepción, que las personas enviadas allá corrían un grave riesgo.
0: El riesgo de desaparecer, como el hermano de Karen.
1: Es que ellos aquí han hecho lo que ellos han querido y todos los que vinieron a ese vuelo no están registrados. Acá no se puede denunciar eso porque nadie le hace caso. Y todas las organizaciones están a lo que ellos digan.
0: Pese a todo, Glenda y Karen no dejan un día de remover esas instituciones en busca de sus hermanos. Kelvin Zambrano, su abogado y defensor de derechos humanos.
5: Las verdaderas protagonistas de eso terminan siendo las mujeres, las hermanas, las mamás, las novias, las tías. Son mucho más valientes que nosotros los hombres, ¿sabes? Enfrentándose a estos temas y, wow, su constancia, su dedicación va a tener un efecto para que muchas otras madres denuncien, efectúen las acciones requeridas, ¿no?
0: Desde El Salvador, un reportaje de Angélica Pérez con Elena Abril en la realización. Para esta serie de reportajes, Radio Francia Internacional solicitó al gobierno de El Salvador el ingreso a las cárceles del Secot y de Santa Ana, al centro de atención al migrante, así como entrevistas con el vicepresidente y el ministro de Seguridad del país. No hubo respuesta del Estado salvadoreño.

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0: 7 de la mañana con 31 minutos. A esta hora le damos la bienvenida a todos los oyentes de Revista de la Mañana y de la UT 90.4 FM Stereo a pues un nuevo programa, ¿no? Qué alegría poder acompañarlos en este inicio de la mañana, poder contarles las novedades de lo que ha pasado en nuestra ciudad, en nuestro país y claramente en nuestra Universidad Distrital Francisco José de Caldas. A esta hora me gustaría también dar la bienvenida no solamente a los oyentes, sino también a este gran equipo de trabajo que hoy tenemos con algunas novedades, ¿no? Y quiero arrancar por la señorita Giovanna Sánchez, que muy amablemente nos acompaña. Giovanna, bienvenida.
1: Alejandro, muy buenos días para usted, muy buenos días para todos los oyentes. Muy contenta de poder acompañarlo hoy en Revista de la Mañana.
0: Déjeme decirle que el placer es mío, en cambio. Estoy muy contento de que me esté acompañando el día de hoy, al igual que me esté acompañando la señorita Lorena, que muy amablemente nos acompaña desde el máster. Lorena, buenos días.
2: Muy buenos días, Alejandro. Muy buenos días a toda la audiencia de la UT 90.4 FM Stereo. Muy feliz de acompañarlos el día de hoy. Créame que para mí es un honor estar informando desde estas cabinas de radio desde tan tempranito.
0: Hoy yo me siento como invitado, por decirlo así, porque voy a hacer aquí una pequeña cuña antes de arrancar, y es que Giovanna Sánchez y Lorena trabajan juntas en dos espacios muy importantes que tiene la verdadera alternativa de la radio, que son Viajeros de Vida y Ciberplaneta, ¿no? Me gustaría que brevemente Giovanna contara a los oyentes de qué se trata estos espacios y les hiciera la invitación de una vez para ver si llevamos el público de revista también para que nos acompañe en estos programas.
1: Oiga, Alejo, qué detallazo, Ala.
0: No.
1: Mire, sí, Viajeros de Vida es un programa nuevo, ¿sabe? Es un programa que lleva más o menos como unos 2 meses, más o menos. Se transmite los lunes a la 1:30 de la tarde. Es un programa de salud. Aquí estamos hablando de lo que es salud física, salud mental y también el bienestar emocional. Contamos con especialistas para tratar diferentes temas, diferentes enfermedades, y además contamos también con testimonios, ¿sí? Así que si usted tiene un testimonio, aquí les voy a hacer la invitación, tiene un testimonio que quiera contar a la gente y que además usted sienta que puede ser esa esperanza para otras personas que estén viviendo una situación similar o igual, ¿no? Lo invitamos, puede ser parte del programa de Viajeros de Vida, lunes 1:30 de la tarde. Y bueno, ahí estaremos muy pendientes para que ustedes nos escriban a la línea de WhatsApp o en nuestras redes sociales. Y por otro lado está Ciberplaneta. Este Ciberplaneta sí es un programa ya pues de vieja data. De hecho, me recuerda porque hace muchísimos años, unos cuantos añitos, que llegué a la emisora, fue mi primer programa. Entonces es un programa donde hablamos de medio ambiente, de ciencia y de tecnología. Entonces pues ahí contamos con especialistas.
0: ¿Cuál es el horario de Ciberplaneta?
1: Martes 1:30 de la tarde también.
0: Ahí está la invitación para todos nuestros oyentes, Viajeros de Vida y Ciberplaneta, acá en La Verdadera Alternativa de la Radio. Una invitación diferente para que aprovechen la radio y conozcan esos temas que tienen que ver con salud, que tienen que ver con medio ambiente, con tecnología. Siendo las 7 de la mañana con 36 minutos, nos vamos con información de movilidad, y es que nuestros amigos, más bien de la Secretaría de Movilidad, nos envían cuáles son esas novedades para que usted no llegue tarde a sus destinos.
3: Este es el reporte de la mañana en gestión del tráfico con corte a las 6. A esta hora se presenta caída de motociclista en la avenida Centenario con carrera 130 sentido oriente-occidente en la localidad de Fontibón, y también choque con lesionado en la autopista sur con carrera 70C sentido occidente-oriente en la localidad de Ciudad Bolívar. En los puntos ya se encuentran nuestras unidades atendiendo esta situación y gestionando la movilidad. Hasta el momento no se presentan lluvias ni manifestaciones. Los invitamos a consultar las aplicaciones en tiempo real para planear sus viajes con anticipación.
0: Ahí teníamos precisamente la información de movilidad, pero también a esta hora pues les vamos a contar la información de pico y placa para este miércoles 23 de septiembre, y es que hoy pueden circular los vehículos con placas terminadas en 1, 2, 3, 4 y 5, 1, 2, 3, 4 y 5. Esta medida pues recordemos que está habilitada de 6 de la mañana a 9 de la noche. Y así las cosas, los que no pueden transitar el día de hoy son los vehículos terminados en 6, 7, 8, 9 y 0. 9647-8990, para los que tengan muy presente. Pero también a esta hora es importante hablar sobre el clima, y es que acá en Bogotá uno va o con sombrilla o con protector solar. Así que Lorena, cuénteme el día de hoy cómo va a estar el clima.
2: Bueno, Alejandro, le cuento que actualizamos los datos de tiempo para la capital. Hasta ahora Bogotá registra 14 grados centígrados con cielo nublado y un ambiente fresco para iniciar la mañana. Aunque, bueno, ya lo vemos un poquito más soleado. Para hoy esperamos una temperatura máxima que va a alcanzar los 22 grados centígrados hacia el mediodía, donde el cielo principalmente va a estar más soleado, como lo estamos viendo en este momento. Prepárense para la tarde porque se prevé una lluvia ligera con la temperatura bajando a 10 grados para la noche. Y la recomendación de siempre, no vayan a olvidarse del abrigo y lleven la sombrilla en la mano porque no sabemos de pronto qué pueda pasar en la tarde. Y básicamente eso, así transcurre el clima de Bogotá. Ustedes saben que ya es fluctuante y ya sabemos que el verdadero póngase la chaqueta, quítese la chaqueta en Bogotá.
0: Tal cual, como diría el señor Chan. Quítese Ajá. la chaqueta, póngase la chaqueta. Exacto. Y siempre
1: tengo que estar acostumbrado. Ay, no, me perdí ahí.
0: ¿Cómo?
1: ¿Cómo es el señor Chan?
0: Karate Kid.
2: Ajá.
1: ¡Ah!
2: Referencias ya, de Karate Kid.
0: Referencias de película. Con la de.
1: Ah,
0: pero
1: sí,
0: no la antigua.
1: Ya, ya.
0: No la de Pat Morita, sino la de Jackie Chan,
1: sí.
0: Que lo entrena colocándose y quitándose la chaqueta.
1: Sí, sí, la recuerdo.
0: Era por eso. Y aquí en Bogotá le toca aún así, ¿no? Siempre estar acostumbrado a estar listo para el sol, para la lluvia. Pero bueno, esa es la magia que tiene Bogotá también. Son las 7 de la mañana con 39 minutos y a esta hora queremos contarles una pequeña novedad que va a tener la carrera séptima a partir del próximo sábado. Es una información que nos llega también desde la Secretaría de Movilidad, y es que pues recordemos que allí los fines de semana se complica bastante la movilidad, y por eso pues la alcaldía ha anunciado una nueva medida que es un contraflujo hacia el norte para facilitar la salida de Bogotá. Es una prueba piloto que busca brindar una alternativa a quienes salen de Bogotá hacia el norte y también distribuir los viajes entre la carrera séptima y la autopista norte. Este plan piloto comenzará el sábado 26 de septiembre y funcionará durante 4 sábados entre las 9 de la mañana y la 1 de la tarde entre las calles 193 y 245. ¿Qué opina, Joana? ¿Le parece una buena medida para descongestionar Bogotá o hay que ver qué pasa?
1: Pues sí, claro, al ser plan piloto, Alejandro, pues evidentemente hay que ver qué pasa, ¿sí? Pero creo que puede ser una muy buena alternativa, porque fíjese, cerca de 5.300 vehículos salen de Bogotá por la autopista norte los sábados en la mañana, y así que con este piloto, pues la Secretaría busca distribuir los viajes entre los dos corredores y facilitar así, pues, los desplazamientos hacia el norte.
0: Sí, importante decir lo siguiente, ¿no? Va a funcionar de 9 de la mañana a 1 de la tarde, y los vehículos que se dirijan hacia el norte podrán usar la carrera séptima entre las calles 193 y 245. Ese día se va a contar con señalización y personal en vía para orientar a los conductores y facilitar la operación del contraflujo. Por otro lado, las personas que ingresen a la ciudad por el norte y necesiten llegar a la carrera séptima podrán tomar la autopista norte hasta la calle 183 y continuar por esta vía hacia el norte. Por otro lado, pues esta medida también va a modificar el transporte público.
1: Sí, la ruta rural, hay una ruta que es la 1814 Torca-Tibabita, tendrá un recorrido alterno durante el horario del contraflujo, y la ruta inicia en la calle 187 por el costado occidental de la autopista norte. Desde allí pues toma hacia el sur hasta la calle 183 y continúa hacia el norte hasta la carrera séptima. Luego, bueno, ahí continúa la ruta.
0: Una información muy importante para todos los habitantes del norte de la ciudad y también para quienes pues salen de la ciudad el fin de semana. Ya nos hace falta un puente festivo, pero hay quienes se arriesgan y hacen un pasadía, por decirlo así. Salen el sábado, regresan el sábado en la noche o van del sábado hasta el domingo. Ahí está esa información que nos llega entonces para que no lo cojan los trancones y para que usted también esté muy pendiente de esas novedades en materia vial. Son las 7 de la mañana con 42 minutos y a esta hora me gustaría irnos con una pausa musical. Y en instantes regresamos también con los titulares de lo más importante que ha pasado en nuestra ciudad y en el país. Lorena, ¿qué canción nos tiene a esta hora?
2: Bueno, vamos con Aterciopelados y La Teta Pirata a esta hora aquí en Revista de la Mañana.

0: 7 de la mañana con 47 minutos. Qué alegría poder seguir con su compañía, que sigan sintonizados acá a Revista de la Mañana por la 90.4 FM Estéreo. A esta hora nos vamos con los titulares más importantes de nuestro país y comenzamos. La Unidad Nacional para la Gestión del Riesgo destina 3.000 millones para apagar el incendio en Villa de Leyva. La emergencia presenta un 78% de control y una afectación preliminar de 1.340 hectáreas. Por otro lado, en materia nacional, la emergencia económica por El Niño ha llevado a que el gobierno anuncie medidas para aliviar las deudas del campo. La propuesta contempla congelar temporalmente algunas obligaciones y ampliar los plazos de deudas para productores afectados. Tras 70 años en materia distrital, buscan abrir una nueva vía entre Funza y Bogotá. Se trata de la firma de un convenio interadministrativo que dará paso a una nueva conexión vial con la que se busca contar con una alternativa a las calles 80 y calle 13. Y también en materia distrital, el alcalde Carlos Fernando Galán reconoció demoras en obras clave en materia de la primera línea del Metro de Bogotá. Sin embargo, asegura que su fecha de entrega sigue vigente para el 2028. Vamos con más información con Giovanna Sánchez.
1: El Ministerio de Ambiente llama a prevenir los incendios forestales y a sancionar a quienes lo provoquen, pues solicitó a las autoridades ambientales y territoriales investigar y aplicar las sanciones administrativas o penales que correspondan frente a incendios provocados por acciones humanas, incluidos aquellos que ya fueron controlados. ICFES publicará este viernes los resultados individuales a las pruebas Saber 11 calendario A, pues más de 500.000 personas podrán consultar los resultados del examen presentados el pasado 26 de julio. En materia distrital inicia la construcción de la Alo Sur. Vamos a contarles cómo va a ser esa nueva conexión entre Soacha, Bogotá y Cundinamarca. En Canoa Soacha, pues, se va a construir una intersección a desnivel que permitirá conectar el municipio con el nuevo corredor vial. Más de 274.000 bogotanos están en riesgo de embargo por deudas de impuestos, pues Hacienda Bogotá intensificó el cobro de impuestos pendientes y advierte que los morosos podrían enfrentar embargos de cuentas y de bienes.
0: Muchas gracias, Giovanna, por esa información. Y hasta nos vamos con la información deportiva con la señorita Lorena. Lorena, ¿qué tenemos en novedades deportivas?
2: Bueno, le cuento que se sorteó ya la fase final de la Copa Davis con duelos dispares en cuartos de final de lo que sería, pues lo que se daría en Italia, en Bolonia, Italia, del 24 al 29 de noviembre, y ya confirmó los atractivos cruces de cuartos de final que se van a disputar. Las 8 selecciones anunciarán sus equipos compuestos por 4 o 5 jugadores el lunes 27 de octubre, según anunció la organización. Y le cuento a usted y a todos nuestros oyentes que Italia rompió la banca y ganó la contrarreloj del relevo mixto del Mundial en una notable actuación del conjunto español. Australia fue la campeona de las dos últimas ediciones. No pudo este martes lograr el tercer título mundial de contrarreloj en relevo mixto, pero la victoria fue para Italia por delante de Francia y de Suiza, con España alcanzando una notable sexta plaza. Y para finalizar, le cuento que Valencia va a cerrar el Mundial del MotoGP 2027. continuará acudiendo a la habitual cita con el cierre del Mundial de MotoGP, tal y como lo confirmó la organización del campeonato en una publicación en redes sociales. En la misma avanzó que este próximo viernes se va a conocer el calendario completo.
0: Lorena, muchas gracias por esa información. Son las 7 de la mañana con 52 minutos. A esta hora vamos a hacer una pausa musical. Vamos a escuchar algunos de los éxitos de la verdadera alternativa de la radio y en instantes regresamos con más información y con grandes invitados. 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Nos encuentra en el canal Laud 90.4 FM Estéreo y también nos puede encontrar en TikTok y otras plataformas. La invitación es a que pues precisamente nos acompañe allí y también a que nos escriba al WhatsApp 324-137-1393. 324-137-1393, nos haga allí esas solicitudes musicales, también de pronto nos proponga algunos temas para entrevista y más adelante yo voy a ser el primero que le va a hacer esa solicitud musical a la verdadera alternativa de la radio, pero por lo pronto nos vamos con estas canciones y ya regresamos.

0: 8 de la mañana. Muchas gracias a todos los oyentes que siguen conectados a La Verdadera Alternativa de la Radio. Hasta ahora nos vamos con información distrital porque este miércoles es un día muy importante para la capital porque se define si se aprueba o no la reforma tributaria presentada por la alcaldía de Carlos Fernando Galán en el Consejo de Bogotá. El distrito necesita reunir al menos 23 votos de los 45 concejales y pues digamos que es un debate que ha generado diversas opiniones, por decirlo así. Por un lado, pues tenemos a la alcaldía, al distrito, defendiendo esta medida que ha llamado como Acuerdo por una Ciudad Inteligente. Es un proyecto que propone modificar las tarifas del ICA, establecer una sobretasa al predial destinada a financiar el alumbrado público y también ofrecer incentivos para atraer nuevas inversiones. Por otro lado, desde el gremio de los empresarios y el sector bancario, pues se ha generado una posición contraria, por decirlo así, están en desacuerdo con lo que propone esta iniciativa. La sesión de votación en el Consejo de Bogotá se llevará a cabo el día de hoy a las 9 de la mañana y para que pueda convertirse en realidad se necesitan al menos 23 votos de los 45 concejales. La propuesta del distrito contempla modificar la tarifa del ICA para la comercialización de vehículos. Los automotores eléctricos, por ejemplo, pasarían de pagar 6,9 por mil a 8 por mil y los híbridos a 10 por mil y los demás vehículos a 11 por mil. Con estos cambios, el incremento en el impuesto podría alcanzar hasta el 59,4% y pues el gran propósito del gobierno es recaudar una cifra bastante alta. Ya en instante les vamos a contar. Pero pues por otro lado también el alcalde Carlos Fernando Galán se pronunció esta mañana defendiendo la medida y fue por medio de un video en el que dijo lo siguiente.
1: ¿Ustedes sabían que el proyecto de acuerdo que está discutiendo el Consejo de Bogotá en este momento a la mayoría de industrias y de comercios en Bogotá les baja el impuesto de industria y comercio? Pues es que hay mucha desinformación alrededor de este proyecto y yo quiero explicar muy bien qué contiene realmente el proyecto para las industrias y los comercios. A 8 de cada 10 comercios, al 82% de los comercios les va a bajar el ICA, el Impuesto de Industria y Comercio, si este proyecto se aprueba. Y a cerca de 89% de las industrias de la ciudad les va a bajar el ICA si se aprueba el proyecto. Quiero mencionarles algunas tarifas específicas por actividades. Por ejemplo, los restaurantes y hoteles, si se aprueba, tendrían una reducción del 13% en el ICA. Los bares tendrían una reducción del 20,3%. La industria de edición y publicación de libros, muy importante, tiene una reducción del 50% en el ICA. Los fondos de empleados, 28,6%. Las cooperativas financieras, tiene una reducción de 7,1%. Y hay otros que se reducen también. Actividades profesionales, se reduce el ICA en un 7,6%. Por ejemplo, lo que tiene que ver con bienes de primera necesidad, reducción de 3,4%. Este proyecto lo está discutiendo el Consejo. Si bien le aumenta el ICA a unos pocos sectores, actividades financieras, comercialización de vehículos, eventualmente tabaco y alcohol, redujimos la apuesta que teníamos de aumentar esos ICAs, pero en el grueso, repito, en el grueso de los comerciantes, pequeños tenderos, pequeños comercios, les baja el ICA. Eso solamente pasará si mañana en el Consejo se aprueba el proyecto. Si no, no les va a bajar.
0: Esas fueron las declaraciones del alcalde Carlos Fernando Galán hablando sobre la votación que se llevará a cabo el día de hoy, pero pues con esto lo que se busca es recaudar 1,2 billones de pesos anuales extra a partir del 2027 y pues como lo mencionábamos ha sido una medida que ha generado posiciones contrarias, ¿no, Giovanna?
2: Sí, y es que llama mucho la atención lo que menciona el alcalde y es que se genera mucha desinformación también alrededor del proyecto, ¿no? Porque lo que él decía, que este proyecto de aprobarse le va a bajar el ICA, el 82% de los comercios y el 89% de las industrias. Puede funcionar, me parece a mí, ¿no? Porque es un proyecto que en medio de todo va a bajarle el ICA a los pequeños comercios.
0: Pero vea que es muy curioso, perdón, ¿la interrumpí?
2: Sí, no, tranquilo,
0: interrumpa. Es muy curioso porque Fenalco Bogotá, Cundinamarca, pues también se unió al llamado de varios concejales para retirar o aplazar el proyecto de reforma tributaria distrital. Estamos hablando pues del proyecto de acuerdo 724 del 2026, asegurando en contravía lo que me señaló el alcalde, que el incremento de las tarifas del ICA para el comercio de bebidas alcohólicas, tabaco y la comercialización de vehículos y motocicletas afectaría gravemente la economía de la ciudad. fue efectivamente Juan Esteban Orrego, director de Fenalco, quien aseguró que la ciudad, Bogotá, ya tiene una de las tarifas de ICA más altas del país para este segmento, y aún así pues se pretende nuevamente aumentar la carga sobre el comercio tradicional, que trabaja con márgenes muy reducidos. Según él, pues digamos que los productores o los comerciantes ya soportan una alta carga tributaria, y cerca del 60% de su precio corresponde a impuestos, y como en el caso del licor o la cerveza, por ejemplo, tienen precios sugeridos que limitan aún más la capacidad del comerciante para absorber o trasladar mayores costos. Esto lo que llevaría es a que esos incrementos en materia tributaria pues terminen de una u otra forma también llegando a ese consumidor final, ¿no? Los comerciantes se verían llevados a aumentar el precio de sus productos. Y por otro lado, pues el alcalde Carlos Fernando Galán en cambio asegura que se reduciría el impuesto de industria y comercio ICA al 90% de las industrias y al 80% de los comercios. Así que bueno, ahí hay como...
2: Sí, hay opiniones divididas, ¿no? Así que hay que esperar a ver qué se concluye el día de hoy, Alejandro, pues para realmente como saber, ¿sí?, de qué manera se va a aplicar.
0: Es correcto. A partir de las 9 de la mañana se llevará a cabo esta discusión en el Cabildo Distrital. Y bueno, a esta hora, 8 de la mañana con 6 minutos, nos vamos con otra pausa musical. Y en instantes vamos a regresar con un gran invitado y sobre todo con gran información sobre nuestra comunidad académica, sobre la comunidad académica de la Universidad Distrital Francisco José de Caldas.

0: 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Allí van a poder descubrir todo el trabajo que se hace desde la emisora de la Universidad Distrital Francisco José de Caldas. Y a esta hora quiero darle la bienvenida a el profesor, espérenme un momento por favor, al profesor Fabio López Botilla. Él es decano de la Facultad de Ciencias Matemáticas y Naturales, porque del 5 al 9 de octubre la Facultad de Ciencias Matemáticas y Naturales de la Universidad Distrital Francisco José de Caldas celebrará la Semana de la Ciencia. Es una iniciativa que reúne los eventos académicos más representativos de nuestros programas y unidades, consolidándose como uno de los espacios de divulgación científica más importantes de nuestra comunidad académica, y será precisamente él quien nos cuente las novedades que tendrá este importante evento. Profesor, bienvenido a la UD Estéreo.
1: Muy buenos días, muy amable por la invitación. De verdad que desde la Facultad de Ciencias Matemáticas y Naturales, darle el agradecimiento a la revista de la semana de la UD 90.4, nuestra emisora. Entonces agradecerle que nos hayan invitado y poder entonces, como usted lo señalaba, presentarle a la universidad y a la comunidad en general nuestra Semana de la Ciencia, que la hemos denominado Donde el Conocimiento se Encuentra.
0: No, profesor, para nosotros es realmente un orgullo y un placer poder contar con ustedes, escuchar lo que se está adelantando de las diferentes facultades, desde los diferentes programas, para aportar a la creación de conocimiento, al compartir de conocimiento. Y me llama mucho la atención ese lema que se cogió para este año, ¿no? Donde el conocimiento se encuentra. ¿Qué nos quiere decir este lema y sobre todo qué va a encontrar nuestra comunidad académica en esta Semana de la Ciencia?
1: Sí, sin duda que el lema, bueno, envuelve diferentes puntos de vista donde el conocimiento se encuentra. Y yo creo que justamente eso es la facultad. Es la facultad que por naturaleza está buscando el conocimiento. Esta semana es justamente buscando que se encuentren los investigadores de los diferentes programas, que sea ese punto de encuentro, que haya intercambio de ideas, pero igualmente que no nos quedemos simplemente con ese conocimiento para la facultad. La invitación es que las demás facultades, los estudiantes, profesores, administrativos, estén participando esta semana y encuentren justamente el conocimiento que se está generando al interior de la Universidad Distrital y en este caso en la Facultad de Ciencias Matemáticas y Naturales. Por eso el eslogan, donde el conocimiento se encuentra, y se encuentra, como digo, desde diferentes puntos de vista, al interior de nuestra facultad, pero igualmente queremos que encuentren todos los demás ese conocimiento al interior de la universidad.
2: Claro que sí, profe Fabio, un gusto saludarlo. Y justamente a propósito de ese lema, ¿no?, que también va a reunir una programación bien importante, porque está biología, matemáticas, física, química, la investigación y por supuesto también la extensión que tenemos en nuestra universidad distrital. Y mire que muchas veces también pensamos que hacer ciencia es estar en un laboratorio o, bueno, hacer una fórmula, ¿no? Pero hablemos también un poquito sobre qué papel juega también lo que es la curiosidad en la interacción de nuevos científicos y cómo pues busca despertarlo durante esa Semana de la Ciencia.
1: Bueno, justamente, a ver, yo creo que para lograr ser un buen científico hay que permitirse o darle rienda suelta a la curiosidad, como bien señala aquí en sus palabras. Para crecer en el conocimiento justamente hay que hacer eso, no tenerle miedo a lo que se está buscando, tener esa iniciativa, ese deseo justamente de ir más allá, de lograr ese conocimiento. Entonces aquí, ¿qué se está haciendo en esta semana? Buscando justamente reunir alrededor de los eventos que se han venido programando o que se están programando, las conferencias magistrales, las conferencias de participantes o integrantes de grupos semilleros, de grupos de investigación, de profesores, de invitados, justamente es empezar a tener esa gran información y poder consolidar entonces un intercambio.

0: o que esto se convierta en un lugar, un espacio para poder intercambiar ideas y perder el miedo a esa curiosidad, a ese deseo de conocer. Entonces, por eso la Semana de la Ciencia, pues es el escenario ideal para este tipo de cosas. Es justamente donde queremos fortalecer esa unión, que no solo sea ciencia, porque alrededor de estos ejercicios o este trabajo de exposiciones, como decía, de grupos semilleros, de grupos de investigación, pues también van a haber actos culturales, actividades no tan científicas, no tan especializadas, entonces que sea justamente un lugar de diálogo, ese lugar interdisciplinario y como decíamos, o como saben ustedes, entonces las matemáticas, la física, la química, la biología, que son nuestros programas, entonces que no la vean como que es algo por allí para algunos privilegiados en unos laboratorios, sino que ciencia se hace todos los días, ciencia la estamos utilizando de manera permanente en todo el quehacer diario, ahí está interviniendo la ciencia. Las comunicaciones que tenemos en este momento son gracias a los avances científicos. Si no fuera así, no estaríamos teniendo este diálogo aquí a la distancia.
1: Sí, y es que cuando uno mira la programación, ¿no? Uno ve esas diferentes disciplinas de las que estábamos hablando, matemáticas, física, química. También está la bioinformática y la inteligencia artificial, que de alguna manera son campos distintos, pero cada vez es más difícil, digamos, entender algunos problemas solamente desde una disciplina, profe. ¿Qué se puede aprender, digamos, unas ciencias de otras?
0: Nosotros vemos en la academia, digamos que está la biología, las matemáticas, como dicen aquí, la física, la química, informática, y definitivamente cuando estamos en la academia no podemos ver eso de manera individual. Absolutamente todo está ligado, está interconectado, y eso es justamente la capacidad que tienen entonces nuestros científicos, nuestros profesores, estudiantes, entender esas interrelaciones, entender justamente cómo es que se da ese relacionamiento entre los diferentes componentes de la naturaleza. Y es ahí cuando decimos entonces estaríamos hablando realmente de lo que son los ecosistemas. Es justamente entender desde la física, la química, la biología, que sería, digamos, dar explicación de cómo son los fenómenos en la naturaleza y desde luego los matemáticos contribuyendo para analizar, para después de tener muchísimos datos, podernos teorizar seguramente de mejor manera todos estos propósitos. Y no solo, perdón, no solo pensar en que somos aquí los científicos, sino que el conocimiento en general irradia absolutamente todos los demás programas, en este caso de la universidad, o no solo de la universidad, sino de la sociedad. Los ingenieros, los técnicos, los tecnólogos siempre estarán a la expectativa de qué se hace en ciencia, pues, para aplicarla en sus diferentes ejercicios. Aquí en la programación hay que resaltar algo. Nosotros estamos invitando o trabajando de la mano entonces con otros programas, como son, yo diría, pudiera señalar aquí, nuestros antecesores o de donde nace la Facultad de Ciencias Matemáticas y Naturales y son nuestros hermanos de la Facultad de Ciencias y Educación. Y por eso entonces la programación en algunos casos es compartida con las licenciaturas. Es el caso particular de la integración del programa de química y licenciatura en química realizando la 34ª semana de la química. Entonces ese número no sé, digamos, o mejor, lo digo aquí fácilmente, pero son la versión número 34. Es un historial, es un ejercicio, es una, digamos, una tarea que han venido construyendo los profesores, los estudiantes. Entonces esa historia queremos fortalecerla, no queremos que pase desapercibida y en el marco de la Semana de la Ciencia, entonces esperamos que esto pues tenga realmente realce con las diferentes conferencias magistrales y como les decía, sesiones de póster y otras actividades entonces académicas y culturales en esta semana del 5 al 9 de octubre.
2: Una programación muy importante, profesor. Y de hecho, ya usted nos hablaba de la 34ª Semana de la Química, pero me gustaría que nos contara también sobre el cuarto seminario de bioinformática y la experiencia bioinformático por un día, que está dirigida a estudiantes de bachillerato, ¿no? Ya estamos hablando que la construcción de conocimiento pues no siempre se da, por decirlo así, desde los científicos como tal, sino que se crea desde todas las comunidades académicas, y me gustaría que nos contara cuál es el público objetivo, por decirlo así, de esta Semana de la Ciencia. ¿Estamos solamente hablando de los estudiantes de la Universidad Distrital o pues también hay una invitación muy especial para los colegios de la capital?
0: Justamente es eso, la invitación a algunos de los colegios distritales, porque nos parece que el ejercicio debe ser desde allí, ¿no? Entonces los estudiantes de décimo, de once, de nuestros colegios públicos, privados, entonces que empiecen a tener ese acercamiento a la universidad, y en este caso a la Universidad Distrital y la Facultad de Ciencias Matemáticas y Naturales. Entonces por eso se ha hecho el trabajo, como se señala aquí en el cuarto seminario de informática, entonces atraer a esos bachilleres. Igualmente tenemos otras actividades, como que sea científico por un día, sea entonces que se le pierda el miedo a la biología, la química, la física, las matemáticas, y es una manera de, entonces de mostrarle a nuestros estudiantes que ellos tienen capacidades sobradas para hacer parte de nuestros programas y hacerlos partícipes de todos los, digamos, de las actividades que se tienen alrededor de esta semana. E insisto, la información, el conocimiento no puede quedarse simplemente en la facultad, no se puede quedar allí con nuestros cuatro programas, sino que el propósito es hacerlo conocer de los avances que hemos logrado, entonces en general en la universidad y en la comunidad, y por eso el acercamiento con los estudiantes de diferentes colegios a los que les estamos haciendo invitaciones especiales para tenerlos y hacerlos partícipes entonces de las diferentes actividades que estamos programando. Digo estamos programando porque aparecen siempre nuevas ideas y entonces no podemos estar señalando que ya está completamente cerrado esto, sino que, como dicen por ahí, esto es muy dinámico y entonces estamos abiertos a poder hacer cambios de último momento. Eso es lo que tenemos e insisto, el acercamiento entonces con la población o con la sociedad en general.
1: Y eso es bien importante, profesor, cuando la ciencia de alguna manera sale también de la universidad y logra, por ejemplo, integrarse también con los colegios. Hablemos también un poco de esos espacios que habrá para mostrar de investigaciones, esos trabajos académicos, las experiencias también de estudiantes, y también van a estar allí un poco los egresados, ¿no? Y muchas veces, por ejemplo, conocemos el resultado, pero no lo que hubo detrás de él. Porque es importante también poder mostrar este proceso y no solamente, por ejemplo, presentar los resultados de investigación.
0: Sí, para lograr ese propósito, entonces aquí, bueno, yo voy a retomar, de pronto señalar las actividades sobresalientes. Por ejemplo, el programa de física va a realizar el simposio de la historia de la ciencia. Eso me parece que es un ejercicio pues muy, muy importante. En el caso de biología, el tercer simposio de las interacciones biológicas, junto con el cuarto seminario que decíamos hace un momento de bioinformática. La bioinformática es fundamental porque es esa herramienta que nos permite en este momento divulgar y bueno, explorar igualmente en los diferentes campos. Igualmente la química, decíamos la 34ª semana de la química integrada con la licenciatura, pero entonces, para responder a la pregunta, es se integran otras instancias como son las unidades, como es el Museo de Historia Natural, el museo que empieza a señalarnos justamente a no perder nuestra memoria, a conocer nuestra biodiversidad. Entonces van a hacerse, por ejemplo, trabajos de ilustración científica, cómo es que un biólogo, igualmente, se van a hacer talleres para mostrar cómo un biólogo por allá en el campo logra determinar cuál es la biodiversidad, entonces cómo se hacen los sistemas de trampeos, cómo se hacen diferentes ejercicios para conocer nuestra biodiversidad en cuanto a la fauna, pero igualmente se estarán haciendo ejercicios o mostrando cómo es que se hacen los muestreos de especímenes vegetales. Y las unidades se integran aquí igualmente, extensión, investigación, currículum, todas estas unidades que hacen parte entonces de la facultad están contribuyendo, por ejemplo, haciendo una feria de emprendimiento, que los emprendedores justamente deben estar recogiendo la información que nosotros tenemos como académicos al interior de la universidad, mostrando algunos desarrollos y desde luego que esos emprendedores entonces se hagan partícipes de esos conocimientos y se pueda crecer entonces justamente favoreciendo, insisto aquí, que es una de las funciones de la universidad, poner el conocimiento a favor de la sociedad, a favor de la ciudad de Bogotá y por qué no del país. Pero a eso se suman actividades también, por ejemplo, la Secretaría Académica va para que nos apartemos un poco de eso puramente científico, estará desarrollando actividades puramente culturales como proyecciones de películas, haciendo algunas actividades, insisto, puramente lúdicas. Entonces, para que se combine todo este ejercicio, pero igualmente entonces sin perder de vista cómo es la proyección de investigación al interior de la facultad.
2: Seguimos al aire en Revista de la Mañana hablando sobre esa celebración que tendremos del 5 al 9 de octubre de la Semana de la Ciencia. Estamos a esta hora hablando con Fabio López Botía, él es decano de la Facultad de Ciencias Matemáticas y Naturales. Profesor, ya para ir cerrando, usted nos estaba contando cuáles son esos aportes que se hacen desde el Museo de Historia Natural, desde la Unidad de Extensión, desde la Secretaría Académica, pero me gustaría que habláramos también sobre la representación estudiantil, ¿no? ¿Cuál va a ser ese aporte que se va a hacer en esta Semana de la Ciencia? Y también que habláramos un poco sobre esa programación que incluye temas de computación, exposición fotográfica. ¿Qué más se van a encontrar allí los estudiantes y los diferentes participantes de esta Semana de la Ciencia?
0: Bueno, la Semana de la Ciencia, sin la participación de los estudiantes, no tendría, diríamos, mucho sentido. Y los resultados de la Semana de la Ciencia justamente son los resultados de los aportes de los estudiantes. La razón de ser de la universidad pues justamente son los estudiantes y son ellos los que contribuyen con encontrar todos estos o aportar todos estos desarrollos científicos. ¿Qué hace el museo? El museo cumple una tarea fundamental y es conocer finalmente, si podemos enfocarlo, conocer la biodiversidad que hay en nuestros ecosistemas. La fauna, la flora, los hongos o la parte de los fungi, incluso los microorganismos por allí que están catalogados como los monera, los protista. Entonces un museo de ciencias justamente busca es tener muestras de cada uno de estos organismos y entonces mostrar la riqueza en este caso que tenemos en cada uno de esos reinos que hacen parte de la naturaleza. Entonces hay exposiciones permanentes de algunos especímenes, hay colecciones, hay algunos especímenes que no se muestran al público, son específicamente para los científicos, para los conocedores de cada uno de los campos de esos trabajos. Entonces el Museo de Ciencias es guardar la memoria histórica de nuestra biodiversidad. Entonces ese es el papel fundamental que tiene el museo. Entonces les decía que para acercarnos justamente a la sociedad, a los estudiantes de los colegios, entonces se van a hacer algunas actividades guiadas justamente por los profesionales mostrando cómo es eso les decía, la ilustración científica, si bien conocemos los especímenes, tomamos fotografías, a veces se pierden detalles, entonces empezar a lograr ilustrar siempre la ilustración, entonces se va a tener ese espacio en la Semana de la Ciencia para fortalecer las capacidades, entonces los ilustradores científicos que son fundamentales en un museo de ciencias para tener ese registro, que no se pierda ningún detalle, entonces para identificar a los mismos. El museo es eso, entonces guardar, insisto, la memoria biológica o diversidad en general de una nación, o en este caso de la ciudad de Bogotá, que a futuro esperamos sumarle algunas otras. Entonces estaríamos pensando, por ejemplo, en geología. La parte mineral igualmente es valiosísima y eso puede acompañar o puede estar también en ese museo de las ciencias naturales. Entonces, las celebraciones son múltiples.
1: Sí.
0: El registro fotográfico es fundamental y entonces por eso buscamos hacer justamente esa exposición y ese concurso de fotografía. No diría porque el científico, para lograr tener o plasmar los diferentes detalles, debe estar haciendo fotografía y fotografía de buena calidad para poder pues mostrar esos resultados como corresponde.
1: Pues así es, profe, claro que sí, esta es una semana bien importante para nuestra institución, donde se convoca evidentemente a toda nuestra comunidad universitaria, también a colegios para que hagan parte de esta semana. Profe, contémosle un poco a los oyentes, bueno, ya conocemos la fecha, es del 5 al 9 de octubre, y hablemos también un poco como de esos horarios, si hay una inscripción previa y también los lugares donde se van a realizar.
0: Bien, las actividades se van a realizar en las diferentes sedes, digo diferentes porque en este momento estamos ocupando diferentes edificios como facultad, pero se va a concentrar la mayoría de las actividades en la sede de La Candelaria, en el centro de la ciudad, en la calle 12, con carrera cuarta, entonces ahí está la sede de La Candelaria o la Facultad de Ciencias Matemáticas y Naturales. Algunas pocas actividades las vamos a desarrollar en el edificio Crisanto Luque, en la carrera décima con calle 19, y algunas otras actividades en la Macarena B. Los laboratorios, el trabajo de química se va a hacer sobre todo allí, facilitando justamente los diferentes talleres o diferentes actividades que van a requerir justamente el uso de los laboratorios, y por eso se concentra esa actividad allí en los predios de la Macarena B. Las inscripciones pues están abiertas para algunas de las actividades, son cupos limitados, para algunas otras entonces tenemos libertad, esperamos que participe gran cantidad de estudiantes, de profesores, de administrativos. Entonces en nuestras redes sociales están la información, entonces para aquellas actividades que tienen unos cupos limitados, entonces podrán encontrar justamente esas fechas, esos horarios en esa o esa programación, entonces en las redes, en la página de la facultad, y estaremos haciendo igualmente la difusión correspondiente pues para tener la mayor participación posible, porque esto es para toda la universidad o para toda la ciudad de Bogotá. No es solo para la Facultad de Ciencias Matemáticas y Naturales.
2: Claro que sí, profesor. Un encuentro muy importante. Recordemos el lema de este año, ¿no? Donde el conocimiento se encuentra. Estamos hablando de la Semana de la Ciencia que se realizará del 5 al 9 de octubre por parte de la comunidad académica de la Universidad Distrital. Estábamos al aire con Fabio López Botía, decano de la Facultad de Ciencias Matemáticas y Naturales. Profesor, muchas gracias por acompañarnos.
0: No, a ustedes, muy amables por la invitación y bueno, nuevamente recordarles del 5 al 9, entonces estar allí presentes en la Facultad de Ciencias Matemáticas y Naturales, donde el conocimiento se encuentra. Muchísimas gracias.
2: Así es, una cita imperdible. Muchas gracias a usted, profesor, también pues efectivamente a la Facultad de Ciencias, Matemáticas y Naturales por adelantar las gestiones para este encuentro. Son las 8 de la mañana con 40 minutos. Seguimos conectados a Revista de la Mañana. A esta hora queremos invitarlos a revivir esta entrevista y otros contenidos por medio de nuestro canal de YouTube, la UD90.4 FM Estéreo. También pueden encontrar más detalles sobre este tema en nuestro portal laud.udistrital.edu.co. Y a esta hora queremos también invitar a nuestros oyentes a participar en este programa, a enviarnos sus preguntas, a enviarnos sus recomendados musicales. Eso lo pueden hacer muy fácilmente. Nos pueden escribir al 324-137-1393, 324-137-1393. Allí nos pueden enviar esas recomendaciones musicales. Y yo voy a empezar en este momento porque le pedí a Lorena Gutiérrez, que nos acompaña desde el máster, que me colocara una canción que me gusta mucho. Se llama Animalito y es de Puerto Candelaria.

0: 8 de la mañana con 48 minutos. Muchas gracias a los oyentes que siguen acá, muy atentos a la programación de La Verdadera Alternativa de la radio. Hay una información muy importante porque, pues, Colombia y el departamento de Boyacá ha estado muy a la expectativa por el incendio forestal que se ha registrado en Villa de Leyva. Y en ese sentido, desde la Unidad Nacional para la Gestión del Riesgo, se anunció la destinación de 3.000 millones para apagar el incendio forestal de Villa de Leyva, una emergencia que presenta un 78% de control y una afectación preliminar de 1.340 hectáreas. Estamos hablando del Fondo de Inversión Colectiva, como fue denominado este fondo, por 3.000 millones para financiar horas de vuelo y fortalecer las operaciones aéreas contra incendios forestales. En Villa de Leyva, 6 helicópteros apoyarán las labores para avanzar en el control de la emergencia, que según las cifras del gobierno ya alcanza un 78% de control. De acuerdo con la evaluación preliminar, el incendio forestal ha afectado aproximadamente 1.340 hectáreas. Un total de 255 personas participan hoy por hoy en las labores de respuesta, y estamos hablando de integrantes de cuerpos de bomberos, estamos hablando también de la Defensa Civil Colombiana, de la Policía Nacional, del Ejército Nacional, de la Cruz Roja Colombiana e incluso grupos de scouts. Durante la jornada, las operaciones aéreas han contado con 3 helicópteros, 2 dispuestos por la Gobernación de Boyacá y 1 por la Fuerza Aérea Colombiana, y hasta el momento las aeronaves han realizado 119 descargas de agua para contener el avance del fuego y respaldar el trabajo de los equipos desplegados en tierra. Por otro lado, pues las operaciones se espera que en las próximas horas sean fortalecidas con otras 3 aeronaves para completar 6 helicópteros destinados a esta labor de la control del control de incendio, ¿no? La Dirección Nacional de Bomberos de Colombia también lideró un circuito operativo que permitió liquidar el foco ubicado en Chiquiza, el municipio de Chiquiza, y por eso el día de hoy el punto de mayor complejidad se mantiene en el sector 1, debido a las condiciones topográficas y a las corrientes del viento que dificultan las labores. Por otro lado, para continuar avanzando en el control de esta emergencia, se coordina con Parques Nacionales Naturales de Colombia la definición de vías de acceso y la ubicación de carrotanques y máquinas extintoras, y con estas capacidades pues se busca permitir maniobras con mangueras y fortalecer la intervención terrestre, durante la próxima jornada. Esta respuesta también pues incluye la protección de la biodiversidad. No solamente estamos hablando de pérdida de flora, sino también de fauna, y por ello, en coordinación con Corpo Boyacá, se adelanta el seguimiento a las afectaciones tanto en la vegetación como en los diferentes animales que residen en esta zona. Se trata de una emergencia muy lamentable, muy triste, ante la cual pues el gobierno nacional está alistando medidas, y por ello tenemos información desde el Ministerio de Ambiente, de la cual nos contará Giovanna Sánchez.
1: Sí, y es que mire que en esa misma línea, Alejandro, ante las condiciones de riesgo que han sido asociadas al fenómeno del Niño y la persistencia de incendios forestales en el país, el Ministerio de Ambiente pues ha hecho un llamado a las autoridades ambientales, a los alcaldes, a los organismos de control y autoridades competentes para que investiguen el origen de los incendios y apliquen pues esas sanciones correspondientes cuando se determine pues que fueron provocadas por acciones humanas. Y es que de acuerdo también con el último informe de la Unidad Nacional para la Gestión del Riesgo, 14 incendios forestales permanecen activos y otros 5 se encuentran controlados. Esto es un total de 19 eventos en seguimiento. Y además, el IDEAM también ha reportado que 301 municipios se encuentran en alerta por probabilidad de incendios forestales, 70 en alerta roja, 94 en alerta naranja y 137 en alerta amarilla. Pues la mayor concentración de municipios en alerta alta se registra en los departamentos de Huila, Tolima, Norte de Santander, Nariño, Boyacá, Cauca, Cundinamarca, Santander y Valle del Cauca. Y es que también uno de los puntos de atención es el Santuario de Fauna y Flora Iguaque, donde más de 20 guardaparques de parques nacionales trabajan desde el sábado en la atención pues de la emergencia. Y mire que también pues frente a este panorama, el ministro de Ambiente, él instó a las autoridades ambientales y territoriales reforzar la prevención intensificar la vigilancia en las zonas más vulnerables y no limitar la respuesta al control de las llamas, sino pues investigar el origen de los incendios, que evidentemente es fundamental, y actuar contra quienes provoquen para evitar afectaciones en los bosques, la fauna, como usted lo comentaba también, las fuentes de agua y también en las comunidades. Y hay algo bien importante, y es qué pasa cuando un incendio es provocado. Mire que generar un incendio que cause daños al ambiente puede tener consecuencias administrativas y penales. Es decir, quien origine un incendio puede recibir sanciones por parte de las autoridades ambientales. Y si su conducta constituye un delito, enfrentar un proceso ante la justicia.
0: Esa información es muy relevante porque hay personas que, digamos que toman con mucha normalidad el hacer una hoguera, el hacer una fogata en las zonas verdes hoy por hoy, pero ante la emergencia climática, ante los soles fuertes, ante la falta de lluvia, cualquier pequeña brasa, cualquier pequeña colilla de cigarrillo puede generar una emergencia natural muy grave, como la que estamos viendo en Villa de Leyva y en otras regiones del país. Ya lo decía usted, Giovanna, pues la emergencia se concentra principalmente en el Huila, en el Tolima, en Boyacá, en Santander. Así que el llamado es a ser muy responsables, incluso nosotros los bogotanos, cuando salimos de viaje, por ejemplo, muchas veces en el fragor, por decirlo así, o en la emoción de salir de la ciudad y de llegar a un sitio nuevo, pues no calculamos la responsabilidad que tenemos y el impacto que podemos generar en estos tipos de ecosistemas. Entonces la invitación es a ser muy responsables en ese sentido. Vea que, por otro lado, además de las afectaciones en materia de fauna y flora, otro sector muy golpeado claramente ha sido el del campo colombiano. Estamos hablando de campesinos que tienen unidades productivas, que tienen cultivos, que tienen también zonas de pastoreo, y que se han visto muy afectados con estos incendios, ¿no? Por ello, el gobierno nacional anunció que está preparando una nueva declaratoria de emergencia económica por los efectos del fenómeno del Niño, una medida que busca atender las dificultades financieras que enfrentan los productores agropecuarios y habilitar mecanismos para aliviar sus obligaciones. Ese anuncio fue hecho por el ministro de Agricultura, Indalecio Dangond, quien señaló que la propuesta será llevada próximamente al Consejo de Ministros y que, de acuerdo con lo anunciado, esta declaratoria de emergencia podría concretarse el próximo lunes 28 de septiembre. Se trata efectivamente de una medida que se tramitaría bajo el artículo 215 de la Constitución, que permite declarar el estado de emergencia económica, social y ecológica cuando se presentan hechos que alteren o amenacen de manera grave el orden económico, social y ecológico. Ya lo hizo anteriormente este gobierno con el terremoto del pasado 10 de agosto y pues pretendería hacerlo nuevamente con el impacto que ha tenido estos incendios forestales. Uno de los principales objetivos de esta eventual emergencia económica sería facilitar un alivio financiero para los productores afectados. En ese sentido, la Superintendencia Financiera, por ejemplo, podría habilitar mecanismos para que los bancos congelen durante 3 o 4 meses el pago de determinadas obligaciones sin que los productores sean reportados negativamente por estas situaciones. De igual forma, el Ministerio de Agricultura trabaja en el reperfilamiento de la cartera de 7 sectores agropecuarios con la intención de ampliar los plazos y reducir el valor de las amortizaciones. Según el Ministerio, estos sectores tienen una cartera cercana a los 55 billones y generan alrededor de 11 mil millones en exportaciones al año. 11 mil millones de dólares, ¿no? La propuesta contempla llevar parte de estas obligaciones a plazos de 2 años. Así que bueno, se trata de medidas para aliviar el impacto en el sector agrícola. Por otro lado, en materia de devoluciones del IVA para los sectores agroexportadores, la DIAN estaría reduciendo los tiempos de devolución, que antes podían tardar entre 2 y 3 meses, y ahora estarían tardando alrededor de 1 mes, con el fin de mejorar el flujo de caja para los productores. Es la información que tenemos en este momento sobre los alivios que se llevarían al sector agropecuario colombiano. Estaremos atentos a cómo avanza y si efectivamente terminan, beneficiando al sector del campo colombiano. Son las 8 de la mañana con 57 minutos. Reiteramos esa invitación a que nos escriban, a que de pronto nos hagan esas preguntas sobre los temas que pasan en materia nacional, también esas preguntas sobre los invitados que tenemos acá en Revista de la Mañana. Hace instantes estábamos hablando con el decano de la Facultad de Ciencias Naturales y Matemáticas de la Universidad Distrital sobre esa Semana de la Ciencia que tendrá lugar del 5 al 9 de octubre. Ahí por nuestra línea de WhatsApp 324-137-1393 nos pueden hacer esas preguntas sobre este y otros temas de la agenda de esta emisora y de este programa. Así que a esta hora nos vamos con una pequeña pausa musical, con una pausa informativa también. Tenemos algunas cuñas y algunas campañas que promovemos acá desde la emisora de la Universidad Distrital Francisco José de Caldas. Y en instante regresamos con más información y con más invitados.

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0: 9 de la mañana con 7 minutos. Seguimos acá en Revista de la Mañana. Qué alegría poder acompañarlos este 23 de septiembre con buena información, con buenos invitados, con buena música y sobre todo con información sobre temas que tienen que ver mucho con el día a día de las personas, ¿no? Pasa muchas veces que algunos asuntos se ven muy lejos, pero pueden afectarnos a nosotros, a nuestras familias, a nuestros amigos. Y es que precisamente quería contarles que los trastornos alimentarios son algunas enfermedades que pueden afectar tanto la salud física como la salud mental. Son afectaciones que incluyen problemas en la forma de pensar sobre la comida, sobre la alimentación, sobre el peso, sobre la figura y pues también sobre el comportamiento de la alimentación, ¿no? Estos síntomas afectan la vida diaria, afectan la salud, afectan la capacidad también para desenvolverse en sociedad y por ello es muy relevante hablar de ellos. Y por ello a esta hora quiero dar la bienvenida a Mayida Alejandra Rodríguez Arias. Ella es nutricionista, dietista, máster internacional en nutrición clínica, magíster también en educación y desarrollo social y docente y decana de la Facultad de Ciencias Básicas de la Universidad Fuchs, quien muy amablemente nos acompaña a esta hora pues para hablar sobre este tema, ¿no? Sobre los trastornos alimenticios. Profesora, bienvenida a la UD Estéreo.
1: Muy buenos días para todos. Gracias a ustedes por la invitación y por tener presente a la Universidad Fuchs.
0: No, muchas gracias a ustedes por aceptar la invitación para hablar de este tema que en muchas ocasiones puede resultar tabú para las personas. Hay mucho estigma al respecto, hay mucha desinformación también frente a los desórdenes alimenticios, pero también hay mucho desconocimiento, ¿no? Y en ese sentido, pues me gustaría que arrancáramos esta entrevista hablando sobre qué son los trastornos de la conducta alimentaria y cuáles son los más frecuentes o cuáles son los que en Colombia pues tienen mayor presencia.
1: Bueno, los trastornos de la conducta alimentaria son enfermedades mentales que han sido reconocidas y descritas en los manuales internacionales de diagnóstico y se caracterizan por una alteración persistente de la alimentación o de las conductas que hay alrededor de esta alimentación, donde se modifica el consumo y la absorción de los alimentos. Los trastornos de la conducta alimentaria comprometen el estado nutricional, la salud física, la salud mental y el relacionamiento psicosocial de la persona. Dentro de los principales encontramos la anorexia nerviosa, la bulimia nerviosa y el trastorno por atracón, que es importante resaltar que se presentan en cualquier género, edad y tipo de población.
2: Profe, muchas veces, uno no se despierta pensando en que tiene un trastorno, ¿no? Puede comenzar con una dieta, de pronto con querer bajar de peso, con comentarios también sobre el cuerpo, incluso también con una necesidad también de sentirse quizás un poco más saludable. Pero ¿en qué momento debemos dejar de verlo como una simple preocupación por la alimentación y realmente empezar a prestarle atención?
1: Sí, hay señales de alerta y esas señales de alerta digamos que podríamos diferenciarlas en tres grandes grupos. Señales de alerta a nivel conductual, a nivel emocional y a nivel físico. Dentro de las a nivel conductual encontramos como esas señales que son relacionadas con una restricción alimentaria y progresiva, donde hacemos eliminación de ciertos alimentos o grupos de alimentos sin una indicación profesional. También lo son, por ejemplo, el evitar estar en compañía a la hora de comer, el que después de comer la persona vaya inmediatamente al baño o el hacer ejercicio de manera compulsiva. En el ámbito emocional se destaca una preocupación excesiva por el peso y la figura, a irritabilidad, a aislamiento social y en lo físico también conviene estar muy atentos a cambios significativos con el peso. En las mujeres encontramos la menorrea, es decir, la ausencia de su ciclo menstrual y en niños y adolescentes cuando no alcanzan el crecimiento o la curva de crecimiento esperado podría ser también una alerta.
0: Esos datos que usted nos da son muy relevantes porque muchas veces normalizamos algunos temas, ¿no? De pronto no desayuno porque tengo mucho afán o de pronto no quiero comer tanto porque como que no me siento muy cómodo con mi cuerpo. aparte de esas señales que usted nos da ahorita, como el sentirse incómodo al comer con alguien más, ¿qué factores podrían ser de alerta y podrían llevar a las personas directamente a pensar en que es necesario buscar ayuda profesional, ¿no? ¿En qué punto es necesario pedir ayuda?
1: Ok. El interés por una alimentación saludable es positivo. Todos queremos sentirnos bien y estar bien. La alerta aparece cuando hay demasiada rigidez, es decir, hay reglas estrictas sobre cómo, cuánto, qué debo comer, y esto va acompañado de un sentimiento de culpa y de angustia intensa al romper este esquema que la persona tiene. Uno de los criterios clínicos centrales es que la autoevaluación de la persona depende excesivamente del peso y de la figura, o que existan conductas compensatorias como el vómito, el ayuno o el ejercicio excesivo. Por eso desde la Universidad Fuchs, con su programa de nutrición y dietética, insistimos que la orientación alimentaria debe venir de profesionales y no de tendencias que encontramos, por ejemplo, en internet. Algunas preguntas orientadoras que podemos tener los profesionales es, por decir, si pensar en comida, en calorías o en el peso ocupa demasiado espacio en la mente de la persona. También podríamos tener una pregunta orientadora como si hay flexibilidad. Es decir, una persona con una relación sana con los alimentos, pues en algún momento puede ser flexible a la hora de consumir algún tipo de alimento que no está dentro de su hábito diario, es decir, un postre, de pronto una comida rápida, pero no hay ese sentimiento de culpa intensa ni de necesidad de compensar. Por otro lado, también sí, la alimentación define su valor personal, es decir, como les mencionaba al principio, si esa autoevaluación está definida excesivamente o influida por el peso y la figura. Si adicional a eso hay algún tipo de aislamiento que afecte el estudio, el trabajo, las relaciones, y si hay conductas compensatorias.
2: Sí, y mire que me llama mucho la atención algo que está muy presente y es lo de las redes sociales, profe, porque ahí está muy presente ese impacto, ¿no?, que puede tener en lo que es la relación que una persona construye con su cuerpo y con la comida, porque ahí vemos en redes sociales todos los días cuerpos perfectos, retos, recomendaciones sobre la alimentación. ¿Cuándo esa exposición, por ejemplo, puede convertirse en un factor de riesgo, especialmente para niños y adolescentes?

0: estás delgada, te ves muy bien, has bajado de peso, cómo te ves de bien, ¿sí? La presión por ese ideal estético, las dietas realmente restrictivas, pues son un desencadenante de todo un entorno y una situación que puede estar atravesando la persona. Y como bien usted lo menciona, el uso de redes sociales centradas en la imagen, pues se asocia con que haya una mayor insatisfacción corporal, pero esta no es solo la única causa. Dentro de las causas encontramos factores como psicológicos, familiares, socioculturales y las redes sociales. Entonces, varias revisiones sistemáticas muestran la asociación entre el uso de redes, el contenido centrado en la imagen y la comparación corporal y la insatisfacción que puede desarrollar la persona por su composición y que esto finalmente se refleje en conductas alimentarias alteradas. Entonces la mayoría de estudios son transversales y pues lo que hace es que se requiere mayor investigación. También encontramos en redes las dietas milagro y obviamente eso es especialmente dañino en jóvenes, en niños y en adolescentes.
1: Profesora, usted pues efectivamente nos estaba contando cuáles son esos factores que muchas veces influyen y que uno termina normalizando, ¿no? Los comentarios, por ejemplo, esa obsesión por contar las calorías, por seguir una dieta muy estricta y de pronto no permitirse de vez en cuando esa flexibilidad que usted nos comentaba. Sin embargo, me gustaría orientar la siguiente pregunta hacia los hombres, ¿no? Muchas veces cuando hablamos de desórdenes alimenticios o de trastornos alimenticios, se nos viene a la cabeza el caso de mujeres por los cánones de belleza, por pues también esa figura que se ha impuesto por parte de la sociedad y de la cultura de la moda. Pero ¿qué tan afectados o qué tan influenciados también se ven los hombres por ese tipo de trastornos y cuáles son de pronto los más comunes?
0: Bueno, también encontramos evidencia de trastornos de la conducta alimentaria en hombres, digamos que no hay distinción, el trastorno no distingue entre género, edad, tipo de población. En los hombres encontramos la vigorexia y está muy relacionada también a la preocupación excesiva por el cuerpo, la composición corporal, el ejercicio, y esto acompañado pues de otras conductas que van asociadas a restricciones alimentarias.
2: Sí, bueno, profe, ahí es bien importante hablar también de los hombres, ¿no? Porque es necesario, porque bien lo decía, pensamos únicamente en mujeres.
1: Que yo no conocía ese término, profesora, vigorexia, ¿no? Muchas veces, lo estamos aquí hablando en cabina, pues uno habla sobre la bulimia, sobre la anorexia, sobre la obesidad, pero el tema de la vigorimia no la conocía. ¿Usted nos podría pronto contar más detalles sobre ese trastorno y sobre todo cuáles son como esas características que puede tener este padecimiento?
0: Sí, como la vigorexia está asociada a una preocupación excesiva por la composición corporal y asociada a el ejercicio extenuante o a gran escala. Entonces, eso son las imágenes que vemos corporales de pronto en redes de los hombres demasiado musculosos, siempre haciendo ejercicio, mostrando su composición, pues mostrando su cuerpo, su composición corporal.
1: Muchas veces hablamos, profesora, de pues la preocupación que genera este tipo de trastornos, no solamente en las personas, sino también, no solamente en las personas que lo padecen, sino también en el entorno familiar, en el entorno de los amigos, en el círculo cercano, ¿no? ¿Qué podría hacer una persona que de pronto esté viendo que un amigo, su pareja, un familiar está teniendo estos síntomas o de pronto está llevando al otro extremo esa preocupación por la figura?
0: Es importante también entender que detrás de los trastornos de la conducta alimentaria hay consecuencias físicas, y estas consecuencias físicas incluyen procesos de desnutrición, alteraciones hidroelectrolíticas, compromiso cardiovascular, pérdida de la masa ósea, alteraciones hormonales, problemas digestivos. La anorexia nerviosa en la revisión bibliográfica pues presenta una de las tasas de mortalidad más alta dentro de los trastornos mentales, y obviamente esto siempre va acompañado de ansiedad y depresión. ¿Cuál es el mensaje inicialmente importante? Que es tratable y que la intervención temprana va a mejorar significativamente el pronóstico. Si ya, como usted lo menciona, tenemos un amigo, un

0: familiar, un conocido, lo primero que recomendamos es hablar con la persona en un momento tranquilo, donde podamos dialogar desde el afecto, sin el juicio, nos centremos en el bienestar, no hagamos énfasis en el peso, ni en su apariencia, ni mira cómo has bajado de peso, cómo te ves de mal. Estos tipos de pacientes presentan siempre inicialmente una negación. Entonces, en esta etapa de negación, pues debemos tener paciencia y cercanía. Siempre también es fundamental buscar atención profesional oportuna con un equipo interdisciplinario, donde debe haber un médico, un psicólogo, un psiquiatra, un profesional en nutrición y dietética. Y en la Universidad Fuchs, pues formamos precisamente nutricionistas dietistas que estén en la capacidad de trabajar con este enfoque interdisciplinario y que siempre todo esté basado en evidencia científica, que no sea un tema de redes, de modas, del comentario que de pronto escuché o que me dijeron que era bueno tratar con esta, con X remedio, por decirlo así, y que siempre pues manejemos un profundo sentido humano por ayudar a la persona a que supere este proceso de del trastorno de la conducta alimentaria.
1: Sí, ¿y qué hay realmente detrás de un trastorno alimenticio, ¿no? Porque pareciera muchas veces, profe, que el problema pues es la comida, ¿no? Pero realmente se trata solo de comida, ¿no? Porque ahí viene otra cosa, ¿qué es lo que puede estar expresando también emocionalmente esa relación con la comida? Hablemos un poco de ello también.
0: Dentro de los factores, digamos que los factores detrás de esa comida, pues hay un factor psicológico. Pueden ser personas donde son perfeccionistas, baja autoestima, dificultad para regular sus emociones, ansiedad, algunos rasgos obsesivos. También son frecuentes la depresión o algún trauma previo, ¿sí? Los antecedentes familiares también son súper importantes, entonces detrás de eso a veces identificamos en la consulta que la persona desde niño o desde muy etapa, desde una etapa muy temprana de su crecimiento y de su desarrollo, se enfrentó a comentarios frecuentes sobre su peso, en una presión constante por adelgazar, en burlas relacionadas con el cuerpo, por ejemplo, en los colegios, inclusive en su mismo círculo familiar. Y desde ahí pues empieza a desencadenar y eso acompañado pues a lo que veníamos también dialogando sobre las redes sociales, pues empieza a desencadenar todas esas actitudes relacionadas con, inician con dietas restrictivas. Entonces empezamos con la dieta que esté de moda, ¿sí? Entonces, seguramente en etapas tempranas encontramos que empezaron con la dieta X dieta que vieron en internet y como prometía rápidamente bajar de peso en 8 o en 15 días y no funcionó, más adelante hacen otra dieta, otra dieta, otra dieta, hasta que ya tenemos un trastorno de la conducta alimentaria.
2: ¿Cuál podría ser, profesora, pues una composición correcta nutricionalmente hablando de una alimentación, ¿no? Muchas veces hay personas que le rehúyen a la proteína, que le rehúyen a los carbohidratos, pero ¿cuál podría ser esa medida correcta para no caer en una mala alimentación, tampoco afectar la salud, digamos, ante la falta de ese tipo de alimentos, y sobre todo mantener ese equilibrio que es lo deseable, ¿no? Para mantener la salud de las personas.
0: Bueno, aquí es importante también entender que el cuerpo humano necesita nutrientes para desarrollar las funciones del día a día. Entonces, dentro de las funciones del día a día, pues están las funciones vitales y esas funciones vitales es que nuestro cerebro funcione bien, nuestro corazón funcione, que podamos respirar, pero adicional necesitamos también nutrientes para poder desarrollar las actividades cotidianas. Entonces, los alimentos nos ofrecen esos nutrientes. Y dentro de la composición de los alimentos encontramos la energía, que la medimos en calorías, y encontramos los nutrientes macro y los nutrientes micro. ¿Qué es importante? Lo primero es entender que debemos tener una alimentación sana con los alimentos, una relación sana con los alimentos, que todos los alimentos, no hay un alimento bueno y un alimento malo. Generalmente tendemos a estigmatizar. Entonces, X alimento es malo, X alimento engorda, X alimento no es suficiente. Entonces, es entender que los alimentos se dividen por grupos de alimentos y que finalmente esos grupos de alimentos tienen una función en el organismo. Entonces, hay funciones energéticas, hay funciones relacionadas con la que le dan la estructura al organismo, que participan en diferentes procesos metabólicos. Entonces, la suma de todos esos alimentos y la suma de todos los grupos de alimentos me van a ayudar a que finalmente yo cubra mis necesidades de energía, ¿sí? Las energéticas, pero por otro lado, también cubra mis necesidades de nutrientes, es decir, de los macronutrientes y de los micronutrientes, y cada nutriente tiene una función en el organismo.
2: Este tema, digamos, de una alimentación equilibrada es bien importante. Muchas veces lo damos por sentado, pero no pasa en el día a día. Y en ese sentido, al hablar también de los trastornos alimenticios, profesora, hay un término que es muy coloquial, pero que está muy presente cuando se habla también de los trastornos alimenticios, y son los atracones alimentarios, ¿no? Son este consumo excesivo, por decirlo así, de alimentos repentinamente. Me gustaría que le contara a nuestros oyentes de qué se trata ese tipo de episodios y cómo identificar también que se trata de un problema y qué afectaciones tiene, pues, para una persona que está teniendo un trastorno alimentario.
0: Bueno, entonces, el atracón alimentario, pues, al igual que la anorexia y la bulimia, está dentro de los trastornos de la conducta alimentaria. Entonces, son episodios donde la persona consume, después de un periodo, consume una gran cantidad de alimentos y posterior a esto surge, por ejemplo, actividades compensatorias como el vómito, ¿sí? Entonces, son personas que fácilmente en un tiempo de comida, preferiblemente a veces lo hacen a solas o a escondidas, obviamente, porque pues socialmente de pronto no es bien aceptado, bien visto. Entonces, se recurren a esconderse en su habitación, en su cuarto, en el baño, en un espacio donde no los vea su círculo familiar o su círculo social, y lo que hacen es consumir gran cantidad de comida, y generalmente es comida que se asocia con una alta carga energética. Entonces prefieren comidas tipo comidas rápidas o tipo productos de galletería, dulces, snacks, y obviamente pues hasta sentirse totalmente satisfechos, pero superan el límite de sentirse satisfechos y generan el vómito posterior a este episodio.
1: Y quizás para quienes nos están escuchando y piensan, tal vez esto me está pasando a mí, ¿no? ¿Cuándo es el momento de pedir ayuda? De pensar que lo suyo, pues, por ejemplo, no es tan grave, que puede controlarlo o que también le puede dar vergüenza hablar de ello. ¿Qué le diría y a dónde debería acudir?
0: Siempre creo que en este tema de salud mental hay que levantar la mano. Y hay que reconocer que necesitamos ayuda, que en algún momento podemos hacerle como silencio a la situación, no pasa nada, yo estoy bien, pero necesito la intervención de terceras personas. La ayuda de los profesionales es fundamental. Generalmente a veces no sienten confianza con su círculo familiar por el miedo a sentirse juzgados, o con su círculo social, sus amigos, su círculo más cercano. Entonces, pues la recomendación es que para eso estamos los profesionales de la salud, como lo mencionaba, los médicos, los psicólogos, los psiquiatras, el equipo de nutrición. Entonces, en algún momento que esa persona desee ir a una cita médica, le puede comentar al médico, o le puede comentar al psicólogo, le puede comentar al nutricionista, y de alguna forma activamos esas rutas de apoyo para que la persona en este proceso, digamos que salga de la mejor manera. Porque entre más tiempo pase, las consecuencias van a ser mucho mayores. Y la idea es que obviamente no lleguemos a casos muy extremos de la muerte de la persona, ¿sí? Entonces es poder identificar y poder solucionar, porque los riesgos, y no solo para la salud, sino para la persona, esas personas empiezan con desmayos, por ejemplo, y más adelante ya pueden tener temas de arritmia cardíacas. Cuando se afecta ya su sistema hormonal, empiezan a tener pérdida del cabello, también pérdida de los dientes, deficiencias de micronutrientes bastante significativas. Entonces, creo que el principal mensaje es levantar la mano, buscar ayuda profesional, entender que estamos un círculo de profesionales a cargo, y que adicional a eso, pues, todo lo vamos a hacer desde el sentido humano, del respeto, del amor, y tratar de disminuir consecuencias mucho más graves en etapas más adelante.
2: En un mundo lleno de tendencias, de influenciadores, de redes sociales, es muy importante ese llamado, profesora. No solamente a pedir ayuda a tiempo, sino también a pedir ayuda a las personas correctas, a las personas idóneas, a los profesionales de la salud, como usted lo mencionaba. Estábamos a esta hora hablando con Mayida Alejandra Rodríguez Arias. Ella es nutricionista, dietista, máster internacional en nutrición clínica, magíster en educación y desarrollo social, docente y decana de la Facultad de Ciencias Básicas de la Universidad Fuchs, a quien agradecemos realmente el tiempo y el espacio que le dedicó a Revista de la Mañana para hablar de ese tema que estamos seguros a más de un oyente le puede servir para de pronto identificar su situación o también para extender la mano amiga a alguien que lo necesite. Profesora, muchas gracias.
0: Gracias a ustedes por la invitación.
2: Seguimos conectados acá a Revista de la Mañana por la UD 90.4 FM Stereo, reiterando esa invitación a que nos escriban al 324-137-1393, a que también disfruten la radio de una manera diferente por nuestras redes sociales, por nuestro canal de YouTube, a que conozcan todos los contenidos que hacemos acá en esta emisora de la Universidad Distrital Francisco José de Caldas y sobre todo a que visite nuestro portal laud.udistrital.edu.co. Allí va a encontrar más información sobre este y otros temas que tocamos acá en esta mesa de trabajo. Son las 9 de la mañana con 32 minutos. Nos vamos a una pausa musical y en instante regresamos con más información sobre lo que pasa en nuestro país.
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0: Seguimos acá en la verdadera alternativa de la radio. Hasta ahora vamos con algo de información de movilidad en Bogotá y Giovanna Sánchez nos trae efectivamente novedades sobre la ALO, Avenida Longitudinal de Occidente, una de las obras más esperadas y un poco más atrasadas, por decirlo así, en nuestra ciudad. ¿Qué novedades tenemos, Giovanna?
1: Sí, con muchas expectativas, Alejandro. Mire que después de varios años de esa expectativa, comenzó la construcción de la Avenida Longitudinal de Occidente, más conocida como la ALO Sur, un proyecto vial que busca establecer una nueva conexión entre Chusacá, Soacha, Bogotá y el suroccidente de Cundinamarca. Pues el corredor va a tener una extensión de 24,5 kilómetros y una inversión de 1,664 billones. Y la infraestructura, pues también va a contemplar 34 puentes, dos intersecciones a desnivel. Una estará ubicada en Canoas, Soacha, y la segunda se construirá en el corredor de la calle 13. Y es que Canoas es uno de los puntos claves del proyecto porque se construirá esa intersección a desnivel que va a permitir conectar a Soacha con el nuevo corredor y también va a facilitar los desplazamientos hacia Bogotá, también hacia otros municipios de la región. También contempla la rehabilitación de 6 kilómetros existentes entre Canoas y el límite con Mosquera y también la construcción de una segunda calzada de 10 kilómetros entre Mosquera y entre Cibaté. Uno de los propósitos también de la LO, Alejandro, es ofrecer una alternativa de movilidad frente a la autopista Sur, corredor pues que va a concentrar buena parte de los desplazamientos entre Bogotá y el sur de Cundinamarca, además del tránsito de vehículos de carga. Así que pues la nueva vía busca generar pues una ruta alternativa por parte del tránsito regional y de carga con el objetivo de mejorar la conexión entre sectores también, mire, como Girardot, Cibaté, Soacha y también Bogotá.
0: Vea que es una noticia muy importante para Bogotá y para descongestionar las salidas de Bogotá. Y no es la única. Quiero contarle que también tras 70 años de búsquedas, por decirlo así, la alcaldía de Bogotá busca abrir una nueva vía entre Funza y Bogotá. Estamos hablando de un convenio interadministrativo con el que se dará paso a una nueva conexión vial, con la que la calle 13 y la calle 80 tendría como un apoyo, por decirlo así, una nueva alternativa para salir hacia el occidente de la capital. Estamos hablando de un acuerdo que se logró entre la Alcaldía Mayor de Bogotá, la Agencia Regional de Movilidad y el municipio de Funza, que firmaron el día de ayer un convenio interadministrativo por 21.036 millones de pesos para avanzar en la estructuración del circuito regional aeroportuario, que es una iniciativa que busca generar nuevas alternativas de conexión en el entorno del Aeropuerto Internacional El Dorado de Bogotá. Esta alianza, pues, se da también en el marco del programa Bogotá Ciudad Aeropuerto, que es liderado por la Secretaría Distrital de Planeación y tiene como objetivo mejorar el entorno del Aeropuerto Internacional El Dorado de Bogotá. Con este convenio, Funza compromete recursos, al igual que la Agencia Regional de Movilidad y el Instituto de Desarrollo Urbano, con materia técnica, soporte técnico, para que salga adelante este proyecto y se pueda tener un nuevo anillo de conexión vial entre el Aeropuerto Internacional El Dorado y Funza. Y pues también se pueda mejorar la calidad de vida de los habitantes de Bogotá y de los habitantes de los municipios que quedan cercanos a esta zona, ¿no? Estamos hablando de la salida por la calle 13 y de la salida por la calle 80. Una de las apuestas es mejorar las vías de acceso de la terminal aérea, por lo que también pues se requiere mejorar esa conexión o ese trabajo conjunto entre el distrito y Funza. Y en ese sentido, pues en su etapa inicial, la ARM, que es la agencia regional de movilidad, aportará 14.837 millones y el municipio de Funza 6.198 millones de pesos, y este acuerdo tendrá una vigencia hasta el 31 de diciembre del 2027, es decir, poco más de un año. Y en ese sentido, pues ya se está trabajando en los estudios de prefactibilidad y la factibilidad de los tres corredores viales que conforman este circuito regional. Estamos hablando de la Avenida La Esperanza entre la carrera 103 y el municipio de Funza, la carrera 103 entre calle 26 y La Esperanza, y perdón, la Avenida TAM entre la calle 13 y la Avenida de La Esperanza. De acuerdo a lo que informó la Alcaldía de Bogotá, Este acuerdo constituye pues una gran apuesta por mejorar la movilidad, reconociendo ese trabajo conjunto, ¿no? El desarrollo territorial integral para que se pueda construir esta ciudad aeropuerto, por el cual pues se incorporará también el criterio de calles completas con andenes, cicloinfraestructura, zonas verdes y condiciones de seguridad vial. No se trata de mejorar solamente la condición de la vía para los vehículos, sino también para todos los actores viales. Son las 9 de la mañana con 46 minutos, vamos a una pausa musical y en instante regresamos ya para el cierre de revista de la mañana.

0: 9 de la mañana con 53 minutos. Hoy también es un día muy importante para las personas que hacen uso de la lengua de señas. Estamos hablando del Día Internacional de la Lengua de Señas, que es una oportunidad para apoyar y proteger la identidad lingüística, la diversidad cultural de todas las personas sordas y otros usuarios de la lengua de signos. Se trata de un impulso, ¿no?, a el reconocimiento de que todas las personas tienen desde su nacimiento un derecho inherente a los derechos humanos, y para las personas sordas los derechos al lenguaje de señas son fundamentales para el pleno disfrute de sus derechos humanos, tal como lo define la Declaración Universal de estos derechos, ¿no? Al conmemorar este día, este 23 de septiembre, pues se busca reconocer los avances logrados y también los desafíos que hoy por hoy se observan, ¿no?, para garantizar la igualdad para todas las personas. Los logros acercan efectivamente a un mundo ideal en el que todas las personas puedan acceder a información y a comunicarse, pero pues también plantea importantes desafíos, ¿verdad, Giovanna?
1: Sí, y es que mire que también se celebra en conjunto con la Semana Internacional de la Persona Sorda, que esta se da en la última semana de septiembre, y el lema es: con la lengua de señas todos estamos incluidos. Así que no cabe duda que su propósito fundamental pues es procurar la inclusión social de los usuarios de la lengua de señas con miras a la plena realización de los derechos humanos. Sin embargo, pues también hay que destacar que no se trata de una iniciativa aislada, pues se inscribe perfectamente entre los planteamientos de empoderamiento femenino y también la eliminación de lo que son las desigualdades que se han fijado en la Agenda 2030 para el Desarrollo Sostenible. Y además, pues vale la pena mencionar que pues gracias a esta iniciativa también se ha mejorado el estatus de la lengua de señas nacionales mediante la implementación de lo que son políticas, planes, programas, esos proyectos encaminados a mejorar la educación de las personas con diversidad funcional auditiva.
0: Sí, algo muy relevante también es, qué pena, aquí meto el datico chiquito, es que según la Federación Mundial de Sordos, existen aproximadamente 70 millones de personas sordas en todo el mundo. Es decir, más de ellas, más del 80% viven en países en desarrollo y como colectivo utilizan más de 300 diferentes lenguas de señas, lo cual habla de la diversidad y también de los desafíos, ¿no?, de poder universificar y sobre todo llevar la inclusión realmente a que más personas podamos conocer y entender ese tipo de lengua de señas.
2: Bueno, le quiero contar a Alejandro y a nuestros oyentes que la lengua de señas colombiana precisamente fue reconocida oficialmente en el país desde 1996 y desde febrero de 2019 el Ministerio de las Culturas, las Artes y los Saberes la incluyó dentro del grupo de lenguas nativas de la nación, declarándola patrimonio inmaterial, cultural y lingüístico. Igualmente, un dato curioso también para nuestros oyentes es que la lengua de señas no es la misma en México que en Colombia, a pesar de que manejamos el mismo lenguaje. Muchas de las expresiones, al igual que en diferentes países, cambian a medida que cambia pues este ámbito cultural. Y precisamente es bueno y es importante reconocer que hay muchas universidades del país en donde ya hay cátedras pues traducidas a lengua de señas, precisamente porque han venido surgiendo, en el caso por ejemplo también de la Universidad Pedagógica Nacional, maestros que ya se convierten en intérpretes de lengua de señas, y que últimamente en las redes sociales también la lengua de señas ha sido un poco una tendencia, precisamente porque hay muchos influencers o creadores de contenido que han venido enfocándose en hablar de la lengua de señas y en hablar un poco también de la importancia de esta forma de comunicación de las personas no oyentes en el país.
1: Sí, además recordemos también que nuestra universidad distrital, a través del Centro Acacia, también gestiona el desarrollo educativo en temas de inclusión, ¿no? Gracias a esa política incluyente que tiene, esos espacios académicos también en lengua de señas colombiana.
0: Sí, algo muy relevante tanto para Lorena como para Giovanna, es que muchas veces uno cree que la lengua de señas es una forma de traducir, ¿no? Traducir el español, traducir el inglés, pero en realidad es una lengua completa, es visual, es gestual, es espacial, y así está reconocido por la ley 2049 del 2020, que reconoce que este lenguaje cuenta con una estructura gramatical y un vocabulario propio diferentes a los del español. De igual forma, la Convención sobre los Derechos de las Personas con Discapacidad señalan que este sistema de comunicación cuenta con el mismo estatus de las lenguas habladas y obliga a los estados a promover su aprendizaje y a garantizar el derecho de las personas sordas a su identidad lingüística. En ese sentido, pues hay que destacar que hoy 23 de septiembre, pues diferentes alcaldías locales ya cuentan también con el servicio de interpretación en lengua de señas, que está disponible los martes y los jueves de 7 de la mañana a 4:30 de la tarde. Es un desafío muy grande, ¿no? El poder realmente abrir toda la oferta institucional, el abrir espacios para reconocer, como lo decía usted, Lorena, muy bien dicho, las personas no oyentes. Y algo también que me parece muy llamativo es que este lenguaje no solamente, o sea, no es universal y tampoco es nacional. Cada región, cada departamento, por decirlo así, tiene su propia lengua de señas, porque su origen se da de manera espontánea en las poblaciones con personas sordas. Son las 9 de la mañana con 59 minutos y a esta hora pues vamos despidiendo Revista de la Mañana, no sin antes agradecerle a Lorena su apoyo en este programa el día de hoy. Muchas gracias, Lorena.
2: No, muchas gracias a ustedes. Alejandro, yo considero que también estar en estos espacios informativos pues es un honor para mí, y que ha sido también pues interesante compartir con nuestros oyentes toda esa información que les tenemos, actualizarlos en la semana y pues no solo acompañarlos con la música, sino también con estos espacios informativos. Alejandro, muchas gracias.
0: Igualmente, muchas gracias a Giovanna Sánchez, quien nos trajo gran información, grandes aprendizajes, grandes invitaciones, ¿no? Ya saben todos nuestros oyentes a estar muy pendientes de Viajeros de Vida y de Ciberplaneta, programas también de La Verdadera Alternativa de la Radio. Giovanna, muchas gracias.
1: Gracias, Alejandro, por la invitación.
0: Y a esta hora pues los dejamos con la mejor programación de La Verdadera Alternativa de la Radio. Un día como hoy de 1943 nació Julio Iglesias, y por eso antes de despedirnos los dejamos con esta canción y los invitamos a seguir conectados a Revista de la Mañana por la UD 90.4 FM Estéreo. Y mientras tanto los dejamos con la programación de La Verdadera Alternativa de la Radio.

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4: No se adaptan al frío muy bueno.

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0: Muy buenos días a todos nuestros oyentes, a quienes nos siguen por Facebook Live y quienes nos siguen también por YouTube. Un buen día también a Lorena, que como siempre nos acompaña aquí en el Máster y está con nosotros. En otro episodio más de Lupa Laboral UD, el programa en el cual tratamos todos los temas laborales, seguridad social y seguridad y salud en el trabajo y todo el mundo laboral con una mirada crítica, jurídica y social. Como siempre, Guillermo Alfonso Gutiérrez les habla y todos sean bienvenidos a esta emisión. Hoy vamos a realizar un programa interesante. En los últimos días, desde hace ya un mes larguito, hemos venido sufriendo una serie de sismos, de movimientos telúricos en el país, que son bastante estresantes después del terremoto que se nos generara hace un mes y medio en el eje cafetero y la parte de Chocó, que tuvo un impacto bastante fuerte, así como en el Valle del Cauca. Después de esto ha venido una seguidilla de movimientos telúricos que hoy todo el mundo anda prevenido, y con este tema de que ya existen alarmas premonitorias y alarmas para estar nosotros siempre en ese estado de alerta frente a los movimientos telúricos que se generan cerca de nosotros, pues hemos visto cómo en los últimos días lo que tiene que ver con la zona del Chocó y lo que es los Santanderes y el Tolima, especialmente en estos dos, tres últimos días, ha venido sufriendo una serie de movimientos que conllevan un poco de temor en la población. Por eso hoy hemos querido abordar desde el punto de vista psicosocial todo un tema que es muy, muy interesante y que nos puede ayudar en estos momentos donde podemos decir que tenemos una especie de crisis. Siempre se nota el nerviosismo en muchas personas, todos andamos preocupados, pues obviamente después de un movimiento tan fuerte como el que hubo y toda esta serie de movimientos un poco más leves, de todas maneras la gente vive en una angustia hoy en día prácticamente cotidiana. Por eso hoy vamos a hablar de un tema que es muy interesante, que se llama la resiliencia en crisis de desastres desde la salud psicosocial. La resiliencia, esa capacidad que tenemos nosotros de readaptarnos, ya lo hemos podido ver cómo se ha dado la zona del terremoto, donde se ha visto esa magnitud de solidaridad del pueblo colombiano y de los pueblos aledaños, pero sobre todo también esa capacidad de nosotros volvernos a reponer y de seguir adelante como lo hacemos siempre. Para eso hoy he invitado a una persona que conoce bastante el tema, que ha trabajado muchísimo el tema psicosocial en las organizaciones y demás. Es la doctora Luana Betsy Polo Cortés, que es una psicóloga especialista en higiene, salud ocupacional, con un magíster en sistemas integrados de gestión y responsabilidad social empresarial, así como también magíster en prevención de riesgos laborales, docente de cátedra en la especialización de seguridad y salud en el trabajo de la Universidad Autónoma de Bucaramanga, y actualmente se desempeña como miembro de la Vicepresidencia de Promoción y Prevención de Positiva Compañía de Seguros, como líder nacional de la Estrategia de Salud Psicosocial Positivamente, Teletrabajo y Familias Seguras. Muy buenos días, doctora Luana. Como siempre, me encanta poderla reencontrar, así sea en estos espacios.
1: Bueno, muchísimas gracias, querido Guillermo. Yo le sumo a tu presentación. Muchas gracias por esos halagos y flores, que soy egresada orgullosamente de la especialización de higiene y salud ocupacional de la Universidad Distrital. Sí, estos temas bastante importantes. De verdad que el sismo ha generado un despertar posterior incluso a todo lo que fue el evento mundial que tuvimos por el por la emergencia sanitaria, por el COVID, nosotros creo que este movimiento telúrico reactivó muchos de los componentes que tal vez ya se venían, digamos, destacando en el escenario laboral y en el escenario social, pero el sismo de verdad que nos deja bastantes huellas. Como dices, pues hemos venido desde Positiva liderando un proyecto muy lindo desde la Vicepresidencia de Promoción y Prevención con el doctor Carlos Iván Heredia Ferreira, con el ingeniero James Yasso, un proyecto que se llama Juntos por Colombia. Este proyecto pues ha sido una alianza bien importante para atender de manera muy rápida y oportuna todas las sucursales pues que están, digamos, o derivan este evento, como ha sido pues la sucursal de Caldas, la sucursal de Quindío, la sucursal de Risaralda, también estuvimos en Valle y la semana pasada estuvimos en el Chocó. En este escenario pues nos damos cuenta de múltiples elementos que pues hoy se están destacando. Algo pues a mencionar es el que de verdad Colombia tiene una particularidad importante y es precisamente lo que nos trae a este escenario, es la resiliencia, es decir, somos un país que se recupera de manera rápida, especialmente, digamos, desde el componente, digamos, social, familiar e individual. La resiliencia hace referencia a eso, a esa capacidad que tenemos de, a pesar de las situaciones complejas, de las dificultades que tenemos, logramos sobrellevarlas, pasarlas, pero aprender de ellas. Y algo muy importante que se visualizó en toda la ruta que tuvimos por Juntos por Colombia es la solidaridad impresionante de la sociedad, de las empresas, de la misma comunidad, pero sobre todo de la apertura que tuvieron para poder no solamente recibir, sino poder dar. O sea, a veces debe ser mucho más loable entregar desde lo que no tienes, que pues finalmente cuando se tiene mucho y das desde lo que de alguna manera pues no necesitas, pero aquí lo que se vio es gente con muchas necesidades, con muchas falencias, muchas pérdidas, y a partir de eso también apoyar de manera significativa a sus compañeros, sus compatriotas, sus comunidades. Eso me parece muy bonito, querido Guillermo.
0: Sí, muy cierto, doctora. Realmente ese poder que tenemos nosotros de sobreponernos es impresionante. Ahora, no todos actuamos de la misma forma. Y ante esas circunstancias tan complejas que nos genera la vida, hay unas situaciones y una gama de reacciones que nosotros podríamos tener. Digamos allí, realmente, frente a todas estas reacciones, ¿cómo podemos nosotros generar una respuesta y verificar desde el punto de vista psicosocial que allí ya tenemos un problema?
1: Bueno, esta es una pregunta muy importante, querido Guillermo, porque sí, efectivamente cuando nos vemos en situaciones complejas, son muchos los escenarios que se afectan. Hay unos indicadores, unos signos y síntomas relacionados con estrés postraumático que de alguna manera se vuelven naturales cuando se comienza el proceso de ajuste o equilibrio emocional cuando esto se presenta. Entonces, durante la ruta, pero efectivamente para cualquier eventualidad que nosotros tengamos y que supere nuestra capacidad emocional, se presentan eventos como trastornos de sueño, porque mantenemos el cerebro en hiperactividad o en hiperalerta. Es decir, el cerebro piensa todo el tiempo que debe estar muy atento, porque pues algo que tenemos es que naturalmente y primitivamente la respuesta inicial es huir, salir corriendo, salvarnos, ¿no? Es una respuesta de supervivencia. Y esto, pues, obviamente genera una serie de bioquímica en nuestro cuerpo, adrenalina, cortisol, una serie de componentes o química que hace que, digamos, tengamos una respuesta asociada a esto. Entonces se presenta eso, la estar hiperalerta. Esto genera trastornos de sueño porque como no hay posibilidad que el cerebro comience a decantar y durante el proceso de desgaste que normalmente tenemos en el día, lleguemos a generar el mecanismo de sueño, entonces esta condición de hiperalerta hace que pues no podamos conciliar de manera normal o regular nuestro mecanismo de sueño y por tanto tengamos insomnio regular o permanente. Esto pasa durante un periodo de tiempo, lo que se espera es que se supere, que podamos tener ya algunas acciones que vamos a recomendar posteriormente. Voy a iniciar mencionando como esos indicadores para que podamos entonces encontrar esas estrategias que nos van a regular. Un segundo, y sobre todo por el tema del sismo, un segundo síntoma que es recurrente es la ilusión fantasma o el terremoto fantasma o el terremoto ilusión sísmica o terremoto fantasma, digamos que son como los dos criterios que hablan de lo mismo, y es tener la sensación de que todo el tiempo está temblando, como que las personitas viven muy angustiadas y mirando alrededor que se está moviendo porque tienen la sensación de que todo se mueve. Esto también tiene una conexión, obviamente, pues vamos a separar el tema que existen réplicas reales, ¿cierto?, de estos movimientos telúricos, pero en un escenario normal, digamos, nosotros tenemos nuestros piecitos puestos en la tierra. Eso nos da relativa seguridad o certeza, ¿cierto? Del aquí, del ahora. Cuando se mueve el piso, eso genera un impacto emocional muy grande porque lo que yo consideraba seguro ya no lo es, ¿sí? Se movió un pedazo del espacio vital, donde yo me desenvuelvo, me desempeño, y eso hace que emocionalmente esto tenga un impacto. Entonces, como esto queda ahí, se queda circulando un poquito en el cerebro, que está relacionado con el tema de la hiperalerta, pues entonces el estar pensando todo el tiempo que se está moviendo genera adicional inseguridad, angustia, incertidumbre, y todo esto es una bolita de nieve, porque eso va acumulándose emocionalmente y va generando pues otro tipo de acciones que van a permanecer en el tiempo. Entonces, lo importante es que comencemos a identificar este tipo de situaciones para comenzar a implementar mecanismos de regulación emocional que nos permitan salir adelante. Otro de los signos y síntomas muy frecuentes es el comenzar a elaborar, digamos, desde los procesos de pérdida, el duelo. Mira, ¿qué nos encontramos? En todo el eje afectado, pues hubo pérdidas tristemente humanas, se perdieron mascoticas o fallecieron o simplemente se perdieron. Pérdidas materiales, personitas que habían invertido una vida en una casita o en una vivienda y ya no existe, o cualquier bien que hayan adquirido. Entonces, bueno, entre otras, porque también hay pérdidas de empleos, muchas empresas tuvieron que cerrar, o si no temporalmente, definitivamente, porque la afectación de las estructuras físicas fue tan alta que pues primero era imposible reaperturar las organizaciones y por ende pues no podían mantener, digamos, activos los empleos. Muchos migraron, de hecho ahorita están con el proceso de alternativas de trabajo a distancia, teletrabajo, pero otras, infortunadamente, porque su misionalidad no le daba para un trabajo a distancia, pues tuvieron que eliminar muchos cargos o muchas empresas. Entonces, el impacto es grande y el tema de duelo, pues aquí desde lo emocional, pues tiene o cumple un papel importante.

0: como estos, y en general, yo pienso que tenemos que tener la misma equidad asociada a la expresión de la sensibilidad que genera eso. Entonces, llorar está bien, expresar las emociones que necesitamos expresar está bien, hacer lo que tengo que hacer está bien, enojarme está bien, tener incertidumbre está bien. Lo importante es que yo viva de manera individual esa emoción y no afecte a los demás, porque pues si bien es cierto que tenemos derecho a estar enojados, a lo que no tenemos derecho es a expresar ese enojo con las personas que nos rodean, ¿cierto? Afectar al otro pues no está bien. Nosotros necesitamos vivir, elaborar esas emociones, pero hacerlo de una manera consciente e individual. Muchas cosas van a requerir ayuda o apoyo. Recordemos que dentro de los, bueno, pero voy a terminar como los indicadores. Y un último es, además del duelo, está un último que es la exacerbación de algunos síntomas asociados a fobias, es decir, a miedos. Hay personitas, por ejemplo, que les comienza a dar mucho terror o mucho temor salir. Exponerse al aire libre, a la calle, digamos que esto está un poquito relacionado con trastornos por agorafobia, pero eso es natural en la medida que si el cerebro está en hiperalerta, pues lo que te está diciendo, la información que te dice es no estés expuesto a una situación donde de pronto se te puede caer algo encima o de pronto no puedes salir corriendo porque hay mucha gente. Entonces, este tipo de fobias o signos o síntomas asociados a estas fobias también pueden ser estar presentes allí. Entonces, ¿qué hay que hacer? Lo primero es que debemos entender que las emociones están, que las emociones las tenemos que expresar. Tenemos el derecho a expresarlas para que podamos elaborarlas, que esa expresión es individual, en la medida que si estoy muy enojada, estoy con mucha incertidumbre o estoy triste, hay escenarios en los que pues yo puedo hacerlo o solita o también pedir ayuda, muy importante también. Para eso existen líneas de ayuda psicológica que se ponen a disposición. El país cuenta con muchas líneas de telepsicología, pero también encontrar ese amigo, esa persona que al que de verdad le tenemos mucha confianza, que es muy cercana, puede ser un familiar o puede ser un amigo, que también se convierta en ese brigadista emocional. Es decir, nosotros somos casi que prestadores de primeros auxilios innatos. Cuando vemos a una personita que está pasando por un momento difícil, pues tratamos de escucharla, la abrazamos, hacerla sentir bien, que sienta que no está solito, ¿no? Entonces, este segundo componente es importante. Y elaborarlo, es decir, pasar o atravesar el paso, el bache. Y hay que pasarlo porque cuando ya reiteramos en síntomas o signos emocionales, eso sí ya puede estar o ser preocupante en la medida que puede ya derivar en la implementación, la estructuración de una patología mental. Entonces, por eso las cosas tienen que darse de manera paulatina, deben darse natural como deben surgir, pero obviamente pues es necesario superarlas. Y de esa superación llega todo el componente resiliente, que es aprender. Definitivamente, cuando pasamos momentos tan difíciles, lo que queda en los seres humanos es un aprendizaje importante. ¿Qué podemos hacer mejor? ¿Cómo podemos tomar mejores decisiones? Etcétera, etcétera, que es lo que hace que pues al final las sociedades sobrevivan, subsistan y sean sostenibles, ¿no? Esa sería como la ruta que te diría, querido Guillermo, en torno pues a lo que son las emociones. Hay ayudas, por ejemplo, asociadas a talleres mindfulness, talleres técnicas de respiración, técnicas de relajación, que también ayudan muchísimo al fortalecimiento de esos mecanismos de afrontamiento que se ven afectados, que se ven, digamos, disminuidos, porque tenemos un agobio emocional tan alto que no tenemos como la capacidad de solitos de comenzar a avanzar en la madurez de esas emociones. Entonces, este tipo de acciones sirven. Entonces, no sobra, en internet hay muchísimas técnicas de relajación, de respiración, de ejercicios de mindfulness. Expresar las emociones nos ayuda a sacarlas del corazón, como digo yo, para poderlas elaborar. Porque si yo las dejo guardaditas ahí en el corazón, no me ayuda porque eso va minando, eso va perforando el corazoncito y a mediano o largo plazo, pues va a generarnos problemas emocionales mucho más grandes, ¿no?
1: Ahí ha hablado, doctora, su merced, de una serie de aspectos que prácticamente podríamos ser decir, son como el resultado

0: o el síndrome postraumático que se genera después de este evento. Y es que son dos etapas, la que se vive en el momento como tal del sismo, de la emergencia, de la sensación de desastre, y la que se vive a posteriori, ¿no? Que son dos situaciones muy complejas. El punto aquí, porque incluso en la situación de desastre, muchas veces uno no sabe cómo gestionar sus emociones. No sabe. Entonces, en ese momento uno ha tenido todas las capacitaciones, todas las condiciones, incluso ha seguido muchas páginas para mirar cómo actuar en esos momentos, pero ahí se nubla todo, ¿cierto?
1: Así es.
0: Y entonces viene un problema. ¿Cómo podemos nosotros gestionar esas emociones para volvernos resilientes y poder por lo menos decir, listo, este es mi triángulo de vida, ya lo tengo identificado y voy para ahí, pero a veces ya lo tengo identificado y salgo corriendo para otro lado, ni sé para dónde voy? Entonces, es una cuestión humana, tal como lo dijo su merced en ese momento, la condición de supervivencia le hace a uno borrar todo. Entonces,
1: así es.
0: ¿Cómo podemos gestionar eso y ver qué capacidades de resiliencia tenemos nosotros para poderlas gestionar?
1: Perfecto. Bueno, esa pregunta me hace que pues te responda en dos pedacitos. El primer pedacito es que cada vez que se presenta ese tipo de situaciones nos conocemos más. Porque en la medida que nosotros reaccionamos o en la forma en la que reaccionamos, eso nos deja ver de pronto cuáles son nuestras fortalezas y nuestras debilidades. Si nosotros ya conocimos de manera muy rápida, de pronto también abrupta, ¿cierto? Nos conocimos un poquito más, a partir de ahí podemos entonces decir, mira, me toca fortalecer este tipo de situaciones. Mira, yo te digo que dentro de las narrativas que encontrábamos en las empresas, nos decían, mire, yo estoy sorprendida de mí, porque yo soy una persona supremamente nerviosa, yo cualquier ruido, mi angustia, etcétera. Pero me sorprendí que cuando estaba temblando, yo estaba más tranquila y lo que hice fue ayudar a canalizar una emoción de una señora que estaba en crisis, estaba completamente paralizada, no tenía fuerzas para moverse. Entonces, en ese momento yo, con la tranquilidad que me sorprendí tener, ayudé a esta persona. Como otra persona, como tú mismo mencionas, entrenada con miles de cursos, integrantes de brigadas, bueno, etcétera. Mira, se les olvidó que la brigada, que eran brigadistas, se les olvidó que tenían herramientas para, anunciar rápidamente las rutas de evacuación. Bueno, de hecho, hicieron todo al revés, todo de lo que en teoría habían sido entrenados para hacer. Entonces, un primer elemento es que no existen fórmulas mágicas. Aquí es, en la medida que nos vamos conociendo más, por eso el tema de la resiliencia es tan importante, porque el aprender es a partir de lo que yo identifico que necesito fortalecer, ¿cierto? Por eso la resiliencia es superar, pero con un crecimiento. Y ese crecimiento lo hacemos de manera individual y colectiva. Desde el componente individual es, bueno, si yo sé cómo reaccioné y sé que es necesario fortalecer algunas cosas, las fortalezco. Si me di cuenta que tengo ciertas habilidades, que chévere seguirlas fortaleciendo y de pronto transferirlas a otras personitas para que cuando se presenten estas situaciones logremos entonces responder. Dentro de las recomendaciones globales, pero como te digo, no existen fórmulas mágicas, es que siempre estar muy atentos al aquí y el ahora, tener una habilidad para poder analizar de manera muy rápida el contexto. ¿Esto por qué lo menciono? Muchas personas, como se dispara el instinto de huida, de supervivencia, salen corriendo. Y el correr y salir de manera desfavorida de un lugar puede no ser el comportamiento más seguro, porque salen corriendo, no ven por dónde van a correr, no les importa que estén cayendo cosas. Entonces, eso nos pone en riesgo, ¿cierto?, de perder nuestra vida o nuestra salud. Entonces, comenzar a trabajar, por eso el mindfulness son técnicas que nos ayudan a tener más conciencia del aquí y el ahora. Si se está presentando un movimiento o una situación que no controlo, porque pues ningún evento natural pues se controla, ¿cierto? Solo llega. Entonces, lo que puedo controlar es mi reacción ante esto. Y Te digo, un paso muy importante es ser consciente del aquí y el ahora, es evaluar dónde estoy, si la mejor decisión es quedarme o salir, depende, porque no podríamos decir, no, hay que salir cuando tiembla, no, porque posiblemente el lugar donde estoy es antisísmico y estaré mucho más segura quedándome allí. Pero también puedo darme cuenta que si se están cayendo las cosas y las paredes, pues tengo que salir, porque me estoy dando cuenta que no va a aguantar la estructura. Es lo que aprendió muchas personas y muchos brigadistas en esa ruta que tuvimos por Juntos por Colombia. Entonces, mira que, como te digo, no hay fórmulas mágicas, pero sí tener una habilidad para identificar el aquí y el ahora. Ahora, desde lo colectivo, muy importante. Muchas empresas entendieron que, mira, hacer simulacros no es solamente cumplir un requisito. Mira, entonces ellos nos mencionaban de manera muy jocosa que pues que ellos han hecho muchos simulacros y que cuentan la gente y que muchos sacan cinco en el proceso, pero que al momento de la realidad de haber del proceso de evacuación, no tenía, tuvieron muchos problemas de comunicación. Obviamente, como colapsan los sistemas de comunicación, pues no tenían cómo llamar. Ellos tenían, por ejemplo, una ruta de A se llama B y B se llama C, pero resulta que la llamada por celular no funciona porque todo colapsa. Entonces, ¿cómo identificar qué otro tipo de fuentes de comunicación pueden tener? Que tengan muy claro cuáles son los puntos, sobre todo para lugares donde tengan concurrencia de visitantes. Mira que dentro de las cosas que nos mencionaban es que, pues claro, el visitante no conoce la estructura donde está, ¿cierto? Entonces los visitantes salieron corriendo hacia lugares que eran puntos incluso de mayor riesgo que haber tenido de pronto la posibilidad de haber sido guiados por los brigadistas a un lugar un poco más seguro. Entonces, dentro de las acciones de aprendizaje colectiva es que veamos los simulacros de una manera mucho más consciente y es que en la medida que aprendemos a hacer mejor las cosas, no hacerlo de manera automática o mecánica, es que nos da valor, ¿no? Entonces son los aprendizajes colectivos. Entonces, conocernos para poder identificar desde lo individual qué puedo fortalecer y desde lo colectivo cómo podemos mejorar.
0: Va,
1: Y el otro
0: doctora,
1: elemento, dime.
0: de verdad que es un valioso aporte el que su merced hace. Desafortunadamente nuestro programa es muy corto y hay mucho por hablar, mucho por decir, y creo que vamos a tener que dejar esto para una segunda fase del programa que espero pueda ser pronto contando con su agenda. Ya miraremos cuándo la podemos hacer porque realmente nos falta mucho por decir de este tema y hay muchas cosas tan importantes que sería muy interesante decir. De verdad, doctora, nuevamente agradecerle que nos haya acompañado, que nos haya podido compartir todo ese conocimiento que tiene y toda esa experiencia en torno a este tema que es bien complejo. Y bueno, esperarla por aquí en una próxima oportunidad.
1: Bueno, no, mi querido Guillermo, a ustedes de verdad muchísimas gracias, a ti por invitarme y bueno, a la audiencia que nos escucha, pues que haya sido de mucho valor. Un mensaje final es que la continuidad del negocio o la continuidad de las sociedades se da en la medida que las personas continúan y solo podemos continuar si nos sentimos bien, tranquilos, felices para avanzar. Entonces el mensaje es ánimo, lo podemos lograr y tenemos todos los mecanismos de afrontamiento, que uno muy importante es la familia para que lo logremos. Una propagandita chiquita de 30 segundos es que hay que fortalecer los planes de familiares de emergencia, porque eso también le da mucha tranquilidad a cualquier personita que no esté en casa, pero si sabe que la familia puede o tiene el conocimiento de qué hacer en caso de que se presente un evento, eso nos da tranquilidad. Entonces, un llamado es para que fortalezcamos ese tipo de estrategias al interior de las familias. Muchas gracias, querido Guillermo, y a toda la audiencia.
0: Muchas gracias, doctora. Como siempre, a todos nuestros oyentes, gracias por acompañarnos. Recuerden que la prevención comienza mucho antes de que ocurra la emergencia. Como siempre, Guillermo Alfonso los acompañó. Nos encontramos en una próxima emisión. Feliz día para todos.

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2:15 de la tarde, seguimos disfrutando de la música iberoamericana y del Caribe, pero damos inicio a Música y Músicos de Colombia. Soy Carlos Santamaría, feliz de acompañarlos con la programación musical que tenemos en los 90.4 FM y nos vamos con este especial de los Gaiteros de San Jacinto, esta gran agrupación de música colombiana que conserva la música tradicional de las gaitas y los tambores heredadas de los mestizajes indígenas, africanos y español. Recuerde que puede pedir su música a través del WhatsApp 324-137-1393, 324-137-1393. Por ahora viene esta canción titulada La Bogotana. Recuerden que somos la UD, somos la verdadera alternativa de la radio.

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4: Muy buenas tardes para todos nuestros oyentes que nos acompañan en este espacio de Conciencia, un programa de la Maestría de Comunicación Educación dedicado a la divulgación científica. En el día de hoy regresamos a conversar acerca de diferentes campos del conocimiento y precisamente a propósito de unos invitados que tendremos de repente más adelante desde el doctorado en Estudios Sociales, pues hoy vamos a hablar de un campo muy interesante que es el campo de los estudios sociales de la ciencia y la tecnología, que tiene toda una relevancia porque se va a conectar también con los llamados estudios CTS, es decir, los estudios en ciencia, tecnología y sociedad. Y hay que tener en consideración que este es un ejercicio que surge precisamente de la historia que se desarrolla a partir de lo que fue la construcción de otros modos del conocimiento, y por eso pues acá en Conciencia tendremos la ocasión hoy de revisar una larguísima historia, pero sintetizándola tranquilamente en esta hora que tenemos para conversar, acompañados como siempre por algo de música para contextualizar un poco este escenario en el que nos encontramos. Y vale la pena decir entonces que lo primero es que hablemos un poco acerca de cómo se desarrollan las ciencias y en qué momento aparece la noción de estudios, porque precisamente no es lo mismo hablar de ciencias sociales que hablar de estudios sociales. Una distinción que, por ejemplo, acá en la Universidad Distrital tiene muy clara el doctorado en estudios sociales, que emerge como una propuesta alternativa a lo que serían las ciencias sociales clásicas y que se acerca a una concepción que va incluso más allá de lo disciplinar, porque por lo general cuando uno escucha ciencias sociales se imagina las ciencias sociales clásicas, la antropología, etcétera, etcétera, etcétera. Pero la propuesta que hacemos acá en nuestra universidad es una propuesta de trabajar en una interacción supradisciplinar entre distintas disciplinas. Y eso a nivel epistemológico tampoco es que sea algo nuevo, pues, que acabó de pasar, sino que tiene una larga trayectoria desde finales del siglo pasado y sobre todo inicios de este nuevo siglo. ¿Y cómo aparece? Pues precisamente cuando las ciencias empiezan a desgastarse. ¿Y por qué se desgastan las ciencias? Pues precisamente porque aparecen problemas cada vez más complejos, problemas que no se pueden trabajar única y exclusivamente desde el método científico. Entonces, diferentes académicos, estudiosos y demás empiezan a decir: necesitamos hacer algo diferente, plantearnos unas epistemologías distintas y unas aproximaciones al conocimiento que sean alternativas. Y ahí aparecen, por ejemplo, primero que todos los estudios culturales. La cultura no se puede estudiar desde disciplinas cerradas, no se puede estudiar desde ciencias encerradas en sí mismas, hay que estudiarla desde la misma cultura. Y aparecen esos primeros estudios que son los estudios culturales. Pero también aparecen los estudios sociales, pero también aparecen los estudios feministas, pero también aparecen un montón de estudios que se ocupan de generar aproximaciones diferentes. Y con la tecnología aparecen los estudios CTS, Ciencia, Tecnología y Sociedad. precisamente porque empieza a darse una relación compleja que afecta a los sujetos. Entonces, lo primero que habrá que decir es que el campo de los estudios surge de un montón de personas disidentes que se resisten a acercarse al esquema científico clásico y que empiezan también a explorar nuevas metodologías y otras posibilidades de investigación. Es por eso que vamos a empezar con algo de música antes de entrar en esta tensión histórica de las ciencias y de los estudios, con una canción bien interesante del señor Bon Jovi y que precisamente nos lleva a aquellos que no quieren seguir, que no quieren estar siguiendo las tendencias que siguen todos y que pues de alguna manera marca ese hito que sería el desarrollo de los estudios versus el desarrollo de las ciencias. La canción se llama We Weren't Born to Follow de Bon Jovi.

después de esta canción, entonces, pues vámonos un poco a retomar algo de esta historia tan interesante, yéndonos incluso un poco más atrás. Y es que definitivamente cuando estamos hablando de los estudios sociales y nos devolvemos a las ciencias sociales, nos tenemos que devolver a las ciencias mismas y a todo lo que ocurre dentro del mismo siglo XX. Una historia muy interesante que nos la recuerda Emmanuel Wallerstein en un texto muy bello que se llama Abrir las ciencias sociales. Y en Abrir las ciencias sociales, Wallerstein nos va a contar de manera muy detallada cómo lo primero que aparece con la universidad son las ciencias naturales, las que tienen como propiedad el método científico. Y las primeras ciencias sociales, pues lo que hacen es empezar a copiar, por decirlo de alguna manera, a las ciencias naturales. Y aparece una gran división, las ciencias nomotéticas, que serían las ciencias naturales, y las ciencias especulativas, por llamarlo de alguna manera, aunque ese no es el término que utiliza Wallerstein, sino más bien unas ciencias que podrían considerarse como las ciencias sociales o las ciencias humanas, que empiezan a basarse más en la argumentación. De hecho, son ciencias argumentativas. Pero los primeros modelos, pues son modelos que toman prestado lo que sería la metodología de las ciencias naturales. Por eso en esa historia lo primero que aparece es una cosa que se llamaba la física social, que viene a ser como la madre espiritual de la sociología. Pero se llamaba física social precisamente porque utilizaba los métodos de la física para estudiar la sociedad. Cuando eso ocurre, podría decirse que había una cierta equivalencia, entonces los métodos rigurosos de las ciencias naturales aplicados en las ciencias sociales. Sin embargo, con el pasar de los años, aparece la necesidad de que las ciencias sociales se den su propio método y empiecen a trabajar en sus propias perspectivas, yéndose más a un universo de la argumentación y menos a un universo de la demostración en laboratorio. Eso va a crear una tensión tremenda y es, ¿cuál sí es ciencia? ¿Son las ciencias naturales que tienen métodos exactos de demostración, etcétera? ¿O son las ciencias sociales que tienen toda esta argumentación y el trabajo con las voces de las gentes y los métodos cualitativos, etcétera? A día de hoy incluso, y es muy divertido ver eso, aparece que hay una especie de prevalencia de las ciencias naturales sobre las sociales. Incluso cuando uno habla de la divulgación científica y de los temas que tratamos aquí en Conciencia, las primeras cuestiones que aparecen son las aproximaciones desde las ciencias naturales. Ah, es un programa de divulgación científica, entonces podemos trabajar cuestiones de física, cuestiones de química, cuestiones de, bueno, todo lo que sería el esquema de las ciencias naturales. Y la respuesta es sí. Pero también, como lo hemos hecho en Conciencia durante estos años, trabajamos ciencias sociales, porque resulta que también son ciencias. Y es muy curioso que a día de hoy todavía ese debate sigue siendo un gran debate en el ámbito, por lo menos general, de las primeras aproximaciones al universo científico. Sin embargo, el desarrollo de la tecnología y el desarrollo de la sociedad misma, lo que empezó a hacer fue la aparición de modelos que ya no se ocuparan de una sola dimensión de la ciencia. Y ahí es donde aparecen las famosas interdisciplinas y transdisciplinas. Ahora, ¿es lo mismo una ciencia que una disciplina? Si nos ponemos con la rigurosidad epistemológica, pues no. Una ciencia es una cosa que tiene método, que tiene unas condiciones, y una disciplina puede ser un desarrollo de carácter científico dedicado a una región específica del conocimiento. Entonces, los modelos interdisciplinares y transdisciplinares, cuando aparecen, aparecen diciendo, mire, el problema es que los problemas que tenemos a día de hoy no se pueden resolver con una sola ciencia, no se pueden resolver con una sola disciplina. Necesitan que se conecten diferentes ciencias para poder responder a un problema complejo. Y por eso, la primera modulación es una modulación interdisciplinaria. De hecho, nuestra universidad tiene una maestría de hace ya un tiempo largo, que es la maestría en investigación social interdisciplinaria, que precisamente se acoge a ese modelo de interdisciplina y de relación entre distintos esquemas de conocimiento. Con el tiempo aparece en el panorama la figura de Niculescu, quien va a hablar incluso de que ya no interdisciplina, transdisciplina, donde ya no es un diálogo disciplinar donde cada disciplina permanece apegada a sus modelos epistemológicos, metodológicos, etcétera, sino que empiezan a entrecruzarse y a mezclarse de forma dinámica. Eso tiene efectos incluso pedagógicos. Aparecen, por ejemplo, en casos como el colombiano, los proyectos pedagógicos interdisciplinarios, y entonces empiezan a gestarse en las instituciones educativas proyectos que mezclan matemáticas, ciencias, literatura, etcétera, y a generarse un esquema de conocimiento diferente. Tiene reacciones, como todo, siempre las va a tener. Y las reacciones son desde las disciplinas. Y las disciplinas vienen a decir, empezamos a perder la rigurosidad. Ya no se tiene nuestra disciplina. Ya no se sabe de qué estamos hablando, etc.
Y por eso hay unas resistencias y unas críticas durísimas en el ámbito académico a las interdisciplinariedades y a las transdisciplinariedades. Pero el tiempo sigue avanzando y los problemas siguen creciendo. Y crecen principalmente porque la sociedad empieza a cambiar. La sociedad que concibe ciencias y disciplinas es la sociedad del siglo XX con herencia del siglo XIX. Es decir, cuando surgen las universidades, finales del siglo XIX, y todo lo que fue el desarrollo del siglo XX, deben su modelo a esa condición epistemológica. Pero los finales del siglo XX y los principios del siglo XXI le dan una patada durísima al tablero epistemológico y a la forma de explicar la realidad. Cuando aparecen problemas como tecnologías nuevas, desarrollos digitales, la computación, no la computación de hoy, la computación en sí, y aparece también todo el problema de los estragos de la guerra, aparecen las sociedades históricamente sometidas, marginalizadas, las voces no escuchadas, las voces de las feministas, las voces de los sectores LGBTIQ+, etcétera, pues desde luego que el modelo disciplinar empieza a hacer crisis. Cualquiera diría, lo que se acaba de señalar es desde el punto de vista de lo social, sí, claro, pero también desde el punto de vista de la ciencia, la aparición de la mecánica cuántica, la aparición de la física cuántica, los desarrollos de todo lo que tiene que ver con las matemáticas del azar, etcétera, empiezan a hacer crisis también en las ciencias naturales. Ya no podemos explicar con los modelos que teníamos. Y se produce lo que sería un giro epistemológico en torno a descubrimientos muy puntuales, entre ellos el descubrimiento del genoma humano. Y cuando eso pasa, incluso el modelo de pensamiento se transforma. Ya no es el modelo mecánico, heredado de la modernidad, maquínico completamente, sino es un modelo, por un lado, atómico, basado en toda la cuestión del estudio del átomo, y por otro lado, genético, ligado a lo que tiene que ver con el desarrollo del ADN, a la existencia de códigos y también al desarrollo de la informática y de todo lo que tendría que ver con la digitalización. Y ahí es donde entran los estudios. ¿Cómo explicamos ese panorama? Las ciencias ya no nos alcanzan, los métodos ya no son suficientes y empiezan a aparecer experimentaciones metodológicas. A día de hoy, por ejemplo, en ciencias sociales, casi que todo el mundo hace investigación, acción participativa. Entonces, ¿qué va a hacer usted de investigación? Investigación, acción participativa. Bien, hace muchos años eso era un modelo emergente. ¿Por qué? Las etnografías habían mostrado un cierto agotamiento para explicar a las comunidades desde las comunidades. Y loquitos, por llamarlos de alguna manera, como Orlando Falsborda, aquí en Colombia, empezaron a concebir otras metodologías, otras condiciones para estudiar lo social. ¿Son esas metodologías propias de los estudios sociales? No, son metodologías que empiezan a surgir dentro de la investigación social, pero que empiezan también a hacer visible que los modelos disciplinares, que los modelos de la ciencia dura, empiezan a hacer crisis cuando la sociedad no se puede explicar desde allí. Y ahí es donde justamente aparecen todos estos rebeldes que empiezan a sacar estudios. ¿Estudios por qué? Porque pues a la larga no tenemos una aspiración disciplinar ni una aspiración científica. De hecho, no hay una verdad revelada detrás de eso, porque quizá el problema más fuerte estaba en que la ciencia se abrogaba a sí misma ser la dadora de la verdad. Esto que se dice es cierto. En los estudios, esto que se dice es relativamente cierto. Es decir, en los estudios, el trabajo con el desarrollo de conceptos no es cimentarlos para que queden como verdades absolutas, sino plantearlos para que entren en discusión. Ahora, ¿hay otros estudios dentro de las ciencias naturales? Sí, claro, hay aproximaciones que tienen un esquema muy claro en relación con estudios, pero donde se ha desarrollado todavía más es en el ámbito de lo social, precisamente por la naturaleza más discursiva de lo social. Ahora, eso no le quita que en los campos como los de los estudios sociales, los estudios culturales y todos los demás, empiecen a aparecer relaciones complejas con diferentes ciencias. Y ahí es donde aparecen los estudios sociales de la ciencia y la tecnología, que son herederos de los estudios CTS, los estudios de ciencia, tecnología y sociedad, que es donde empiezan a encontrarse tanto los que vienen de las ciencias sociales como los que vienen de las ciencias naturales y preguntarse por cosas extrañísimas de lo que sería la realidad en el mundo más contemporáneo, que no va a exigir una mirada unidimensional. Para ponerles un ejemplo, a día de hoy una de las tensiones más duras que se está viviendo es la relación que tienen los sujetos con las inteligencias artificiales. Llevamos un par de semanas con unas angustias que rememoran incluso a las mejores películas de ciencia ficción a propósito del reestreno de Terminator 2 hace más o menos 2 semanas, y entonces aparece
todo lo que se ha dicho desde grandes compañías de desarrollo de IA en torno a frenar el desarrollo de las inteligencias artificiales a nivel global y cómo empezar a andar más despacio porque las inteligencias artificiales están desarrollándose a un nivel muy grande y se están generando brechas de seguridad, etcétera. Una mirada desde una sola disciplina diría, espérese, pero ¿para qué frena? Si estamos desarrollando un conocimiento tremendamente fuerte en redes neuronales artificiales, aprendizaje automático de máquinas y sobre todo el desarrollo de agentes de inteligencia artificial o lo que llaman algunos la inteligencia agéntica de las inteligencias artificiales. Pero como el problema no solamente tiene una dimensión, sino es multidimensional, aparecen cuestiones asociadas a la ética, cuestiones asociadas a la política, cuestiones asociadas a lo social, cuestiones asociadas a lo económico y no solamente cuestiones asociadas exclusivamente al desarrollo desde la informática o desde la ingeniería. Y ahí es donde se van a parar los estudios sociales de la ciencia y la tecnología o por otro lado los estudios de ciencia, tecnología y sociedad. ¿Cómo leemos a la ciencia misma, en el CTS por ejemplo, cómo leemos a la tecnología misma? Desde una visión social, no solamente desde una visión exclusivamente atada a los modelos disciplinares de las ciencias clásicas, ni tampoco a los modelos de las ciencias naturales. Y es ahí donde un problema tan actual como el problema este de las inteligencias artificiales ya no solo es un problema en materia de desarrollo, ya no solo es un problema en materia económica, sino también es un problema en materia de cómo están pensando los sujetos su propio contexto. Es decir, en la relación con las tecnologías digitales, ¿cómo estás pensando en términos de inteligencia artificial la realidad que te sale al encuentro y te rodea? ¿La estás pensando desde una autonomía o estás siendo influido por una programación sistémica realizada por algoritmos? Y no precisamente para ponerse un el gorrito de aluminio y empezar a decir que las inteligencias artificiales nos van a acabar, porque eso no va a pasar tampoco, pero sí desde una visión que se ocupe de mirar de manera multidimensional las problemáticas que surgen a partir de desarrollos científicos y tecnológicos. Y ese es el panorama donde se ubican estas posibilidades de desarrollo de estudios. Ahora, no solamente van a tratar a día de hoy cuestiones como la inteligencia artificial. De hecho, lo que hizo que se impulsaran bastante fue el desarrollo de las tecnociencias y particularmente dentro de las tecnociencias de cuestiones tan complicadas como la biotecnología, que es un poco lo que vamos a hablar un tris más adelante. Porque primero, vamos a hablar desde una canción muy interesante, que es una canción que nos lleva por allá en el túnel del tiempo a los momentos álgidos del rock en español y a una de las bandas que marcó un cierto hito, que es Soda Stereo. Y la ponemos justamente porque a día de hoy y dentro de muy poco tendremos a la versión holograma de Cerati en concierto, ya estuvieron acá, van a volver interpretando este tipo de canciones y eso nos va a poner en sintonía con esto de los estudios. Escuchamos entonces En la ciudad de la furia de Soda Stereo.

Y bueno, esta canción pues precisamente la ponemos a sonar porque, aparte de ser uno de los grandes clásicos de lo que se conoció como el rock en español y particularmente una de las bandas representativas que es Soda Stereo, en este caso en la versión que también es cantada por Andrea Echeverri de Aterciopelados, pues nos ofrece esa condición de la que estábamos hablando hace un momento, y es la aparición de situaciones que no se daban antes en la historia. Y pongamos por caso, en el mes de diciembre, Soda Stereo se presenta con un cantante que falleció hace ya unos cuantos años, pero mediante un sistema de hologramas. ¿Qué hacer allí? ¿Qué desarrollos hay allí? Y si lo miramos, no son desarrollos desde una sola ciencia y no dan solamente para una sola ciencia ni para un solo tipo de aproximación. Por un lado, están los desarrollos tecnológicos que permiten que la experiencia se dé. Y quienes estuvieron en los conciertos pasados o quienes ven los videos de estos conciertos, lo que hacen visible es que sí se siente, por lo menos para la audiencia, como si Cerati estuviese presente, pero no lo está. Está a través de un holograma, a través de un desarrollo tecnológico que años atrás era algo con lo que se soñaba, o lo que se imaginaba, o lo que se tenía incluso en la perspectiva de la ciencia ficción, pero actualmente es algo totalmente posible. Entonces hay un desarrollo tecnológico allí, pero ese desarrollo tecnológico tiene unos efectos sociales. Hay gente que compra las boletas para asistir a este tipo de conciertos, hay gente que va al concierto, hay interacciones en el concierto y hay quienes le dan una condición de sentido a esos conciertos. Entonces hay un problema de lenguaje, hay un problema de sociedad, hay un problema de cultura. Y justamente los estudios empiezan a preocuparse por todo ese tipo de cosas. ¿Cómo estudiarlas? ¿Desde dónde generar aproximaciones? Y eso nos sitúa con un panorama de desarrollo tecnológico en el que aparecen todas las condiciones de las que estábamos hablando hace un momento. Condiciones que empiezan a darse con el desarrollo de la biotecnología. En algún momento lo que se tiene que tener en consideración es que aparecen unas condiciones de desarrollo que fueron las que se conocieron como las tecnociencias, es decir, ciencias que se aprovechaban de forma latente y muy fuerte de desarrollos tecnológicos avanzados. La biotecnología, como quizá una de las posibilidades más contundentes en términos de operar directamente sobre la naturaleza de la vida, cómo cambiar la vida, cómo diseñar la vida, cómo estructurar la vida. Y ahí, por ejemplo, todo lo que tiene que ver con la edición genética se convierte en uno de los panoramas más desafiantes y de mayor desarrollo. Y aparece toda una historia de desarrollos, aparece el ADN recombinante, pero a día de hoy aparece la tecnología de CRISPR-Cas9. ¿Y qué es CRISPR-Cas9? Edición genética precisa. Mediante algo que se llama las tijeras moleculares, es posible cortar una cadena de ADN y con el ARN guía hacer otro tipo de enlaces. Eso permite múltiples aplicaciones en el ámbito médico que incluso llevaron a una crisis en el año 2019 más o menos por un científico chino que hizo este tipo de edición en dos gemelas recién nacidas antes de que naciesen para que no desarrollaran un gen que particularmente estaba asociado al VIH. El escándalo vino porque los comités de bioética no autorizaron ese tipo de procedimiento porque precisamente no se sabía, aparte de evitar un riesgo de enfermedad, qué otras conexiones tenía con procesos como, por ejemplo, los procesos de la memoria. Entonces al señor lo meten a la cárcel y toda la cosa por saltarse el comité de ética y por editar genéticamente a un ser humano. Eso ofrece un panorama de investigación diferente. No es el panorama de investigación que se queda únicamente en la tremenda condición de desarrollo de los estudios de la genética que llevan a que existan ese tipo de procesos, sino que incluso las desarrolladoras de esta tecnología, como es el caso de Jennifer Doudna, empiezan a decir, ya no es solo necesario preguntarnos desde biotecnología qué es esto, sino también desde el debate público, desde el debate social. Y ahí es donde entran los estudios CTS de Ciencia, Tecnología y Sociedad, y los estudios sociales de la ciencia y la tecnología, que no son lo mismo desde el punto de vista de definiciones y desde el punto de vista metodológico, pero que sí se hermanan en el hecho de empezar a ver que las tecnologías y la sociedad están en una conexión indisoluble. Es decir, no podemos pensar en las sociedades contemporáneas que un desarrollo tecnológico
léase inteligencia artificial, biotecnología, etcétera, está completamente aislado, sino por el contrario, es un desarrollo que tiene incidencia en cómo se piensa, se estructura y se desarrolla lo social. Y en muchas ocasiones las incidencias no vienen solo de apareció esta tecnología y cambió la sociedad, sino la sociedad estaba cambiando y generó una plataforma tecnológica para que ese cambio se hiciera posible. Por ejemplo, el gran cambio de la sociedad contemporánea no es una modificación tecnológica, es una modificación del tiempo y del espacio. Para ponerlo en términos sencillos, ¿ha sentido usted que el tiempo pasa más rápido? ¿Piensa usted que ha llegado diciembre con su alegría y usted hace poco estaba en enero? Pues no es que haya pasado que el tiempo se pase más rápido, el tiempo sigue pasando igual. Lo que pasa es que hay una mayor cantidad de cosas que hacer. Es decir, por alguna razón se logró tecnológicamente acelerar el tiempo. Y esa noción de aceleración viene de un vector económico que se estudió a finales del siglo XX, donde se decía, para que la economía fluya mejor necesitamos acelerar el tiempo. ¿Cómo aceleramos el tiempo? Digitalizando la vida, haciendo que la vida se vuelva una ruptura frente al espacio y frente al tiempo. Se modifica el tiempo, ya no es una linealidad donde se tiene un presente, un futuro y donde se tiene un mañana, un ayer, un hoy, sino que todo se concentra en un eterno presente, no como el de los mitos, no como el de volvemos al mismo tiempo en el que nos encontrábamos, no, sino desde un punto que es el instante. Lo único que importa es que todo es para allá. Entonces cuando usted le llega un correo, ¿para cuándo? Para allá. ¿Cuándo tiene que resolver? Ayer, etcétera. Entonces se acelera el tiempo, pasan más cosas y tenemos herramientas digitales que materializan esa temporalidad. ¿Eso va a incidir en la sociedad? Desde luego que sí. Va a generar ansiedades muy tenaces, la ansiedad de los chulitos azules del WhatsApp. Veo el chulito azul, me vieron, me dejaron en visto, no me han respondido. ¿Cuántos segundos han pasado desde los chulitos azules? Como 3, pero me dejaron en visto. No, el tiempo no funciona así o no funcionaba así. A día de hoy funciona de esa manera. Entonces, primero hay una necesidad económica, acelerar el tiempo, aparece un dispositivo tecnológico que lo acelera, la digitalización misma, que lleva a que el tiempo se maneje de otra forma, y luego termina eso incidiendo en una sociedad que vive acelerada, que vive en angustia, que vive con unas condiciones distintas. Y ahí es donde los estudios empiezan a operar. ¿Cómo leer eso? Y no solo desde el punto de vista del análisis tecnológico, de cómo se digitalizan las cuestiones, de qué es eso del tiempo real y todo tipo de cosas, sino también desde qué pasa con los sujetos, cómo se alteran procesos psicológicos, etcétera, asociados a unos tiempos diferentes y a unos espacios distintos. Hace unos años, por ejemplo, años muchos, si nos ponemos a pensar en cómo se desarrolla la relación entre Efraín y María en la novela María, pues pasaban meses desde la llegada de la carta y la respuesta de la carta y la ensoñación y tal, y hoy día eso está al alcance de un clic y a través de una pantalla, por ejemplo. Y ese tipo de situación es tremendamente interesante. Y ahí de nuevo es donde entran los estudios. Pero precisamente los estudios son una apuesta tremenda, y nos vamos con una canción que nos habla de apostar. Una canción que es un cover, de hecho, de Aterciopelados precisamente, y que pues le hace homenaje a Queen y a la canción Play the Game, pero que en español se tituló precisamente Juégale, apuéstale. Escuchemos a Aterciopelados.

Bueno, este tema, pues evidentemente es un cover, como lo señalábamos, de Queen, y pues ahora en esta versión en español, en uno de los homenajes que se le hicieron muchos a Queen, pues por su legado musical y demás, pues nos hablan de jugar y de apostarle, en este caso, al amor, al afecto y a todas estas situaciones que, cuando las miramos desde el punto de vista de los estudios, pues no solamente nos ofrecen horizontes diferentes de investigación, sino que incluso se convierte en la punta de lanza de los estudios contemporáneos. Justamente desde nuestro doctorado en estudios sociales de la Universidad Distrital, a día de hoy, los afectos y el tema, por ejemplo, del cuidado se convierten en elementos fundamentales para estudiar las sociedades contemporáneas. Y cualquiera diría, bueno, ¿y eso qué tiene que ver con una sociedad tecnológica, digital, etcétera? Y ahí es donde aparece algo bien simpático. Cuando uno se enfrenta a un texto que se llama El Atlas de la Inteligencia Artificial de Crawford, en ese texto se habla de la programación de afectos en las sociedades digitales. Y eso, punto por punto, lo que quiere decir es, a día de hoy, los sistemas algorítmicos te enseñan cómo querer a alguien, cómo valorar a alguien, qué es lo que implica apreciar a una persona y a quién incluso apreciar, desde qué parámetros y desde qué condiciones. Hace unos años, cuando uno estudiaba redes sociales, incluso había una red social que era bien divertida porque era la red social de los bellos. Entonces usted, para poder entrar, tenía que ser aceptado por un algoritmo que medía su cara y cuáles eran las relaciones de proporcionalidad y demás para poder entrar a esa red y juntarse con otros igual de bonitos que usted. Y eso, desde el punto de vista de un análisis sociológico, cultural, etcétera, pues resultaba tremendamente interesante, a la vez de ser efectivamente algo tremendamente inquietante. Y allí se descubría, por ejemplo, lo que serían las primeras bases de los sesgos que a día de hoy se estudian cuando uno estudia inteligencia artificial. Porque ¿cuáles eran los sesgos? ¿Qué era lo que definía lo bello en ese entorno? Lo que lo definía lo bello era un conjunto de parámetros de corte occidental, desde luego, de corte eurocentrado, si nos metemos en lo que serían las teorías que vienen desde los estudios latinoamericanos, y que definitivamente tenía muy claro que los parámetros de lo bello y de lo feo pues estaban establecidos desde allí. A día de hoy las IAs se mueven también en ese sentido, y en el ámbito de los afectos se mueven incluso desde qué es lo afectivamente correcto, cómo se procesan las emociones de cierta manera, y no un procesamiento comprensivo de las emociones, sino un procesamiento programable de las emociones. Y si eso lo cruzamos con problemáticas a día de hoy, como lo que algunos teóricos llaman la happycracia, que dicho de otra forma es sea feliz, no importa, sea feliz, nos encontramos con un terreno de estudio tremendamente interesante. Y si lo vemos desde el punto de vista complejo, pues está lo económico, está lo tecnológico, está lo sociológico, está lo psicológico y todo un conjunto de conocimientos que implican asumir unas condiciones de realidad que son absolutamente diferentes a otras condiciones de la historia. Entonces, ¿por qué jugarle y apostarle a eso? Precisamente porque las sociedades contemporáneas requieren de ese tipo de análisis para entenderse de otra manera y proponerse más allá de los sistemas contemporáneos en los que pueden ser fácilmente encapsuladas. En uno de los estudios más recientes sobre tecnología, sociedad, filosofía, etcétera, que hace Byung-Chul Han, que lo plantea en un libro muy interesante que se llama Infocracia y del que ya hemos estado hablando en otros espacios de conciencia, pues precisamente a Chul Han le preocupa lo que él llama el enfriamiento de la política, porque la programación algorítmica garantiza la tranquilidad de la rutina y obliga a los sujetos a desaparecer de lo que sería la propiedad misma de la libertad, que es arriesgarse, sentir el riesgo, vivir aquello que no está programado, salirse del parámetro donde todo está casi que organizado. Y pues si bien a los sujetos a veces les gusta acostumbrarse porque la costumbre es tranquila, el llamado hacia la vitalidad, por decirlo de alguna forma, emerge cuando aparece incluso la posibilidad del error. Pero en un mundo de probabilidades programado algorítmicamente, el error no existe. En un mundo de seres humanos que tenemos complejidades, complicaciones, etcétera, el error incluso es el campo de posibilidad para hacer las cosas de mejor manera. Y para Chul Han eso genera un estremecimiento tremendo y una necesidad de apostarle a otros modos de existencia. Ahora, en ese panorama de los estudios hay que tener en cuenta que también empiezan a aparecer incluso las integraciones metodológicas con otras áreas del conocimiento, por ejemplo, el área de las artes, áreas que
en su momento eran también incluso restringidas, porque a veces aparecía, no, pues es que es el artista que ese no investiga, ese no hace ciencia, ese no hace esas cosas, ese hace cosas bonitas. Y había incluso un cierto desdén hacia el papel del artista como alguien que también construye posibilidades de analizar la realidad. Y oh sorpresa, si miramos los parámetros desde los cuales se analiza la inteligencia artificial, que es uno de los grandes desarrollos tecnológicos

artistas, incluso de colectivos latinoamericanos, que hicieron performance donde ya se planteaban preguntas duras sobre las relaciones complejas con las tecnologías. Y la mirada sobre los cyborgs aparece, por ejemplo, en obras como las de Guillermo Gómez Peña, trabajando con la noción de etnocyborg y lo que sería un cyborg en la frontera entre Estados Unidos y México desde la perspectiva de los chicanos. O sea, cosas rarísimas, pero tremendamente interesantes que vienen desde el mundo de las artes. Y en el universo de los estudios, las artes también toman la palabra. Y precisamente en esa perspectiva, pues vamos a escuchar un último tema musical antes de dar cierre al espacio de hoy. Y es un tema donde un gran músico que es Stromae nos pone a pensar sobre aquellos que no tienen posibilidades de brindar ni de celebrar, aquellos que son excluidos. Y lo hace desde una propuesta musical que tiene bastantes aires latinoamericanos. Escuchemos de Stromae la canción Santé.

0: ración.
1: Bueno, y después de escuchar esta canción, pues efectivamente nos presenta una perspectiva bien interesante. Stromae es un músico bastante conocido, seguramente por una de sus grandes canciones, que es A Lonesome Dance, una canción que pues es bastante pegajosa, se siente como una canción tremendamente divertida, pero al igual que Santé, es una canción tremendamente crítica. De hecho, cuando uno se enfrenta a la letra de A Lonesome Dance, pues básicamente nos habla del desgaste del trabajador contemporáneo y de cómo efectivamente a veces lo único que le queda a uno es bailar, básicamente hacer buena cara ante toda la dificultad que le sale

al encuentro. Y en Santé, pues hace una crítica muy fuerte en torno a la posibilidad de celebrar de aquellos que no la tienen, de aquellos que tienen dificultades en sus vidas cotidianas. Y justamente ahí es donde los estudios también empiezan a tener algo que decir. Porque no solamente se trata de estudios pensados desde la gran academia, sino estudios pensados desde la vida cotidiana, desde lo que le pasa a los sujetos. Por eso no solamente están los estudios CTS y los estudios de sociales de la ciencia y la tecnología, sino también todos los estudios que empiezan a surgir de parte de las poblaciones históricamente sometidas. Los estudios afrolatinoamericanos, los estudios feministas e incluso los disability studies o los estudios de la discapacidad, que empiezan a plantearse cómo es ese mundo y esas cotidianidades de los sujetos que antes no tenían voz y no tenían voz en la academia, no tenían voz reconocida dentro de los esquemas científicos clásicos. Y por eso pues la invitación en el fondo de todo este ejercicio, de todo este trabajo analítico, es a posicionarnos no como unos seguidores de los estudios, ni más faltaba, sino más bien como desde esa posibilidad de, como latinoamericanos, como colombianos y desde espacios como el de nuestra querida Universidad Distrital, empecemos a estudiar desde nuestros contextos, desde las realidades y desde esas voces que podemos construir conjuntamente, porque precisamente nuestras problemáticas no son las de la gran ciencia global, sino a veces las problemáticas situadas en unos contextos muy específicos, atravesadas por cuestiones globales también, pero con esa necesidad de un color local que les permita pensarse a sí mismos. Y esa es justamente la invitación epistemológica que surge desde los estudios contemporáneos, no solo los estudios ETS, sino todos los estudios en general. Pensarse desde el propio contexto, o como diría el gran Jesús Martín Barbero, pensar con la propia cabeza, no la que viene prestada desde ciencias clásicas, tradicionales, de pronto anquilosadas, sin echarlas de lado, claro está, pero sí desde esa conciencia de qué es eso que nos está ocurriendo y qué es eso que nos sale al encuentro. Y en esa perspectiva, pues precisamente la próxima semana en Conciencia también estaremos discutiendo acerca de otras temáticas tremendamente interesantes del horizonte científico contemporáneo y acerca de todas esas reflexiones que hacemos tanto en la maestría en comunicación y educación, como próximamente también lo haremos en compañía de nuestros compañeros del doctorado en estudios sociales. Ya tuvimos aquí al doctor Juan Carlos Amador, director del doctorado interinstitucional en educación, con quien tuvimos la oportunidad de conversar acerca de temáticas de paz y otro tipo de ejercicios investigativos que se hacen allí, y pronto también tendremos a compañeros, compañeras del doctorado en estudios sociales para pensar justamente todo este horizonte, no solo de la ciencia clásica, sino también de los nuevos horizontes propios de los estudios. Les deseamos una excelente tarde a todos y todas nuestros oyentes y no se despeguen de la programación en la UT 90.4 FM Stereo, la verdadera alternativa de la radio.

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1: Letras marcadas de simbolismos, guitarras inconfundibles y una puesta en escena que llamó la atención desde sus primeros años. Así comenzó la historia de Héroes del Silencio.
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1: En 1984, con Enrique Bunbury como vocalista, construyeron un sonido intenso que rápidamente los llevó más allá de España. Con discos como Senderos de Traición y El Espíritu del Vino, conquistaron escenarios de Europa y América. Un dato que marcó su historia, Entre Dos Tierras no convencía inicialmente a la disquera como sencillo principal. La banda insistió y terminó convirtiéndose en uno de los grandes himnos de la historia. Aunque Héroes del Silencio se separó, su música siguió pasando de generación en generación.
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1: Su fuerza, su identidad y ese sonido inconfundible mantienen a Héroes del Silencio como una de las bandas más representativas del rock en español.
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1: Miguel Mateos comenzó su carrera a lo grande. En 1981, él y su banda Sass abrieron los conciertos de Queen en el estadio Vélez Sarsfield en Buenos Aires. Lo hicieron ante 50.000 personas, sin haber lanzado aún su primer disco. Muy temprano el poder del rock argentino fuera de su país y su música llegó a México, Colombia y Venezuela. Antes de ser solista pasó por distintas experiencias musicales y estudió piano, un instrumento que se convirtió en una pieza fundamental en su forma de componer.

Con temas como Tira para arriba o Cuando seas grande, Miguel Mateos fue construyendo una historia a punta de teclados, guitarras y canciones que se convirtieron en parte de la conversación musical de los 80s. 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
6: Un saludo muy especial para toda la comunidad académica y los oyentes que sintonizan a esta hora nuestra señal en los 90.4 FM. Bienvenidos a este espacio de diálogo institucional donde conectamos a nuestra universidad con el mundo. Hoy tenemos un programa imperdible, porque vamos a hablar de internacionalización en su máxima expresión. Cómo se piensa, se diseña y se estructura un gran proyecto de cooperación internacional. De nuevo, gracias por estar acá. Para adentrarnos en las entrañas de la formulación de propuestas ante la Comisión Europea, hoy nos acompaña en el estudio el profesor Juan Carlos Guevara, para el cual me voy a permitir hacer una breve presentación de su experiencia. El profesor Juan Carlos Guevara Bolaños es ingeniero de sistemas con maestría en Ciencias de la Información y las Comunicaciones de la Universidad Distrital Francisco José de Caldas. Actualmente es profesor de planta de la Universidad Distrital Francisco José de Caldas. En el ámbito académico ha sido docente e investigador, destacándose como profesor visitante en la Universidad 1 de Diciembre de 1918 de Alba Iulia, Rumania, y en la Universidad Nacional Mayor de San Marcos en Perú. Como investigador ha publicado más de 90 artículos, capítulos de libros, libros y conferencias tanto a nivel nacional como internacional. Ha participado en la coordinación de los proyectos Alternativa y Acacia, financiados por la Unión Europea, así como el Programa Nacional de Investigación IDTEC, apoyados por Colciencias. Los resultados de estos proyectos han tenido un notable impacto a nivel internacional y nacional. Sus líneas de investigación incluyen la informática organizacional, gestión del conocimiento, los sistemas de información y modelos de medición para competencias. Actualmente es el director del grupo de investigación METIS e integrante del grupo de investigación GRIS. Con él vamos a desentrañar los pasos claves de nuestra metodología esa que nos permite alinear las capacidades institucionales con los estándares más exigentes del mundo, poniendo la lupa en un proyecto bandera reciente denominado Stargate. Sin más, profesor Juan Carlos, bienvenido a nuestro espacio.
7: Muchas gracias, Manuel. Un saludo muy especial para ti y para toda la audiencia que nos escucha a esta hora. Es un gusto estar aquí para conversar sobre estos retos y logros de nuestra institución.
6: Claro que sí, profesor. Pues demos apertura con el tema de metodología y claves ante la Comisión Europea. Entonces, por lo fundamental, cuando hablamos de postular a fondos internacionales tan competitivos como la Comisión Europea, muchas veces nos preguntamos qué hay detrás del éxito de una propuesta. ¿Cómo se gesta esa metodología desde nuestra universidad?
7: Así es, Manuel. A ver, primero que todo, no se trata solamente de tener una buena idea, aunque es un elemento clave, sino que hay que tener toda una arquitectura institucional que permita postularse a esta clase de proyectos. Una primera es la metodología que permita la lectura de la convocatoria. Es decir, hay que entender muy bien cada una de las convocatorias en las que publica la Unión Europea, porque cada una tiene sus características específicas y hay que apuntarle al punto clave dentro de ese proceso. El segundo elemento que hay que tener en cuenta, se requiere una articulación interna. Eso lo digo porque el primer proyecto que desarrollamos con la Unión Europea fue el proyecto Alternativa. Y la universidad apenas fue el primer proyecto que tuvo la Universidad de Cooperación Internacional. Y a partir de eso se aprendió mucho de cómo debe organizarse la universidad para atender este tipo de convocatorias. Por ejemplo, dentro de las cosas que la universidad no estaba preparada, pero tenía que hacerlo, era tener fondos, una cuenta para uso exclusivo del proyecto, de los proyectos internacionales, en este caso Alternativa, luego Acacia, entonces teníamos que tener eso. Adicionalmente a ese elemento también teníamos que tener la posibilidad de hacer giros internacionales porque la plata entraba a la universidad, entonces esos elementos también son claves. También teníamos que tener una oficina de relaciones interinstitucionales que se moviera dentro de este contexto, entonces eso también teníamos que tenerlo en cuenta dentro de cualquier proyecto. Y postular ante la Unión Europea pone a prueba nuestra capacidad de demostrar que aportamos soluciones con estatus global, porque también, como yo lo comentaba, el proyecto Acacia fue reconocido internacionalmente como uno de los mejores proyectos que se ha trabajado dentro del marco de la Unión Europea. Tanto así que el proyecto, cuando se presentó el proyecto Acacia, del cual en la Universidad Distrital era líder, competimos con casi 600 propuestas del mundo y la nuestra fue una de las ganadoras, de las 10 ganadoras. Adicionalmente a eso, fue la única latinoamericana que estaba liderando un proyecto y desde ahí se tuvo un elemento innovador. Entonces, ese es un elemento clave.
6: Qué bonita toda esa experiencia. Fundamental tener todos esos tips en cuenta. Pues ahora podemos hablar también de otro caso práctico, que es el de Stargate y el valor de las alianzas estratégicas. Pues es precisamente bajo esa rigurosa ruta metodológica de la cual nos está hablando el profesor ahora que toma forma nuestro caso central de hoy, el proyecto Stargate. La idea es poner en marcha la formulación de una iniciativa de esta envergadura que representa un reto colosal para los equipos gestores, Entonces, profesor Juan Carlos, ¿cómo nace Stargate? ¿A qué retos nos enfrentamos durante su estructuración? ¿Y cómo se tejen estas redes de cooperación?
7: Sí, el proyecto Stargate tiene varias cosas nuevas para los proyectos de proyectos que financia la Unión Europea y en los que ha participado la Universidad Distrital. El proyecto Alternativa, el proyecto Acacia, estaban dentro de una convocatoria que tiene uno educativa, o sea, orientada a educación y bueno, y tecnología. Entonces, esos, y tenían unos recursos máximo de 2 a 3 millones de euros. Resulta que Stargate ya no es una convocatoria solamente para este tipo de áreas, sino es una convocatoria para atender un problema mundial. Un problema mundial enfocado en toda la parte turística. Resulta que si ustedes ven las noticias, por ejemplo, lo que pasa en Italia cuando se llegan muchos turistas, ya la gente no quiere recibir turistas en Italia, lo que pasó en Machu Picchu, donde no dieron la capacidad para absorber tanto turista que llegó hace unos pocos años. Entonces, eso está generando muchos problemas a nivel de muchos países. Y Colombia no está exento de eso. Entonces, a partir de eso, nos dimos cuenta de esa problemática. Listo. Ya nos dimos cuenta y empezamos a conformar un consorcio de manera conjunta con la Universidad Nova de Lisboa, la cual pues ha venido trabajando con nuestro grupo de investigación desde hace tiempo y los cuales tenemos una muy buena relaciones. Dentro de ese contexto empezamos a armar un equipo donde se integró gente de la Universidad de Rumania, gente de la Universidad de Universidades de Grecia, de universidades de España. Y aquí viene algo interesante, porque este se sale un poquito de los anteriores proyectos. Aquí ya nos integramos con Asia, donde está trabajando una universidad en Tailandia. También nos integramos con una universidad africana en Egipto, con una universidad de Egipto. Y aquí en Latinoamérica, pues estamos con una universidad en Perú y la Universidad Distrital. Entonces, el reto fue, todos teníamos el mismo problema de turismo. Pero el reto era cómo elaborábamos una propuesta con tanta diversidad cultural, tanta diversidad para entender las cosas, para establecer un diálogo, y fue muy interesante construir la propuesta dentro de ese contexto. Entonces ahí viene otro elemento que nos diferencia, porque no habíamos tenido una propuesta tan diversa en la cual se participe y con tantos elementos culturales interesantes. Entonces, ahí tenemos otro elemento que caracteriza el proyecto Stargate. Y otro elemento que también lo caracteriza es el monto. Aquí ya son montos mínimo de 3 millones y medio de euros a 4 millones de euros que se financian para el proyecto. También otro de los elementos es que el modelo del proyecto para buscar una solución a todos estos problemas de turismo, también teníamos que involucrar gobierno, o sea, entidades de gobierno y entidades privadas que trabajen el turismo. También nos dimos ese reto. En Colombia, nosotros seleccionamos una de las regiones más ricas a nivel de biodiversidad, a nivel geológico y a nivel arqueológico, que fue el Guaviare. Con el Guaviare vamos a trabajar con una organización de turismo comunitario y vamos a trabajar con una organización mixta donde hay artesanos, donde hay población indígena, donde hay diferentes participantes que se beneficiarían de este trabajo turístico. Y aprovechando que Guaviare tiene una de las riquezas más arqueológicas, más importantes del mundo, al ser, unos pictogramas que datan de hace 12.000 años. Y esos pictogramas son importantes y adicional la biodiversidad. Bueno, y como eso, pues ese es nuestro proyecto bandera, pero también en Tailandia estamos trabajando con una comunidad turística, con una organización turística, pero también con gobierno, en Egipto lo mismo, y la universidad entra también a mediar. Entonces, Ahí tenemos otra característica particular, los tipos de población con las cuales vamos a trabajar y que va a permitir eso. A todos ellos les vamos a montar una plataforma tecnológica que permita conectar a la población de Egipto con la población de Guaviare, a la población de Tailandia con la población de Rumania. Entonces, estamos trabajando alrededor de ese proyecto. Entonces, ha sido un proyecto muy interesante, un proyecto con muchos retos. Trabajamos aproximadamente 5 a 6 meses en su formulación y logramos ya terminarlo y entregarlo. Y creo que es una propuesta innovadora para el mundo. Ese es.
6: ¿Nos puedes de pronto comentar un poquito más de la parte tecnológica del proyecto de Stargate? ¿Cómo es el objeto o de la plataforma tecnológica que se piensa montar? ¿Cómo explicarles un poquito más a nuestros oyentes?
7: Bueno, voy a partir un poco de lo que del nodo que vamos a montar en Colombia. Resulta que en el Guaviare hay una riqueza artesanal de cómo hacen sus diferentes elementos. Diferentes elementos como sombreros, como gastronomía. Entonces, nosotros dentro de la plataforma vamos a tener la posibilidad de guardar esas experiencias, es decir, guardar ese conocimiento culinario, porque uno de los problemas que tenemos es que, y no en Colombia, sino en todo el mundo, es que ya los jóvenes de esas poblaciones ya no les interesa conservar ese conocimiento milenario. Entonces nosotros, a través de la plataforma Stargate, esperamos generar una memoria de experiencias y que las comunidades en una plataforma y las comunidades puedan utilizar ese conocimiento para que puedan generar nuevos productos y servicios. Ese es un elemento clave. Resulta que ese conocimiento de cómo hacer un sombrero le puede interesar a alguien en España. Entonces, la idea es que ese conocimiento pueda ser transferido a alguien de España para que lo pueda utilizar y generar servicios. Pero al mismo tiempo, esa propiedad intelectual va a quedar protegida. Ahí estamos trabajando con una de las principales organizaciones de propiedad intelectual del mundo que queda en Italia y nos va a ayudar a definir cómo se salvaguarda ese conocimiento milenario. Entonces, mire, aquí ya estamos trabajando varios problemas. Uno, cómo almacenamos la experiencia. Segundo, cómo hacemos un proceso de transferencia sin que se perjudique a la comunidad o a los autores. Y al mismo tiempo, cómo podemos crear servicios o nuevos servicios a partir de ese conocimiento. Entonces, ahí va, y eso lo ofrece la plataforma. Ahora, otro elemento, ¿cómo hacemos para que se comunique una persona de Egipto con una persona de Colombia? Tenemos una, dentro de la plataforma se va a tener un traductor. Ese lo vamos a diseñar para que se pueda hacer la traducción entre poblaciones. También, adicionalmente a lo que comentaba, también vamos a poder trabajar. Por ejemplo, yo tengo una ruta turística para ir a visitar los pictogramas. Entonces sería muy interesante si se puede, a partir de la experiencia de creación de rutas turísticas en Tailandia, podamos en algún momento mejorar esas rutas, la manera como se trabaja esas rutas. Entonces, y eso lo ofrece la plataforma. Adicionalmente, la plataforma va a permitir publicar los servicios que ofrecen cada una de las comunidades y se puedan trabajar de manera, o sea, cualquier persona pueda consultarlos. Entonces también se convierte casi en una plataforma de comercio de servicios. Ese es otro elemento clave. Y ese es el sentido de la plataforma. Y es probable que surjan más servicios a partir de las necesidades que detectemos en el desarrollo del proyecto.
6: Correcto, sí, pues entonces vemos que es un reto bastante complejo la formulación de un proyecto de cooperación internacional desde la articulación del consorcio, como vemos en este proyecto, en este caso práctico, que de hecho la fecha de postulación fue el día de hoy, hoy era el día de cierre y pues estamos algo contentos, yo también formé parte del equipo. le colaboré en algunas cosas al profesor, que pues como ven tiene toda la experiencia en el tema. Y desde la, es un reto pues coordinar con todos los países, como vemos nos tomó 5 o 6 meses, coordinar los presupuestos, los paquetes de trabajo, estudiar la parte jurídica, pues todos los términos de referencia de las convocatorias, para ver, para determinar un marco y poder convocar a las personas. Y nos, y vemos que no solo pues son instituciones de educación superior, sino también son demás actores. En este caso pues tenemos asociaciones del Guaviare que van a ser beneficiarias de este proyecto y de estos recursos. Entonces, pues qué importante es reconocer a quienes hacen posible tender esos puentes globales, y es que consolidar alianzas como la Stargate abre una puerta enorme para la proyección de nuestra institución a nivel externo. Profesor Juan Carlos, mirando hacia el futuro, ¿cómo impacta esta experiencia?

0: 5 centros de investigación en diferentes universidades de América Latina. Y esos centros están trabajando. Y esos centros los creamos nosotros desde la Universidad Distrital. Entonces, desde ahí viene el impacto. Y adicionalmente, toda la cantidad de productos, yo estoy a veces aterrado que hemos tenido, nuestros productos están siendo consultados en Alemania, en Singapur, en Hong Kong. Tenemos ahí los registros de dónde descargan los productos. O sea, un proyecto de esto le abre la posibilidad a la universidad de ser reconocida internacionalmente por su producto. Y este proyecto Stargate es impresionante lo que va a abrir. Vamos a atender un problema mundial que tiene a nivel de turismo, que lo estamos viviendo nosotros. Por ejemplo, en Cartagena, ustedes en diciembre no pueden ir porque eso está repleto. Entonces, es cosas como esas que estamos buscando alternativas para soluciones, para problemas como ese. Y eso va a quedar referenciado a nivel mundial. Entonces, y todo el trabajo que se hace va a quedar y va a ser consultado por diferentes fuentes. Yo veo trabajar internacionalmente es clave. Es decir, esto proyecta la universidad, proyecta a los investigadores, se adquieren recursos, va a ser, y es un beneficio para también para el país, porque las comunidades que se benefician también van a utilizar los recursos y van a tener algunos recursos para su trabajo. Entonces yo diría que ese es un elemento clave y yo veo que yo invitaría a todos a mirar esas convocatorias porque en realidad sí abren un panorama. A uno como investigador también le abren un panorama. Uno puede desarrollar todo lo que tiene, toda su capacidad de investigación en proyectos como estos, en su capacidad de gestión, en su capacidad de trabajo, porque pues se tienen los recursos y la universidad da las condiciones para poder trabajar. Es decir, eso también hay que tenerlo en cuenta. Sí, a veces tenemos muchos problemas en la universidad, pero la universidad da la posibilidad de que uno trabaje. Pues ha sido mi experiencia. Siempre he tenido el apoyo de la universidad. Esos son elementos claves para el desarrollo de un proyecto como estos. Entonces, pues, bueno, y por ejemplo, lo que hace relaciones interinstitucionales, cuando hay que trabajar toda esa búsqueda de esa cantidad de cosas, de tareas que hay que hacer, es bueno tener ese apoyo. Cuando se tiene que pedir descargas, también hay esas posibilidades. Entonces, pues hay toda una cantidad de cosas que favorecen a la universidad y que hemos ido aprendiendo alrededor de esta clase de proyectos. Nos ayudan a madurar también en investigación en eso.
1: Ah, no, excelente, profesor Juan Carlos, por compartirnos toda esa experiencia y todo ese conocimiento de años. Pues, como sabemos, el tiempo en radio siempre pasa volando, pero pues nos queda la absoluta certeza de que el camino de la cooperación internacional se construye con estrategia, rigor y sobre todo con el trabajo en red de nuestra comunidad y sus aliados globales. Profesor Juan Carlos Guevara, mil gracias por habernos acompañado hoy y por compartir nuevamente esta valiosa experiencia.
0: Bueno, no, gracias a ustedes por la invitación, gracias por el apoyo que se recibió y bueno, ya esperar a ver los resultados. Se hizo un trabajo duro durante casi 4 meses y bueno, esperemos que todo eso se logre, concrete con la selección de nuestro proyecto.
1: Tendremos noticias de los resultados de la evaluación. Y pues a todos nuestros estimados oyentes, gracias por sintonizarnos en los 90.4 FM. Los invitamos a seguir conectados con nuestra programación y a consultar más detalles sobre nuestros proyectos en nuestros canales oficiales de la institución. Hasta una próxima oportunidad.
0: Bueno, hasta luego. Muchas gracias.

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Dancing in the dark, aprender a bailar en la oscuridad a veces no es sencillo, y sobre todo cuando hay días donde ese sentimiento universal de estancamiento y la necesidad de escapar de él abundan en nuestro ser. Hay momentos donde usted puede sentir ese en esa vida cotidiana, un poco en ese descontento de la monotonía y también en esa búsqueda de un sentido de propósito y pasión. ¿Le ha pasado? ¿Le ha pasado que dice necesito esa luz que venga a brillar en medio de esta rutina que ya me tiene exhausto? Pues el señor Bruce Springsteen lo entendió muy bien, pero esta vez también desde esa captura que él tenía de la esencia de la vida de la clase trabajadora americana. Así que hoy hablamos del fuego, de esa luz en medio de la oscuridad, porque hay veces donde sabe que nos toca simplemente soltar las cargas y aprender a bailar sin importar lo que esté sucediendo. Hoy es un día de baile, todo porque estamos en miércoles de Amantes del Círculo Polar.

Y bueno, por supuesto, hoy tenemos esa melodía pegajosa, ese ritmo bailable que nos habla de la realidad y los deseos. Ay, ¿cuál es su realidad? ¿Cuál es ese deseo que hoy tiene? Pues cuéntenos a través de nuestra línea de WhatsApp 324-137-1393. 324-137-1393. ¿Se siente en la rutina, en la monotonía? Pues ha llegado el momento de conectarse con nosotros también a través de nuestra página web, laud.udistrital.edu.co. ¿Y por qué no va en este momentico a nuestras redes sociales y se da cuenta, ¿no?, que acá somos Team Gafas, para que usted también se una, para que nos conozca y haga parte de esta gran mesa de trabajo? Usted lo puede hacer a través de nuestro TikTok, de nuestro canal de YouTube. Muy sencillo, @laud, @laudestereo. Así de fácil puede ser parte hoy de este combo de miércoles de cine. A todos ustedes les damos la bienvenida.

0: Y por supuesto, hay que alisar el perrito caliente, las palomitas de maíz, el pollo asado para algunos, ¿no? Que ya nos han contado que han llevado pollo a la sala de cine. Así que gracias por estar en sintonía y vamos a darle la bienvenida al señor cineasta. Al señor Julián Escobar. ¿Cómo está? ¿Cómo le va?
1: Muy bien, Angie. Muy bien. Ya estaba tan bien que se me olvidó activar el micrófono.
0: Se le olvidó, claro, se distrajo. Apenas le dije cineasta, dijo, ¡ay,
1: sí,
0: Dios mío!
1: Diga, ¡ay, Dios, eso no es conmigo!
0: ¡Qué responsabilidad!
1: ¿Cómo está Angie? ¿Cómo están todos los oyentes de La Verdadera Alternativa de la Radio? Hoy es miércoles de cine. Recuerden que tenemos una gran pregunta para que usted nos ayude a responderla. Está en TikTok y, por supuesto, está en YouTube para que usted se sume y deje allí su comentario. Asimismo, levante la manito a través de nuestra línea de WhatsApp 324-137-1393. Y, por supuesto, también la invitación es para que visite nuestra página web, laud.udistrital.edu.co. Miércoles de cine ya huele a perrito caliente. Huele a maispira y le cuento que huele como a buñuelo, como a natilla.
0: Ay, no, ¿sabes qué? Aquí le hablábamos de lo más osado que usted quizás ha llevado a una sala de cine y la señorita Lorena nos contaba que ella metía el pollo, el pollito asado.
1: ¿Un pollito?
0: Un pollito asado.
1: La coca.
0: Con papita ahí, ¿no? Con papita
1: arroz.
0: Y ají.
1: ¿No? ¿No es así?
0: Arrocito también.
1: Arroz, sí. Arrocito, ¿no?
0: Se lleva el arrocito, allá empieza a hacer todo el almuercito, ¿no?
1: Sí, una pero ollita sí. Grande, de pronto platicos, menaje, ¿no?
0: Uy, sí.
1: Que se vea así la pezuña de la pata del pollo en el plato. Rico, ¿no?
0: Se me antojó.
1: Podríamos hacer un paseo de olla en un cine.
0: ¿Qué tal? ¿Cómo le parece? Chévere. Y nos vamos a ver qué película.
1: Yo le pongo... ¡Uy!
0: La del paseo, claro.
1: Qué okay, bueno. Yo pensando en otras cosas caóticas, yo pensando como en cataclismos en naturales o cosas así, pero usted más en lo colombiano.
0: A lo colombiano. Sí, o una de Dago García, fijo de esas navideñas.
1: ¿Sí?
0: Pega con paseíto de olla en el cine. Hablando de eso, me hizo usted acordar de... estos días se estaba viendo un video de los casados colombianos son las combinaciones más exóticas de comida. ¿Usted tiene alguna combinación exótica?
1: Exótica.
0: Por ejemplo, y dice que aguacate con miel.
1: Uy.
0: O aguacate con chocolate. Entonces le echaban ahí la salsita como Nutella encima del aguacate y decían que eso era delicioso, ¿sabes?
1: ¿Y sí?
0: No sé. Otro que vi fue choclitos con leche condensada.
1: Dios, pero ¿cuál
0: de los dos se le antoja?
1: ¿Cuál
0: más?
1: Es la necesidad de hacer ese tipo de experimentos?
0: Y la gente dice que rico. Algo que sí he visto y me ha dado un poquito de curiosidad, pero sería un día que no tenga nada que hacer más que estar en la casa, es probar ponimalta con leche.
1: Sí, han dicho que es rico. Al igual que Coca-Cola con leche.
0: ¿Coca-Cola con leche? No, sí.
1: No, la gente es muy rara.
0: Sí, si usted de pronto está, necesita purgarse, Coca-Cola con leche puede ser una buena opción.
1: ¿Está estreñido o estreñida? Esa es la solución.
0: Sí, señor.
1: Coca-Cola con leche.
0: Ya vengo, me voy a ir a tomar mi dosis de Coca-Cola con leche.
1: Qué cosas tan locas. Pero vea que a nivel mundial...
0: Aquí la tengo, vea.
1: Coca-Cola con leche. No, a nivel mundial esto me sorprende. A nivel mundial, nosotros los colombianos... A nosotros, los colombianos, nos ven raro por la forma en que mezclamos ciertas cosas. Por ejemplo, el queso con chocolate.
0: ¡Qué rico!
1: Muy rico.
0: ¿Cómo se llama ese? El migao.
1: El migao, qué rico.
0: Esa es otra belleza.
1: Pero algo que me parece, que para mí es natural, y yo creo que para todos los colombianos es natural, es ponerle miel al pollo broster, ¿no?
0: Sí,
1: al pollo
0: rico.
1: Estilo Kentucky.
0: Oh.
1: Y a nivel internacional eso es una locura.
0: O sea, usted va a Estados Unidos y dice, ¿me da un sobrecito de miel?
1: No.
0: No,
1: no sí, hay.
0: Para los
1: claramente
0: romantes.
1: Hay salsa de tomate. Sí, hay ese tipo de salsas. Pero que le den miel, poco a poco.
0: No, es que hay unas combinaciones que tenemos muy particulares, ¿no? Por ejemplo, el quesito con bocadillo. A mí
1: rico.
0: Me encanta.
1: Ese es un buen matrimonio.
0: Ese es un buen matrimonio, un buen casado. Y soy muy fanática de ese casadito. Así que, ¿usted qué casado? Qué casado el que tiene por allí, ¿no? Y que ha probado. Pero antes vamos a hacerles nuestra pregunta del día, que hoy, por supuesto, nos acoge en este miércoles de cine. Y es que hay noches en las que uno quiere simplemente llegar, acostarse, quitarse los zapatos y ver una buena película, ¿no? Pero no sabe quizás cuál elegir entre tantas opciones. Por eso, Hoy confiamos en los expertos, es decir, ustedes, queridos oyentes. Y les queremos preguntar, ¿no?, a esos amigos que siempre tienen una joya escondida o una recomendación que vale la pena. Si usted pudiera recomendar una película para esta noche, haga de cuenta que estamos cansados, estamos en Mood Dancing in the Dark, ¿no? ¿Usted qué película nos recomienda? ¿Qué película nos recomendaría para esta noche? Ahí le tengo esa hazaña. ¿Usted tiene alguna película que recomendaría para
1: muchas
0: esta noche?
1: Muchas. Pero la pregunta sería, ¿es película para pasar el rato o es película para que usted se encante con la trama?
0: Hoy va a ser carta abierta, es decir, una película que usted crea que vale la pena que hoy las personas que nos están escuchando lleguen a ver esta noche.
1: Bueno, le tengo una.
0: A ver.
1: Vamos a comenzar. Sí, después le voy dando más.
0: Listo.
1: La primera que le voy a recomendar se llama We Need to Talk About Kevin. Tenemos que hablar de Kevin. Ya sabemos quién es Ezra Miller. Si usted no sabe, es el Flash en el universo DC.
0: Sí, es
1: él
0: cierto.
1: Es Ezra Miller. Dentro de esta película tenemos a un personaje inquietante, perverso, dominante, y que el final es extremadamente perturbador. Tenemos que hablar de Kevin. Es una película brutal. Allí tenemos a John C. Reilly, que hace el papel del papá de Kevin, quien lo caracteriza a Ezra Miller, y tenemos a una gran Tilda Swinton. Es la grande, ¿no? Es una de las grandes. Yo recomendaría esta película para esta noche si usted quiere ver una película. Porque uno pone de pronto alguna película que ya ha visto muchas veces, ¿no? De pronto un Madagascar, de pronto un Kung Fu Panda, ¿no?
0: Ay, a mí Kung Fu Panda me gusta, pero no la repito. O sea, la de Madagascar no la he repetido. Me la vi una vez y ya.
1: Bueno, es que digamos que dentro de mi higiene del sueño es... Claramente no está bien establecida. Yo pongo algún tipo de serie o de película que ya he visto para mutearla, o más bien para
0: arrullarse.
1: Ponerla en un sonido casi imperceptible y ponerle el temporizador al televisor. Una práctica muy mal hecha. Pero en
0: y
1: esas.
0: Muy común.
1: Y muy común. Pero en esas prácticas uno pone ese tipo de películas, ¿no? Uno pone un Madagascar, un Sing. ¿No? Películas que uno dice, como para pasar el rato mientras me estoy durmiendo.
0: Sí. ¿Sabe yo qué película le recomendaría?
1: ¿Cuál?
0: Para esta noche. Porque siento que un miércoles quizás usted no tiene mucho plan, o bueno, de pronto va a cine a aprovechar las promociones, pero si no, usted llega cansado y como que va ahí el pesito de la semana, ¿no? Usted dice, uy, todavía faltan unos días. Entonces yo recomendaría una película que uno le deje como enseñanzas. Por ejemplo, esta película de Amigos Intocables, ¿no? O Intocable. Es muy bonita porque, si usted no la recuerda, la portada es muy famosa, ¿no? Es de un hombre en silla de ruedas que tiene a su cuidador, que es una persona afro. Y estamos hablando de un hombre tetrapléjico, millonario, que contrata como cuidador a domicilio a Driss, ¿no? Y ahí tenemos un inmigrante de barrio marginal recién salido de la cárcel. Entonces nos vamos a encontrar con un cuidador que no era el más indicado y con dos personalidades bien interesantes, pero que forman una amistad tan sólida como inesperada. Y esa película yo creo que es preciosa. O sea, de verdad que usted puede estar en el mood de ánimo que sea, pero usted se ve Amigos Intocables y le cambia la chispa. O sea, la mente se centra en ese tipo de películas que, o de, en esa historia que más bien es bastante emotiva.
1: Me gustó. Y además es una película francesa, ¿no? Entonces tiene muchos modismos que se acoplan a ese escenario. Entonces me gusta, es un buen recomendado.
0: Es hermosa.
1: Para un miércoles. Yo le recomendé esto es como para que usted vea la película, ¿no? Para que usted esté allí del otro lado de la pantalla viendo cada detalle y también sintiéndose un poco incómoda o incómodo, porque la película incomoda y bastante.
0: Es que esa es la particularidad de decir, esta noche usted qué película nos recomendaría.
1: Sí.
0: Porque también depende un poco de lo que usted cree que una persona debería ver un miércoles en la noche.
1: Ajá,
0: ¿no?
1: Claro.
0: Téngalo presente. Un día entre semana, ¿qué película deberíamos ver? ¿Cuál sería esa película en la noche que usted podría llegar y fácilmente ver? A mí, por ejemplo, soy muy de películas también de adolescencia, ¿no? De esas de comedia romántica full adolescentes. Y me encanta verlas entre semana. Como que me sube el ánimo, me las he visto una y otra y otra vez. Veo a Aliens y lo dejan cuando está en Juego de Gemelas y la vuelvo a ver cuando ya es adolescente en Chicas Pesadas y me la repito en Viernes de Locos y así sucesivamente. Como que amo ese tipo de películas para un día entre semana, en la noche cuando estoy cansada, digo, ah, qué rico sentarme a comer algo bueno y a repetirme esa película.
1: Bueno, rico, rico. Vamos a ir a nuestra línea, perdón, a nuestro canal o a nuestro perfil en TikTok. Estamos todavía acoplándonos al lenguaje, ¿no? Al
0: sí,
1: lenguaje.
0: Solo sabemos tap, tap, tap, tap, rosa, rosa, rosa.
1: Rosa. Y estos nuevos elementos, ¿no? Y además que nos ven y dirán, uy, son re viejos.
0: Ay. Pero
1: vamos a ir a nuestro TikTok. Recuerde que en ese momento estamos en vivo. Nos encuentra como

0: sensacional, primero porque realmente enaltece un poco la palabra soledad en un futuro distópico donde si usted está solo o sola en un universo que pide a gritos tener hijos, usted ya está mal visto.
1: Ese es un debate fuerte,
0: Es
1: ¿ah?
0: dura, es dura. Entonces él dice, quiero que les vuele la mente. Vean la película La Langosta. Trata de un mundo distópico donde si no encuentras pareja en 45 días, te conviertes en animal.
1: Oiga, me la voy a ver.
0: Es
1: A
0: muy
1: mí me
0: buena.
1: gustan mucho esas películas de mundos distópicos o también como de esa ciencia ficción, pero no la típica de los robots o los aliens, sino, o sea,
0: Sí.
1: cuando tenemos como trama allí que lo pone a usted a reflexionar, me encantan. Y esa no me la he visto.
0: No,
1: Voy
0: está
1: a
0: bien.
1: verla.
0: Creo que está en Prime, si no estoy mal. En ese momento, sí, está en
1: Uy,
0: Prime.
1: la langosta,
0: Se
1: la
0: llama así,
1: langosta.
0: Lobster, The Lobster. Es muy buena,
1: Amor
0: muy,
1: en un futuro
0: muy buena.
1: distópico.
0: Es
1: Uy, me
0: espectacular.
1: gustó ese recomendado.
0: Sí, entonces ahí está abierta la puerta para que usted deje ese recomendado. Juan Carlos Castillo se une a nuestro live en TikTok. Nos dice,
1: Hola, Juan.
0: Recomiendo Robot Salvaje. Qué buena película.
1: Ay, es
0: Es muy bonita,
1: hermosa.
0: muy
1: Qué buen
0: bonita.
1: recomendado. Robot Salvaje, me encanta.
0: Sí, está muy
1: Sí.
0: buena.
1: Están muy buenos esos recomendados. La langosta me la voy a llegar a ver hoy, miércoles en la noche. Y la invitación es a que usted, que está allí al otro lado, también de nuestra línea de WhatsApp, se conecte. Ayer me dijeron, deje de andar dando tan rápido el número de WhatsApp.
0: Ese número.
1: El número de WhatsApp es que habla rápido ahí, no se le entiende nada. Entonces lo voy a repetir.
0: Pero lento. Vamos lento.
1: 3, 24. 1, 3, 7, 1393, 324, 137, 1393, para que por favor nos escriban, nos cuenten, nos envíen un audio compartiéndonos esa película que sin duda alguna deberíamos ver hoy en la noche. Y está hoy esa carta abierta, ¿no? Al séptimo arte. Además, que les cuento a aquellos oyentes que llegan temprano que tenemos una sorpresota hoy, de verdad estoy emocionada. Porque usted ha escuchado el osito dormilón.
0: Uy, no me diga eso.
1: ¿Sí lo escucha?
0: Sí, yo lo he escuchado. Y usted trae eso es porque no viene en versión vallenato.
1: No.
0: Uy, ¿de qué
1: Y
0: estamos hablando?
1: imagínense que es una banda mexicana
0: Ok, vamos bien.
1: que ha ido, por ejemplo, a Rock al Parque.
0: Uy.
1: Que a veces hacemos pogo con el osito dormilón. Cuando usted lo creía imposible, ahí apareció esta agrupación.
0: Uy, le voy a dar como un pequeño. Una pequeña pista, ¿le parece?
1: Me encanta. Y además que esa pista viene acompañada de regalitos limitados, no hay muchos, para los oyentes que estén conectados con nosotros.
0: Pero, escuché ilimitados.
1: No,
0: Limitados.
1: limitados.
0: Ok,
1: Hay
0: limitados.
1: poquitos y son rapaditos. Así
0: Uy.
1: que esté muy atento porque vamos a cantar, vamos a poguear el osito dormilón, ¿no? Y ahí tenemos al gran Big Javi, ¿no? Al gran Homero. ¿Quiénes son ellos? Escuchen ustedes.

0: Ay, qué linda, a mí me encanta esta canción y esta versión me fascina. Es claro. Como no vamos a llorar, sino vamos a poguear.
1: Es que de eso se trata la música latinoamericana, es bailar nuestras penas. Hay una agrupación que le recomiendo mucho que usted la escuche, oyente de la U de Stereo y personas que nos están viendo del otro lado de la pantalla, se llama Los Ajices. Es una agrupación del Nariño. Es una agrupación del sur del país.

0: Y ellos tienen un lema, digamos, dentro de su música, que es bailar las penas, bailar llorando. Y claramente, pues viene con la sensibilidad del Nariño, ¿no? Que tiene, pues, con toda la música que se gesta allí. Y lo traen en un formato un poco más contemporáneo, ¿no? Entonces hay guitarras, hay baterías, hay bajos, que vienen, pues, con la esencia del rock and roll, pero sin perder lo que es el Nariño. Entonces está chévere, ahí
1: Ay.
0: se lo recomiendo. Más o menos por allí va esa línea poética y musical del Gran Inspector con esa canción, una versión muy respetada a nivel internacional del Osito Dormilón de Giancarlo Centeno.
1: Así que bueno, por ahí ya nos están diciendo, regalito para acá, regalito para acá. Claro, hoy vamos a tener regalitos de inspectores para que usted pueda ir el sábado 3 de octubre. Y ya les vamos a estar contando los
0: Se
1: detalles.
0: viene octubre, Ala.
1: Les dejamos ahí la antesala, ¿no? Para recibir ese mes número 10 del año. Porque ya llega octubre y usted va a poder darle la bienvenida al mes con inspector. Así que si quiere ir, vaya levantando la manito. Vaya levantando la manito. Diga, yo quiero ir a inspector. Esa es la canción que más me gusta. ¿Cuál es su favorita? Y reporte sintonía a través de nuestra línea de WhatsApp 324-137-1393. 324-137-1393. Nos fuimos con el ska latinoamericano.
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0: Pues ahí estamos escuchando una de las voces más icónicas de Estados Unidos y del mundo. Y estamos además celebrando 77 años, para que le pesen la arruga. 77 años del gran Bruce Springsteen, que es esa voz inoxidable del sueño americano. Yo creo que él fue y ha sido, ¿no?, ese gran símbolo y gran cronista de la clase trabajadora y un símbolo de cómo el rock se puede convertir en ese gran legado de resistencia. Y lo hemos visto a través de sus canciones, y él nace un día como hoy, pero en el año 1949 en Long Branch, Nueva Jersey, y construyó, pues sin duda alguna, de las carreras más reconocidas y yo creo que más empáticas, que más ha sabido llegar al pueblo estadounidense.
1: Exactamente, es una de las voces más influyentes en lo que es lo popular, en lo que es la gente, en lo que es el diario vivir en Estados Unidos. Desde Born to Run, hecho en el año 1975, hasta The River en 1980, o por lo menos también hablar de Born in the USA en el año 1984, este gran artista combinó lo que es el rock, el folk y relatos de ese contenido social que él estaba almacenando durante muchos años. Y esas canciones recorren pequeñas ciudades, trabajos rutinarios, relaciones personales y sueños que muchas veces chocan con esa realidad. De hecho, esta canción que estamos escuchando de fondo, que se llama Nací en Estados Unidos, Born in the USA, es una crítica simbólica de lo que realmente se ha vendido a lo largo de los años como sueño americano. Y él dice, hombre, yo nací en Estados Unidos y hay que seguir luchando por un país mejor. Entonces, ahí está ese gran artista, la E Street Band, que se convirtió en una pieza fundamental en su carrera y acompañó al músico durante buena parte del recorrido. Junto a sus integrantes, pues claramente le dan ese espaldarazo a una construcción muy pulcra de lo que es la música y lo que es el ser como artista, ¿no? Porque Springsteen construyó junto a ellos un estilo de conciertos caracterizado por la intensidad y esas extensas presentaciones en vivo. Él no se queda callado, digámoslo, ¿no? Él no dice, son 40 minutos y me bajo, ¿no? Puede ir 2 horas, 3 horas, de acuerdo a lo que la audiencia exija y lo que él pueda hacer como persona. Entonces, es uno de los grandes, hay que aplaudirlo en todos los sentidos. De hecho, ahí le doy un dato rápido. Hace un par de meses, cuando comenzó toda esta oleada de Lies, que ya era a nivel internacional la crítica por su gran violencia ejercida al pueblo migrante, sacó una canción junto a diferentes artistas para criticar lo que se estaba haciendo en el gobierno de Trump. Entonces, ese tipo de cosas, aunque represente el pueblo americano, sigue también muy vigente en lo social, y pues también da un gran alivio, digamos, a todas las personas y todos los artistas que hay veces se sienten solos, porque pues estamos en un país netamente comercial. Bueno, ellos están en un país netamente comercial.
0: No, o sea, y muy capitalista, ¿no? Muy del consumismo. Entonces nos encontramos allí con Bruce Springsteen. Y mire que hay un álbum que fue el tercer álbum de estudio de Bruce, que es Born to Run, ¿no? Este álbum se presenta en agosto de 1975 y le da un giro drástico también a lo que fue la carrera de lo que él estaba realizando. Y se da curiosamente en una fuerte presión financiera que estaba viviendo en ese momento Columbia Records. Pues había un modesto rendimiento en ventas de sus 2 primeras producciones discográficas de lo que había hecho Bruce Springsteen, y la compañía le dijo, ¿sabe qué? Vamos a condicionar esa continuidad contractual desde pues todo lo que usted está haciendo en Nueva Jersey al éxito musical de este lanzamiento. Entonces lo pusieron como entre la espada y la pared diciéndole, ya usted se lanzó 2, vamos ahí, pero necesitamos ver resultados, ¿no? Porque la música, sí, la sentimos, usted es un gran artista, pero necesitamos que eso sea rentable. Y curiosamente, pues se convirtieron las sesiones de grabación en un proceso decisivo para su carrera. La producción de la placa demandó más de 14 meses de trabajo continuo, imagínense eso, en los estudios 914 Sound and Record Plant de Nueva York. Y dedicó más de 6 meses exclusivamente a la mezcla de esta canción homónima, que es Born to Run, que ya la tenemos allí, la vamos a escuchar. Y él lo que hace es recorrer a esas técnicas de producción inspiradas en el muro de sonido de Phil Spector, incorpora múltiples capas de guitarras, tenemos ahí pianos, arreglos de saxofón, y esa mezcla, esa estructura sonora, fue la que logró que ese impacto de Born to Run se trasladara inmediato a los medios de comunicación estadounidenses. Y pues el 27 de octubre de 1975, Springsteen apareció de forma simultánea en las portadas de las revistas Time and Newsweek, y esa exposición nacional pues impulsó también a la radio comercial, desató una alta demanda del público para que se presentara, y ahí él nada más y nada menos que escaló hasta la tercera posición del Billboard 200 con este álbum Born to Run, que marcó un antes y un después en su carrera. Ahí fueron esos primeros pinitos donde él se dio a conocer a nivel internacional.
1: Sí, y además es que es, primero, él en la no le teme a la fotografía, ¿no? Era un sex symbol.
0: Claro.
1: Y esto en los años 80 era supremamente importante. Supremamente importante para ser un gran rockstar. Entonces súmele una buena producción, un artista aguerrido, un artista también con carácter que no quería tampoco vincularse de lleno con una disquera y que la disquera le dijera cómo grabar. A él le gustaba hacer las cosas de una manera un poco handmade, ¿no? Algo como hecho en casa. Y él lo hacía a profundidad, respetaba también su sonido que salía cuando él estaba más involucrado con la letra. Y en muchos sentidos él se sentía herido, y esa herida se traducía en arte y quedaba allí inmortalizado en sus canciones. Son relatos personales con una mirada sobre la sociedad estadounidense, y este músico se convirtió en experiencias que no solamente rodeaban su entorno, sino lo que realmente estaba pasando en Estados Unidos, como lo habíamos dicho, de las personas de a pie. Y este hombre ha hecho cosas gigantes, gigantes. No es solamente con Run to Burn, Burn to Run, que es una de sus canciones más importantes, sino con toda su producción cinematográfica. Y algo que me parece muy curioso, es que imagínense, esta es una historia, ¿no? Una historia que viene con Bruce Springsteen, para que encontremos la calidez humana que él tiene.
0: Ay, sí.
1: Imagínense que él estaba en un concierto, si no estoy mal, en Filadelfia o estaba en Chicago, alguno de los dos lados. La cuestión es que él estaba en un recital y llegó un niño y le dijo: señor Springsteen, yo no fui al colegio hoy, no fui a la escuela.
0: Ay, no me bañé por venir.
1: No fui allí porque quería verlo a usted, yo lo admiro mucho. Pero
0: lindo.
1: ¿Le puedo pedir un favor, señor Springsteen? ¿Será que usted me puede decir que usted me excusa por haber faltado a la escuela?
0: No,
1: y
0: claro.
1: Yo entrego esa excusa para que a mí no me pongan falla. Y el señor dice, claro que sí, mi niño. Y empieza a escribir. Y escribe todo lo que él estaba viviendo, el niño, ¿no? Y le dice, soy Bruce Springsteen, él estuvo aquí conmigo, nos tomamos una foto, yo lo excuso de él haber faltado a la escuela. Y quiero que no le pongan falla, realmente es un gran melómano, ama la música, es un próximo rock and rollero. Dice, con amor, Bruce, se lo envía. Claramente la escuela dice, no, pues, no me diga nada más.
0: Dejémoslo aquí, que eso vale unos dolaritos, ¿ah?
1: Exactamente, eso fue lo que sucedió.
0: ¡No!
1: Eso fue lo que sucedió. Cogieron pues la excusa, la dejaron dentro de su anaquel, donde están los premios, como un recordatorio de que Bruce es una persona simple, que le gusta el rock, que le gusta mover la emoción humana y sentirse cada vez más cerquita de su audiencia, y además con las nuevas audiencias.
0: No, qué bonito eso, ¿sabe? Porque yo voy a preguntar si de pronto traigo una excusa de Bruce Springsteen, me dan una semanita libre, todo sea por irlo a ver. Pero mire que pues hoy estamos celebrando 77 añitos de este gran artista, y hablando de Filadelfia, hay una canción especial que es Streets of Philadelphia, ¿no? Esta canción es bien profunda, porque habla de lo que él sentía en ese momento. Mire, de hecho empieza así: estaba magullado, maltratado, no podía decir lo que sentía, no me reconocía a mí mismo. Y ahí empieza, ¿no? Caminé por la avenida hasta que mis piernas parecían de piedra. Oí las voces de amigos desvanecerse y desaparecer. Así que hoy vamos a irnos a esa susurrante lluvia en las calles de Filadelfia. Y por supuesto, celebrando estos 77 añitos del gran Bruce Springsteen.

0: 5:45 de la tarde, gracias a todos ustedes por acompañarnos, ¿no? En esta ronda de rock estadounidense. Ahí teníamos nada más y nada menos que esos 77 años de Bruce Springsteen. ¿Cuál sería esa canción que usted dice, sin duda alguna, es de las mejores, ¿no? De las que más me ha impactado y las que más me gustan para celebrar esos 77 añitos? Y hoy estamos de fiesta. Fiesta en miércoles de cine, y es una fiestota, ¿no? Porque ya les decíamos que vamos a ir a poguear con el Osito Dormilón. Este 3 de octubre vamos a tener el placer de recibir nada más y nada menos que a Inspector en Bogotá. ¿Usted cómo le va con Inspector?
1: Muy bien, de hecho me caen muy bien, son tipazos, les gusta mucho la música, se sollan desde el principio hasta el fin. Todas las presentaciones, lo que sí todavía no me ha gustado mucho es que no han sacado nueva música. Todavía estoy allí como, sí, como que siempre están en colaboraciones, como que siempre están allí en recorrido. Me parece bonito porque viven en la nostalgia, pero pues hay que permitirse un poquito, ¿no?, sobre ese tema. Y pues ahí está, no sé, a mí me encanta, ¿usted cómo lo vive?
0: A mí me gusta mucho, yo creo que se me olvidó ahorita el nombre, no puedo creerlo, pero hace unos meses tuve la oportunidad de hablar con una de las bandas también más importantes de Uruguay, que está Cebolla y El Enano.
1: Está hablando de...
0: ¿Cómo se llama? Se me olvidó.
1: La Vela Puerca.
0: La Vela Puerca, oiga, gracias. Y ellos hace mucho tiempo no sacan música, y yo les preguntaba, ¿no?, ¿por qué? Y me decían, es que nosotros tomamos una decisión en nuestra carrera, y esto es a propósito, porque entendimos que en el momento que compusimos las mejores canciones, los mejores álbumes, pues ya es como hora de que los vivamos, de que los disfrutemos y que gocemos cada etapa. Esta es la etapa de los conciertos, esta es la etapa de las giras, y ya tuvimos la etapa de la composición. Y si luego vuelve, pues vamos a presentársela al mundo. Pero somos dos personas que vivimos el momento. Así que vamos a vivir un gran momento este sábado 3 de octubre, celebrando 30 años. Esta es la fiesta de los 30 años de Inspector. Imagínense eso, vamos a tener el placer de ir y de estar allí en el Royal Center, que es el lugar donde se va a vivir esta noche épica de energía al máximo y una esencia que ha conquistado el ska latinoamericano. Es que sin duda alguna Inspector es uno de los grandes referentes del ska en el mundo.
1: Sí, lo es. De hecho, nos ha dejado consignas como lo es esas asociaciones dentro del ska, ¿no? Se ha encontrado con Café Tacuba, se ha encontrado con La Maldita Vecindad, se ha encontrado con artistas de otras partes, de otras periferias, de otros países, y lo ha hecho de una manera simpática, lo ha hecho muy bien. Por ejemplo, Amnesia, ¿no?, es una de las canciones más importantes en su repertorio, y son canciones que claramente van a estar allí, en el Royal Center, el próximo 3 de octubre. Así que vaya levantando la manito, 3, 24, 1, 3, 7, 1, 3, 9, 3.
0: Ya aparece una contestadora.
1: Si usted quiere ganarse boletas para marque el Inspector, uno. Marque 3, 2, 4, 1, 3, 7, 1, 3, 9, diciendo amantes del Círculo Polar.
0: Sexys y barrigones.
1: Sexys y barrigones. Oiga, está chévere, ¿no?
0: Oiga, me gustó. Y vamos a presentarles a esta hora una modalidad que hemos tenido en algunas ocasiones, y es un santo y seña. La idea es que usted tome papel y lápiz y anote este santo y seña, porque cuando demos la señal, usted debe enviarnos ese santo y seña, y debe estar exactico, ¿no?, como se lo vamos a decir. Para que el oyente que esté pendiente, o sea, lo vamos a lanzar en unas dos oportunidades, y el oyente que esté pendiente se puede ir quizás a disfrutar de todo lo que va a ser esta gran noche con Inspector el sábado 3 de octubre. Así que este es el santo y seña.
1: Tum, tum, tum. Tum, tum, tum.
0: Con amantes del... me confundí otra vez.
1: A ver.
0: Vamos a empezar otra vez. 3, 2, 1. Dice, con amantes del Círculo Polar, a Inspector voy a poguear.
1: Ah, está bueno. Con amantes del Círculo Polar,
0: A Inspector
1: voy a poguear. Está bueno.
0: Con amantes del Círculo Polar, a Inspector voy a poguear.
1: Listo, ese es el santo y seña.
0: Ahí está. Con amantes del Círculo Polar, a Inspector voy a poguear. Usted, sí. Esperemos que ya lo hayan anotado.
1: Listo, tiene que anotarlo. Y cuando nosotros les digamos, nos deben escribir a través del 3, 2, 4, no mentiras, 324-137-1393. 324-137-1393. Esto es para que usted se lleve boleta doble.
0: Sí, señor.
1: Para el inspector que viene nuevamente a Colombia a dejarnos sus canciones. Y le cuento allí una primicia.
0: Cuente, cuente.
1: Esto va a estar buenísimo.
0: Es un chismecito.
1: Esto es como una especie de qué? De la cereza en el pastel.
0: Uy.
1: Nuestros grandes amigos de la Monkey Band van a ser los teloneros.
0: No, de qué Inspector. Nota. Llegó la energía. Ay,
1: brutal,
0: se va a ir,
1: ¿no?,
0: a cantar esas. No, está muy bueno.
1: Está buenísimo, o sea, así que.
0: Tiene que llevar buenos tenis.
1: Buenos tenis.
0: Hidratación.
1: Hidratación, sí, señora.
0: Por favor.
1: 324-137-1393. Y nos envía ese santo y seña, pero al momento en que nosotros les digamos. Pero mientras tanto, usted puede levantar la manito, opinar de lo que está sucediendo al aire, también compartiendo nuestro live, no solamente en TikTok, sino también en YouTube. Así que vaya, dígale a su gente, a sus amigos, a su familia, oiga, quiero ganarme la boleta para Inspector, participemos todos.
0: Claro, y la idea es que también nos vayan dejando esas canciones que a ustedes les encantaría escuchar de Inspector en estos 30 años. Su canción favorita de Inspector, ¿cuál es? Cuéntenos allí a través de nuestra línea de WhatsApp. Ahorita vamos a tener un poquito de esa ronda musical para que revivamos esos 30 años. Pero antes también recuerden que hoy tenemos una pregunta, ya que es nuestro miércoles de cine, y es esa película que usted recomendaría para ir a ver en esta noche. Esa película que usted dice, sí o sí, quiero recomendarla hoy, porque es la mejor película que ustedes pueden ver un día entre semana de noche. Esos días que queremos como llegar y descansar.
1: Uy, sí. Ese día donde los zapatos le pesan, que usted se quita los zapatos, que usted...
0: Quiere pedir domicilio.
1: Sí, no quiere hacer nada, se echa en el sillón o en la cama. Y dice,
0: estoy en
1: no.
0: Ese día.
1: No quiero hacer nada. Pues bien, en este momento está levantando la manito. Nos está acompañando Artemio Galeano.
0: Hola, don Artemio, ¿cómo está? Oiga, Artemio ya quiere como ser Sir Artemio, ¿no?
1: ¿Será que
0: ya
1: sí?
0: Casi quiere ser diamante de la temporada. Vamos a ver si sigue levantando la manito con frecuencia.
1: Qué Él nos rico. Dice, buena tarde. Recomendaría una película colombiana, Los colores de la montaña.
0: Qué Peliculaza. Buena película. Esa Peliculaza. Es una película para uno reflexionar sobre sí. La vida. Yo creo que es una gran película para miércoles en la noche, por lo mismo que les decía al inicio, y es que usted quizás a veces llega tan preocupado de esos problemas, pero usted ve los colores de la montaña y dice...
1: No, yo estoy bien.
0: Estoy bien. De verdad que sí, tengo que ser agradecido sí. Con la vida.
1: Qué, ay, buena película. Recomendación. Muy buena película. También saludamos en este momento a Cata Medellín, que está al otro lado de la pantalla.
0: María.
1: Le cuento, Cata, se acabó de ingresar a nuestro TikTok, le contamos, pare oído,
0: pare oreja,
1: si usted quiere ir a disfrutar de Inspector, el próximo 3 de octubre, tiene que estar allí pendiente de un santo enseña, ya lo dimos, ya no hay vuelta de hoja, ¿no? Así que todas las personas que están del otro lado de la pantalla, que nos están escuchando, de pronto recorriendo la ciudad, ese santo enseña lo van a decir.
0: Sí, señor.
1: Lo van a escribir. O sea, ese WhatsApp debe estar es acumulado de respuestas.
0: Ahorita se los vamos a repetir. Exactamente. Más adelantico.
1: Más adelantico.
0: Más adelantico.
1: Así que, señorita Cata, dígite este número y guárdenos como amantes del Círculo Polar o la UDC.
0: Sexys y barrigones.
1: O sexys y barrigones.
0: Ahí está. Bueno, 5:54 de la tarde. Mientras ustedes nos van dejando también esas películas recomendadas, nos reportan sintonía, nos envían saluditos, besitos, rosas, pues nosotros les vamos a traer una invitación muy especial que viene acompañado de algo mágico y es la naturaleza. Esta vez estamos hablando de naturaleza espiritual que llega a la Galería Baobab de Bogotá. Y es que tenemos allí un artista indígena que inauguró ya esta exposición este sábado 19 de septiembre, y él es formado desde niño en la sabiduría ancestral de su pueblo. Suma ya una trayectoria nacional e internacional que lo ha llevado a México, Francia, Brasil, Hungría, Luxemburgo, Italia, Estados Unidos, y este año pues llega con una nueva exposición que pasó de Italia ahora a Bogotá. y este título retoma casi 3 décadas después de su primera muestra individual. Pues estamos hablando de Kindi Yathu, que vuelve a la galería Baobab y es él mismo quien nos deja esta gran invitación.
2: Hola, soy Kindi Yathu, artista indígena Inga del Putumayo. Hago pintura, esculturas, videos, instalaciones. En esta nueva muestra llamada De Naturaleza Espiritual, estoy exponiendo una serie de obras en la Galería Baobab de Bogotá, donde el ejercicio de pintar y despintar, dibujar y desdibujar se asimilan a los pasos de un ritual, donde permanentemente busco espacios que me seduzcan para envolverlos con dibujos, trazos, símbolos que durante el proceso pueden mantenerse, transformarse o desaparecer. Busco huellas que me llevan a jugar con el tiempo, con el inconsciente, líneas y símbolos que refrescan la memoria. En mi nueva serie de obras recreo escenas introspectivas donde las capas de color, las texturas y las líneas develan siluetas, objetos, paisajes que me remiten a momentos vividos en mi cultura indígena Inga. La figura humana presente ahora emerge sobre tejidos multicolores, resultado del reiterado añadido y remoción de capas de pinturas. La huella obtenida con el color, el dibujo, la mancha, la tomo como una señal para manifestar un mensaje, una vivencia, la marca de un pasado que se mantiene ante un determinado recuerdo. Esa búsqueda de la huella mediante el color hace que revise el presente y encuentre nuevas imágenes que aparecen en la cotidianidad, en lo urbano, en la tecnología, en los nuevos ritos sociales, que de una u otra manera nos hacen entender nuestro entorno, nos hacen crecer o volver a nacer.
0: Oye, qué bonito, ¿no? Además que nada mejor que disfrutar de la naturaleza, pero esta vez desde esa cosmovisión indígena. Y ahí tenemos a este gran artista que incluye distinciones como la mención de honor del siglo XXI, Salón Cano de la Universidad Nacional. Tenemos su selección como finalista del premio Fernando Botero, nada más y nada menos. Su participación en la convocatoria del cambio del Banco Mundial en Washington, D.C. Y bueno, ha estado en varias ferias internacionales, Arbo, Art Market Budapest, Luxembourg Art Week, Atlanta, y esta vez usted lo puede ir a visitar toda esta muestra en Bogotá. Puede visitarse de 11 de la mañana a 7 de la noche y permanece abierta hasta el 9 de octubre en la Galería Baobab de Bogotá, que está muy cerquita a la famosa Calle de los Anticuarios. Usted no sé si sabía, pero tenemos una Calle de los Anticuarios en Bogotá y es un plan precioso para ir a visitar galerías, para ir a disfrutar del arte, porque el arte también es protagonista en Amantes del Círculo Polar.
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0: Con amantes del círculo polar a inspector voy a poguear. ¿Ah? Ese es nuestro santo y seña para que usted lo tenga muy presente. Anótelo, con amantes del círculo polar a inspector voy a poguear. Y esté muy pendiente de esa frase porque en el momento que les digamos, la idea es que usted lance esa frase a nuestra línea de WhatsApp. Ya les vamos a explicar cómo. Y el oyente que lo haga bien, que siga las indicaciones, se va a poder llevar un pase doble para ir a poguear con inspector esos 30 añitos de carrera. Imagínense, 3 décadas de historia en el Royal Center este próximo sábado 3 de octubre. La cosa está muy buena. Nosotros ya estamos ahí, que nos guerríamos, ¿no? Ese pasecito.
1: Sí, sí. De hecho, ya estamos diciendo, oiga, ¿quién va a ir? Ya estamos haciendo aquí chimpum papas.
0: Vamos a hacer chimpum papas a ver quién va. Porque hay poquitas boletas, hay poquitas limitaditas, pero usted puede ser, si está piloso, como dicen por ahí, si está piloso, si está atento, puede ser uno de los ganadores. Y además que hoy es miércoles de cine. Estábamos hablando de esos buenos casados, de esas buenas películas, ¿no? Y esas combinaciones un poco extrañas que también a veces tenemos en la comida. Entonces, si usted está conectándose ahorita, cuéntenos un casado colombiano que no puede faltar en su mesa, en su sala de cine personal, que es su casa, ¿no? Cuando usted se sienta a ver una película, ¿cuál es la comida que no puede faltar en casa? Usted es de los que pide pizza, hace hamburguesas, tiene una preparación especial del maíz, es el que sabe hacer maíz acaramelado, que yo nunca he podido aprender a hacer,
1: Sí, es que tiene su ciencia, tiene su ciencia. Y esos matrimonios, esos casados que sí o sí funcionan, y uno no sabe por qué, lo puede también dejar allí. Y esos casados también sirven para ver muy buenas películas.
0: ¿A usted le gusta el matrimonio?
1: No.
0: ¿Para ver buenas películas?
1: El matrimonio. No me confunda. No.
0: ¿Dónde está ese anillo? Y el anillo va cuando.
1: Bueno, le cuento. No. Vamos a ignorar eso.
0: Vamos a ignorar mi comentario y vamos a hablar de otros casados.
1: De otros casados. Pues bien, esos casados funcionan muy bien para ver buenas películas y más en una noche de miércoles. Así que a través de nuestra línea de WhatsApp 324-137-1393, 324-137-1393, está Sandra Milena.
0: Hola, Sandra.
1: Bienvenida, amantes del Círculo Polar, bienvenida a la U de Serio, y nos dice lo siguiente. Hola, amigos, película súper recomendada, Gattaca, experimento genético. Qué buena película, una película ya viejita, 1997, expuso pues todo lo que sucede, digamos, dentro de la mente de un inadaptado hombre que inventa un plan complicado y peligroso en el que se supone ser alguien genéticamente superior. Y allí pues hay un montón de elementos que van atados a la ciencia ficción, al suspenso, que vale la pena ver y que de hecho se lleva en su momento a premio mejor. Le voy a contar qué se gana esta película. Premio mejor, premio Oscar al mejor diseño en producción. ¿Listo? Esa es una. Premio satélite a la mejor dirección de arte y diseño de producción. También se lleva el premio Globo de Oro a la mejor banda sonora. Premio Hugo a la mejor representación dramática. Y Saturn Award for the best custom design. O sea, el mejor diseño de disfraz o de atuendo. Esto
0: muy
1: sucede.
0: Interesante.
1: Esto sucede años siguientes a este lanzamiento, Gattaca.
0: Yo creo que Gattaca nos abre un debate muy interesante en el cine, y es, por ejemplo, cuando usted recomienda una película, ¿le gusta recomendar más bien esas películas viejitas, como de antaño? ¿Es más de Tim el Frankenstein, no de Guillermo del Toro, sino de ese primero años lupa?
1: Es como cuando usted le dicen cuál Hulk prefiere, ¿no? Hulk o Hulk, como quiera decirle. Y uno dice,
0: ¡uy, hijo de madre!
1: ¿Qué hacemos?
0: Es que yo no sé, usted es más. He de confesarlo, lo siento con nuestros fanáticos del cine de culto, pero a mí casi no, o sea, yo de pronto sí me siento a ver, y hay algunas que resalto mucho, que me gustan, pero hay ciertas producciones que me cuesta consumir, y hay otras que me disfruto. Si soy muy sincera, por ejemplo, las de Cantinflas en blanco y negro, las amo. Las que son mexicanas, ¿no? El cine, esta época del cine de oro mexicano, en blanco y negro, con sus canciones de antaño y todo, me las gozo. Pero hay otras que de pronto no tanto, cuando ando un poquito más lento, me cuesta.
1: Bueno, interesante.
0: ¿Usted es de los que se queda dormido viendo películas?
1: Ay, tengo que aceptar algo.
0: ¿Qué?
1: Oh, sí.
0: Ay, ¿y ronca?
1: No, pues no sé. ¿Ah?
0: Porque ahí sí, porque ahí como,
1: claro. Yo me hago el dormido y no ronco.
0: Si usted, digamos, se duerme, bueno, uno ya dice, ah, pero si ronca y empieza a sonar efectos especiales.
1: Ahí sí como que no.
0: Como que la película 4D no gusta tanto, pero en la casa.
1: Pero sí, sí debo confesar algo, y es que nuestro estilo de vida aquí en La Voz de Estéreo es sensacional. Y nuestra vida nocturna es muy activa, ¿no? Entonces, sí. El ver películas en altas horas de la noche es el pan de cada día. Entonces, sí, en algunos momentos sí siento que se me va la vida. Y vuelvo y digo, ¡ay, qué pasó!
0: Pues es que, ¡ay, bravo, bravo! ¡Qué buena producción!
1: Y van en la mitad. Sí.
0: Bueno, vamos a saludar a esos oyentes que todavía siguen reportando sintonía.
1: Bueno, le cuento que nos están saludando desde Buenos Aires. Hola. Allí está Dial Estéreo. Nos dice, hola amigos, los estoy viendo desde Buenos Aires. Muy excelente transmisión, amigos. Es lo que nos dice a esta hora de la tarde. También
0: qué
1: saludamos.
0: Lindo, gracias.
1: Saludamos a mi papá, que está al otro lado de la pantalla.
0: Orgullo. Orgullo, claro. Patrio. ¿Cómo se llama su papá?
1: Se llama Arturo Escobar.
0: Está hola, al otro lado de la pantalla. Arturo, ¿cómo está?
1: Gran abrazo para
0: papá. Nombre
1: suena
0: elegante.
1: Claro, hombre.
0: Claro.
1: A ver.
0: Sí, sabes. Del papá. Hay herencias que se quedan allí.
1: Sí, que se quedan ahí.
0: Don Arturo, bienvenido a este programa.
1: Así que vayan levantando.
0: Unas quejitas que darle.
1: Sí, más tarde hablamos.
0: Más tarde le cuento.
1: Sí, gran abrazo, sí, para mi padre. Y recuerden, estamos a portas. Yo le pongo minutos. Así que vaya levantando la manito, vaya anotando ese número. 324-137-1393. Si usted quiere escuchar esta canción en vivo, con una banda sensacional. De hecho, les contamos que posiblemente tengan grandes sorpresas, no solamente con la Monkey.
0: Invitados, es que los 30 años siempre llegan con invitados.
1: Entonces, vea, son 30 años.
0: Sí, están 30 años cumpliendo los mismos que Rock al Parque, ¿eh?
1: Los mismos.
0: Pues bueno, mientras ustedes lo hacen, vamos a hablar de esta semana lo que representa para el mundo del séptimo arte, para el mundo audiovisual. Una película que yo también recomendaría, una gran saga, es El Hobbit. ¿No? Buena. El Señor de los Anillos y todo este universo de J.R.R. Tolkien. Imagínense que ayer estuvimos hablando de una celebración que tiene el mundo de la literatura y el mundo geek, que es el Día del Hobbit, y se rinde un homenaje al cumpleaños de los emblemáticos personajes, ¿no? Que por supuesto nos han deleitado con un mundo de fantasía, pero también de muchas aventuras. Ahí tenemos nada más y nada menos que a Frodo, ¿no? Y a Bilbo, que son como estos dos amigos del Hobbit.
1: Exactamente, son dos personajes de la comarca, ¿no? Los Hobbits, dentro de todo, son enigmáticos. Porque uno tiene como el imaginario de que el Hobbit es un poco más grande que el enano. Y sí, no es así. Dentro de este universo que nos plantea el gran J.R.R. Tolkien, nos muestra que lo estético, lo genético también es muy importante dentro de esta producción. Los hobbits son personajes un poco más pequeños. Y es más, le cuento que dentro del universo de J.R.R. Tolkien hay tamaños también para decir, oiga, realmente nosotros no somos tan altos.
0: Ay,
1: ¿sabe
0: no
1: cuál
0: diga.
1: Es el enano más alto dentro del universo del Hobbit? ¿O cuánto,
0: ¿cuál?
1: ¿Cuánto sería la altura en centímetros?
0: ¿Cuál?
1: 1.70.
0: Somos los enanos más altos.
1: Somos enanos altos, señoras y señores.
0: Ay, no puede
1: Así
0: ser.
1: Así que el Hobbit es un personaje, o digamos es una comunidad un poco más pequeña. Lo que es bonito dentro de esto es que son carismáticos, son asiduos lectores, les gusta mucho el cuidado de la naturaleza, la perseverancia, la unidad, y también les gusta mucho la fiesta.
0: Qué
1: pero
0: lindo.
1: No fiesta de trago, sino fiesta de tradición. Y allí pues está nuestro gran amigo Frodo junto a sus grandes cuates, ¿no? Y que pues Bilbo Bolsón es el tío de Frodo.
0: Sí.
1: Y Bilbo no es un gran hobbit. Sí es muy admirado dentro de la comarca, pero tiene sus cositas. ¿Por qué? Porque él conoció el poder de Mordor a través de un anillo. Y allí pues está toda esta historia fantástica que se ha desprendido a lo largo de los años en diferentes historias y que claramente yo me quedo con las primeras, que es el Señor de los Anillos, y que pues alimenta toda esa creatividad de los fans de estas películas de ciencia ficción.
0: No, y ¿sabe por qué se celebra el 22 de septiembre? Tiene su historia bien particular. Resulta que en 1937, pero un 21 de septiembre, el Día de las Flores Amarillas, pues el mundo del Hobbit vio por primera vez introducir, ¿no?, a Bilbo Bolsón, quien emprende este viaje inesperado junto a Gandalf, ¿no?, que recordemos es el gran mago, y 13 enanos en busca de este tesoro. Pues más tarde llegó la Comunidad del Anillo en 1954 y es donde los hobbits se vuelven famosísimos en el mundo. La obra hablaba como de ese amor por la comida, de celebrar sus cumpleaños, y el primer capítulo de la historia arranca con la gran fiesta del cumpleaños número 111 de Bilbo y el cumpleaños 33 de Frodo. Pues se habla de que la comunidad de fans de Tolkien ya festejaba el nacimiento de Bilbo en ese día. Entonces, muy juiciosos miraron el calendario y en 1978 se estableció la fecha del 22 de septiembre para honrar el espíritu de los hobbits. Y hoy lo vamos a honrar aprendiendo algunas palabras en elfo. ¿Listo? Entonces, tenemos allí dos idiomas claves. Le voy a decir algunas palabras y luego vamos a simular... Okay. ¿Cómo se podría escuchar una frase?
1: Perfecto, listo. ¿Listo?
0: Entonces la primera. Aya.
1: Aya.
0: Aya.
1: Aya.
0: Aya.
1: Y es con saltico y todo.
0: Aya. Aya. Claro, porque soy una hobbit enana. A ver si me va más grande. Entonces, aya. No, aya, o sea, no. Puede ser como aya. Aya. Es como hola o hola. Salve, ¿no? Es como una venia. Okay,
1: bien, bien.
0: Esto es en el Kenya. Kenya. Espero pronunciar bien, no sé mucho elfo. Pero pues ahí les doy atáticos. Otra, almarí.
1: Almarí.
0: Que es como salud o bienaventuranza, ¿no? Es como almarí, almarí. Es como una frase, okay, como de celebración. Otra es meldo.
1: Meldo.
0: O meldor.
1: Ok.
0: Está fácil, son amigo y meldor es amigos. Meldo, amigo.
1: Meldo.
0: Meldor, amigos. Así que si digo, ahí ya meldo, ¿qué estoy diciendo?
1: Saludos, amigos.
0: Uy, muy bien. Uy, ahí estamos. Tan fallas.
1: Casi, casi.
0: Y hay otra que es melmig. Melmig. Que es amor. Amor.
1: Melmig.
0: Melmig. No, sin la... Sin la... la...
1: sin la G.
0: Sin la G. Melmig. Amor. Elén estrella. Ahí les voy contando varias palabritas para que usted la tenga presente. Entonces, malina es amarillo, por ejemplo. Si digo... Elén Malina, estoy diciendo estrella amarilla. Ahí les vamos a presentar una simulación que hizo alguien muy fanático del Hobbit con la inteligencia artificial de cómo sonaría el lenguaje elfo. No nos pregunten bien qué dice, pero usted escuche la pronunciación. Así se escucha el Kenya originalmente y muy bien hablada.
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0: Ay. ¿Cómo se aprendió? ¿Qué dijo ahí?
1: Claro, dice, ¿cómo están, amigos? Estoy aquí tratando de enseñarles un poco de mi lenguaje.
0: ¡Uy!
1: Y quiero que se diviertan en esta experiencia grata de mi lenguaje.
0: Y al final dijo, con amantes de Círculo Polar, a Inspector voy a pagar. Así que ahí está, para que ustedes vayan aprendiendo un poco de Kenya y celebremos esos añitos, ¿no? Cada 22 de septiembre se celebran 111 años de los protagonistas del Hobbit. Ahí estamos hoy uniéndonos a esa celebración de los enanos más grandes del mundo.
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1: No, alegría, qué rico. Vamos a tener 3 décadas de trayectoria de 1280 almas que también nos muestran que el rock puede ir esta vez al mundo de la literatura. 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

0: 6 y 27 de la tarde, oiga, qué rico será siempre ese placer de escuchar a las 1280 almas, así que ya lo sabe, una cita inmersiva, rock, literatura y por supuesto la magia audiovisual en el Gran Domo del Planetario de Bogotá para que no se lo pierda. Y bueno, ahora sí le cuento que vamos a entregar nuestro primer pase doble de la tarde. Para los oyentes que han estado conectados con nosotros y que han estado ahí expectantes para ir a disfrutar de Inspector. Así que ya les hemos dado el santo y seña, ¿no? La idea es que el primer oyente, ojo al dato, que nos envíe al 324-137-1393, 324-137-1393, un audio diciéndonos cuál es el santo y seña y al ladito esa canción que quiere escuchar, pues se lleva ese primer pase doble. Haga de cuenta, estoy diciendo, con este micrófono, ¿cierto? Voy a cantar y la canción que quiero ir a disfrutar de Inspector es esta. Ya, así de fácil. El primer oyente que nos envíe el santo y seña que ya les dijimos a lo largo del programa con la canción que quieren ir a escuchar de Inspector, se lleva ese pase doble. 324-137-1393. 324-137-1393.
1: Ay, ay, ay.
0: ¿Qué pasó? ¿Qué pasó?
1: No, esto se está poniendo bueno.
0: ¡Ay!
1: Bueno, bueno.
0: No, nos estamos preparando, ¿ah? Para ir a gozar de Inspector.
1: Sí, esto se está poniendo bueno. Es que esta canción es sensacional, Amnesia.
0: Démela ahí un ratito, déjame.
1: Vamos, vamos. 324-137-1393, 324-137-1393.

0: Ay, eso se puso bueno. Uy. Se encendió el escenario. Pues bueno, mientras ustedes ya varios nos han enviado audios, pero vamos a contarles que hubo dos oyentes que estuvieron
1: pero
0: ahí
1: fueron
0: muy
1: flash.
0: Reunidos.
1: De hecho, sí, seguimos recibiendo las... ¡Ey, espérense! Seguimos recibiendo los audios. Recordemos qué era lo que tenían que hacer para llevarse esta boleta doble para disfrutar de Inspector el próximo 3 de octubre. 3 de octubre es un sábado. Es una belleza.
0: Es que no hay excusa.
1: No hay excusa. El Royal Center también es uno de los lugares más bonitos y digamos, dispuestos para disfrutar de una banda legendaria. Así que vamos a darle paso a 3, ¿le parece?
0: Listo, vamos a escuchar esos 3 audios y les vamos a decir ahorita quién fue la primera persona que lo envió.
1: Listo.
0: De esos, vamos a darle espacio a los 3 primeros audios que nos llegaron y les vamos a decir luego quién fue el primero.
1: Listo. Aquí va una persona que nos ha escrito ya bastante, es el señor Artemio. Señor Artemio, gracias por acompañarnos y él nos envía audio.
0: A ver, ¿qué dijo?
1: Él nos dice lo siguiente.
2: Buena tarde, el Santo Enseña es con amantes del círculo polar. A Inspector voy a foguear la canción que me gustaría disfrutar, Amargo Adiós.
0: Uy, qué buena canción.
1: Qué buena canción, don Artemio.
0: De mis favoritas, no sé, creo que es mi favorita.
1: Buena. Por aquí está también nuestro amigo Joseph. Joseph, si no estoy mal. No, se llama Sebas.
0: Sebas. Y o nos Joseph dice, Sebas.
1: Joseph. Y nos dice lo siguiente.
3: Con amantes del círculo polar, Inspector, voy a poguear la canción Amnesia.
1: Uy.
0: Ahí está. Le complacimos el gustico musical.
1: Y le cuento. Y aquí está la persona que se lleva la boletica.
0: ¡Ay! ¿Cómo así?
1: Esto se prendió.
0: ¡Ay!
1: Esa persona nos dice, oiga, tengo ganas de ir.
0: Por favor.
1: Que me bailo, estoy que me disfruto la música de Inspector. Sandra, usted es la ganadora.
4: Con amantes del círculo polar, voy a apoyar Amnesia.
1: ¡Ay, no! ¿Cómo es eso? No.
0: No se la lleva.
1: Fue
0: la primera en enviar el Santo y Seña, pero no lo dijo bien.
1: Ay.
0: Entonces, la segunda persona
1: es Sebas.
0: ¡Sebas! ¡Muy bien! Oiga, Sandra, nos hizo asustar.
1: No.
0: Sebas tembló.
1: Sandra, ¿qué pasa?
0: Ay, Sandra.
1: No, y sabe qué es lo interesante de todo el caso.
0: ¿Qué?
1: Que ella nos había enviado el Santo y Seña. En amantes del círculo polar, a Inspector voy a apoyar.
0: Ay. ¿Qué pasó allí?
1: Nos dice que la primera está bien. Vamos a escuchar. Si ella dice que está bien.
0: ¿Listo? A ver.
4: Con amantes del círculo polar, a Inspector voy a apoyar. ¿Y qué?
0: ¿Y qué? Ay, pero ese fue el primer audio que envió.
1: Ese fue el primer audio.
0: Vamos a rectificar en el bar.
1: Vamos a ver. En el bar, ella lo envió a las 6:28. Y al igual que Sebas a las 6:28. Pero ya nos dice, yo envié primero. Realmente sí estaba atento al tema. Sí, ella envió primero. Pero, ¿qué hacemos?
0: Vamos a hacer algo. Vamos a entregarle a Sebas y a Sandra. A ellos dos vamos a darle ese regalito. ¿Qué le parece? Nos vamos
1: perfecto.
0: A llevar a los dos a que vayan a disfrutar de los 30 años de Inspector.
1: Esa es la actitud.
0: Así que Sandra y Sebas son esos dos oyentes ganadores de esta tarde. Pero no se asuste, que si usted está ahí conectado con nosotros, puede estar ganando porque todavía tenemos, ya ahora sí, en las últimos pases, ¿no? Así que vamos a tener otra rondita antes de que se acabe el programa. Y usted, la idea es que esté muy atento de la información que les vamos a estar dando, porque ya en contados minutos vamos a lanzar otro Santo y Seña, otra frasecita. Y si usted la anota y está pendiente y en el momento en que, digamos, lanza la frase, pues se lleva ese pase. Hasta ahí. Tenemos otro y no más. Y hasta ahí fue. Entonces esté muy atento, muy pendiente de nuestra programación, porque además tenemos grandes invitaciones. Nos vamos a ir a disfrutar de una gran producción en nuestro miércoles de cine. ¿De qué se trata? Pues ya lo vamos a ver.

0: 6:39 de la tarde, así que si usted se quiere ir a foguear con Inspector, hay todavía una última oportunidad. Por ahí nos estaban diciendo que había un consejito ahí para...
1: Sí, estaba bueno el consejo, ¿no? Le damos un gran abrazo a Vanessa Martínez, que está del otro lado de la pantalla, y nos dice, oye, y si Iván Sebas y Sandra, ahí están las dos boleticas.
0: Y de pronto un día de suerte se me hizo conocerte.
1: No, lo bueno es que hay boletas para todos, hay boletas para las personas que están de lado de Amantes del Círculo Polar y saben disfrutar de la buena programación que ofrece la ciudad y Colombia.
0: No, y el amor, el romance. El amor. Uy, ese, los dos empiezan.
1: No, y además es que Sandra nos dice, amores. Oiga, sigo bailando, son geniales. Dice, ah, chévere para los dos, los amo, muchas gracias. Ahí está Sandra.
0: Bueno, Sandra, envíenos por favor su nombre completo, nombre de cédula y el de su acompañante, igual Sebas. Y estén muy pendientes porque ya en contados instantes vamos a lanzar ese otro santo y seña. Ese otro santo y seña. Y a las 7:30 de la noche entregamos en la última oportunidad para que usted pueda ir a Inspector. Pero antes nos vamos a hacer un viaje muy importante con el mundo del séptimo arte. Y este justamente es un viaje. Un viaje, es un grito de Serancua al corazón de la Sierra Nevada de Santa Marta. Ahí está acompañándonos esa gran producción que nos trae el director vallenato Yul Núñez.
2: Hola, hola, espero que se encuentren muy bien ustedes y todos los oyentes de este maravilloso programa.
0: Hola Yul, bienvenido, muy buenas tardes, qué rico tenerlo acá, ¿cómo está?
2: Muchas gracias, bueno, bien, bien, gracias a Dios, trabajando un montón, intentando descansar luego de esta travesía que hicimos en la Sierra Nevada.
0: ¿Desde qué parte nos está saludando a esta hora?
2: Ahorita mismo estoy en la sabana sucreña, estoy en Sincelejo, en un laboratorio, y pues desde acá, lamentando un poco también lo que está pasando en nuestro país, en la Sierra Nevada, justamente en la ocasión donde grabamos hace pocos días. Pero bueno, estoy desde acá, desde la sabana sucreña.
0: Sí, es cierto, estamos viviendo una realidad difícil, ¿no?, en esta zona del país, pero qué importante es a veces aferrarnos como a esas creencias, a esa cosmovisión. Y usted nos presenta aquí a Serancua, espero haberlo pronunciado bien, que es el dios creador de la cosmogonía y origen de los cuatro pueblos de la Sierra Nevada. ¿Cómo nos podría explicar usted esta cosmovisión? ¿Cuál es la gran riqueza que hay detrás de Serancua que a usted lo impulsó a hacer una película?
2: La ley de origen Ico, que es prácticamente la misma ley de origen de los cuatro pueblos de la sierra, es basado en Serancua, padre creador del universo, donde la palabra, lo espiritual, lo negativo y lo positivo conviven en un solo aspecto. Esto nos lleva a poder entender a la madre tierra no como un recurso natural, sino como un elemento vivo que hay que respetar, en el cual coexistimos con otras especies. Justamente me lleva a hacer esta película mi relación de amistad directa con los Icos y también un proyecto de fracking que había para entonces, en el 2017, en la Sierra Nevada de Guanabindúa, conocida como Sierra Nevada de Santa Marta. Esto me impulsa a escribir esta historia para ayudar a mis hermanos mayores a poder llevar el mensaje a nivel internacional y que la gente pueda entender la importancia del ecosistema, no solamente en la sierra, en Colombia, sino también en el mundo entero.
0: Cuando vamos justamente a la Sierra Nevada, si lo hablamos desde el turismo, ¿no?, hay partes donde uno puede subir, de hecho, otras donde solo se llega a pie o en caballo, pero hay unas partes que son territorio sagrado y es muy, muy complejo entrar, y más que todo entrar un lente, una cámara. Y eso me hace acordar a el eterno o la eterna noche de las 12 lunas, ¿no?, que es un documental que tenemos Guayú, otra producción, por ejemplo, para Pájaros de Verano, que fue una película también muy aclamada, donde hablaron un poco de esa cosmovisión indígena, pero ustedes logran hacer algo y es primero enfrentar un poco ese clima, esos riesgos geográficos de estos paisajes, pero también tener acceso a parajes sagrados donde nunca antes se había permitido el ingreso de cámaras. ¿Cómo fue esto? ¿Cómo fue primero conectar con la comunidad? ¿Qué encontraron en estos lugares que quisieron retratar en el lente?
2: Bueno, fue un reto bastante grande. Fueron consultas espirituales que se hicieron con las autoridades espirituales y legales de la Sierra Nevada de Santa Marta, Además, yo tengo desde siempre como una conexión compleja y profunda con con los pueblos originarios de Colombia, ¿no? Yo trabajé en el casting de Pájaros de Verano, he trabajado en otras películas como actor, como coaching de actores, como director de casting, y justamente mi condición y mi comunicación con las etnias en Colombia ha sido de una manera bastante sensible y directa. Esto no solamente facilitó entrar un lente para la película, sino también nos ayudó a formar gente como actores, a formar gente con los sonidistas, a formar gente que los icus no fueran solamente los protagonistas de su película como actores, sino que también hicieran parte importante del equipo técnico de filmación de esta película.
1: Y además es totalmente bien el hecho de que estamos hablando de un proyecto el cual también se materializa a través de la mirada de lo que es digamos, la persona que vive allí en el territorio. Y encontramos también lo que nos encuentra o que lo que nos muestra a través de las miradas más puras que son las que habitan los territorios. Como ustedes también dentro de todo ese lenguaje, dentro de toda esa cosmovisión, también entregan a unas personas como nosotros que somos más de lo urbano, encontrarse con esas miradas y también ser parte del proceso en el cual pues están ellos. Me hago entender en el cual que en el proceso en el que ellos también están creando unas ideas, unos proyectos, unas historias, pero que son dentro de su territorialidad. En cambio, nosotros, siendo tan ajenos, también deberíamos ser parte del proceso, pero esta película también nos ayuda a entender eso. ¿Cómo ustedes también vinculan las poblaciones que no hacen parte del proyecto?
2: Sí, yo veo este proyecto no como una película más, sino como un pegamento cinematográfico que nos ayuda a dialogar entre la mirada ancestral de la Sierra Nevada y la mirada occidental del hombre bonachi, no indígena. Esto justamente nos ayuda a entender y comprender que, uno, debemos renunciar a nuestro ego para renacer en otras cosas. Y dos, poder entender este diálogo horizontal de tú a tú como una contraprestación de aprendizaje o desaprendizaje. Esto justamente no solamente facilitó el trabajo con los icus, sino también que a nosotros nos facilitó entender su modus vivendi, su modus pensanti, cómo ellos también entienden el universo, cómo ellos conciben la vida en el territorio y fuera de este. Y pues eso nos facilitó mucho la vida porque pensamos en esta película desde siempre, no como un director que llega a hacer su segunda película de ficción en la sierra, sino como un director que entiende que somos los hermanos menores, que tenemos que comprender un diálogo horizontal con esta comunidad milenaria que allí habita antes que nosotros. Pues de esa manera fue que se llevó a cabo esta película.
0: Sí, es tremendo y vuelvo a traer el ejemplo de La Eterna Noche de las 12 Lunas, ¿no? Que dirige Priscila Padilla, porque me acuerda mucho de lo que usted nos está contando, ¿no? Y a ese proceso de dirección. Y es que en el caso, por ejemplo, particular de ella, se adentra a un ritual muy sagrado, que es la famosa menarquía, ¿no? O el encierro también de las niñas cuando les llega su menstruación para poder convertirse en mujeres. Y esto era algo que la comunidad Wayuu no permitía, pero le dan el aval a ese lente, pero más que al lente, a la mirada del director, en este caso de la directora, de la historia. Y quiero centrarme en eso para preguntarle, Eyul, ¿cuál es la gran mirada que usted quiso darle a esta historia, por lo cual usted cree que ese territorio sagrado también se abrió para esta dirección?
2: A ver, yo creo que lo que más me interesa contar como individuo es la imperfección humana, las relaciones interpersonales, el amor, la vida y la aceptación. Esto, partiendo de este principio, entendimos desde la cosmogonía Iku que yo no tenía que llegar a imponer algo porque ellos conciben la vida imperfecta de igual manera, consideran que lo positivo y lo negativo hacen parte del mismo ecosistema y que para equilibrar hay que aceptar el Duncina, que son las energías negativas, y el Duna, que son las energías positivas. Y a mí, partiendo de este principio, me interesaba contar la imperfección del hombre, su lado oscuro y su lado claro. Y esto no solamente me facilita contar la película, sino que también me ayuda a entender otras cosas desde mi propia vida. Partiendo de este principio, podía sentar en algún momento a una indígena Iko que pasaba por allí y le dije: ven, ¿quieres dirigir una escena en la película? Ven, dirígela. A un mamu en Nabucima que paraba mirando la cámara, le dije: ven, tómala, tómala, ¿cómo la grabarías tú? ellos filmaron esos planos, filmaron estas escenas, y no solamente llega como una mirada impositiva, colonial, como desde mi propuesta artística como individuo, sino como una mirada colectiva que ayuda a recrear desde la cosmogonía ancestral y desde nuestra visión occidental.
1: Claro, y además es que también es totalmente pertinente el abrir todos esos espacios y esas líneas de entendimiento y entender que somos parte de un país y que somos parte de un todo, ¿no? No solamente desde lo que es lo étnico, sino también desde lo que es raizal, ¿no? Desde lo que es la raza. Nosotros somos la raza humana y a veces nos cuesta entender ese proceso estando tan ajenos. Y algo que también vale la pena enaltecer del Grito de Serancua es que es una producción hecha en lengua Iku. Hablemos pues de todo lo que es ese proceso, también el entendimiento para las personas de la comunidad de lo que se estaba gestando o que se estaba gestando y nosotros también como espectadores.
2: Sí, cuando llegan los españoles a colonizar, llegan justamente intentando borrar las lenguas, lograron exterminar sin duda alguna muchas lenguas en Colombia, tanto que la población indígena más grande de Colombia, que son los wayú, muchos no hablan wayú aquí, y pretendíamos con esta película contar esta película en lengua Iku para que cuando el indígena se viera representado allí. A los colombianos no nos gusta vernos el espejo. Nos da miedo, por eso nos da miedo ir a consumir cine colombiano. Y entonces queríamos apostar esta película un espejo mucho más amplio, donde el Iku se pudiera mirar, pero también el Bunachi, el hombre no indígena, pudiera mirarse reflejado ahí, pudiera entender un poco más, para dejar de lado esta decolonización cinematográfica, la llamaría yo, y comenzar a crear con ellos de la mano.
0: Sí, y es, yo creo que un trabajo, no, no hay nada mejor, dicen por ahí, que el trabajo en territorio, ¿no? Que el trabajo de campo, porque de ahí sale primero una gran investigación y una gran historia. Así que, Jul, cuéntanos un poco cuál es el hilo narrativo que conecta el Grito de Serancua. ¿Con qué nos vamos a encontrar? ¿Quiénes son los protagonistas? Es decir, ¿a qué tipo de historia se va a adentrar el público?
2: Es un viaje al corazón del mundo, es un viaje a lo desconocido. Es una reflexión, un llamado a la reflexión, a la vida para poder renacer en la muerte. El Grito de Serancua es la historia de dos mejores amigos indígenas, Iques, que se preparan en un ritual de consagración como mamus, líderes espirituales, para salvar al ecosistema de lo que el hermano menor, el hombre occidental, le hace a la tierra. Aníbal falla en el intento y se va a la ciudad a estudiar y regresa años después convertido en un ingeniero en petróleos, instrumentalizados por un grupo de bandidos que pretende hacer fracking y exploraciones del suelo en la Sierra Nevada de Guanabindúa. Esto pone en peligro no solamente el ecosistema de la comunidad, sino también el verdadero valor de la amistad y el papel del nuevo mamu del territorio, su mejor amigo Marcel.
1: No, ya con eso, con esa sinopsis, cada vez nos acercamos más
0: Ya nos antojó.
1: a antojarnos, ¿no? Con lo que se está viviendo, y además porque es muy latente, es muy palpable. Hay veces que las películas muestran elementos que son muy ajenos, vuelvo y digo, pero que en este momento sí lo vemos. Por ejemplo, la situación del fracking no solamente atenta con la territorialidad colombiana, ¿no? Estamos hablando de algo que se está debatiendo a nivel mundial y que lo vemos ahora a la vuelta de la esquina. Dentro de todos esos procesos, Yul, ¿qué se encontró? ¿No? Porque una cosa pues es hacer una película que dentro de todo tiene ciencia ficción, pero que al mismo tiempo también nos pone un espejo gigante como sociedad y nos dice realmente está sucediendo. ¿Qué se encontró más allá de la misma historia y usted dentro de la misma exploración, lo mismo, la misma investigación que lo haya dejado así como perplejo, impactado de lo que es tan real la historia en la que vivimos aquí en el realismo mágico en Colombia?
2: Los gritos de la madre tierra creo que está destinado a extinguirse y a ser el propio mercenario de su propia muerte. Y todos los días hay terremotos, todos los días hay maremotos, todos los días hay siniestros, todos los días la tierra nos dice que le paguemos antes de que sea demasiado tarde. Pero nosotros decidimos pagar los impuestos de la luz, nosotros decidimos pagar los impuestos del internet, del arriendo, del seguro del carro. Y cuando le pagamos a la madre tierra por lo que hacemos en su territorio, cuando le pagamos, me encontré con un llamado de atención, con un grito que me dice: paguen, por favor, antes de que sea demasiado tarde. y la tierra ya se está sacudiendo. Con eso me encontré.
0: Tremendo, ¿no? Y ahí está, entonces, el grito de Seranjua, que yo creo que nos va a adentrar, ¿no?, a esta realidad. Y además desde algo muy clave, y es la sabiduría ancestral, la lengua Iku y todo lo que esta cosmovisión indígena tiene para enseñarnos. Porque de hecho, cuando hablamos de Yul, ¿no?, pasó de componer esas historias también vallenatas a dedicarse ahora a hacer esta producción allí, ¿no?, en la Sierra Nevada, y lo conquistó esta historia, y esto es tremendo, y lo vemos en el trabajo que se está realizando. Cuéntenos un poco cuáles son esas fechas que han de venir, ¿no?, porque muchas personas dirán, bueno, yo quiero adentrarme a ver el grito de Seranjua, ¿dónde puedo estar pendiente de toda la producción, de lo que ustedes están realizando?
2: Bueno, tenemos una fecha en realidad, pero no, porque hay 7 meses en Colombia.
0: Yulo, lo escuchamos.
2: Ok, ¿ya, ya me escuchan?
0: No, se escucha como no, todavía un eco, ya, y me escucho yo.
2: Ahora me escuchas.
0: Ahí ya lo escucho mejor.
3: Ahí ya
2: Bueno, tenemos una fecha tentativa de 7-8 meses en Colombia, distribuida por Cineplex. Por ahora, pues tenemos el lanzamiento de mi ópera prima, El Silencio de los Palapitos, en noviembre, en salas de cine en Colombia. Pero El Grito de Seranjua va a tener que esperar unos 7-8 meses para poder verse en pantalla. Mucha gente nos aconseja que lleguemos a un circuito de festivales, que hagamos la película primero ruido afuera, y si nos quedamos esperando el ruido y la sierra se sacude cada vez más. Creo que es una película que vale la pena que se estrene lo más antes posible para que podamos entender cosas a través de esta película, que como digo, no es una película, es un lenguaje de reflexión.
0: Claro, y hablando de eso, ¿dónde podemos seguir también su proyecto, todo lo que usted está realizando?
2: Bueno, en mis redes sociales siempre se publican cosas por allí, Cine Equipos Producciones, que es la productora de la película. En mi Instagram también, @YulNúñez, Yul Núñez, YULL, para que vean todo lo que hacemos, no solamente como director y guionista, sino también como actor y como coaching de actores. Siempre hay cosas allí y en la página de Cine Equipos, en el Instagram.
0: Pues bueno, ahí está, ¿no?, esa gran invitación para que ustedes no se la pierdan, y por supuesto, escuchemos el grito de la madre tierra, de la naturaleza, escuchemos el grito de Seranjua. Gracias por estar aquí en sintonía, Yul, y esperamos que pronto entonces salga a la luz esta historia que anhelamos ver en la pantalla grande y que nos habla, ¿no?, de ese grito que hoy nos hace la tierra. 6:57 de la tarde, estamos al aire en La Verdadera Alternativa de la Radio.

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